0: con música mexicana. Y empieza a faldear.
1: ¡Súbele!
0: Y empezamos con la danza de los viejitos.
1: ¡Súbele, súbele! ¡Súbele!
0: ¡La danza de los viejitos! ¡Raúl Isiordia!
1: ¡Viva México!
0: Robert,
1: aunque les duela.
2: ¿Cómo están? Gusto saludarlos, buenas tardes.
1: Aunque les duela.
2: Buenas tardes, buenas tardes.
0: Buenas tardes, ¿cómo están? Qué gusto saludarlos.
1: Bien, oye, ya me aventaron al Monterrey hasta el 12, man.
0: Desde ayer, güey.
1: Por eso, ya lo aventaron hasta el 12. ¿Qué no sean gachos?
0: Desde ¿ya? ayer. Y ahorita al ratito, Toluca puede separarse todavía mucho más.
1: Se puede ir de líder.
0: O Puebla.
1: O Puebla.
0: Lo peor que le puede pasar a Monterrey el día de hoy.
1: Es que gane Puebla.
0: Es que gane el Puebla. Hijo. Que los enanos te crezcan. ¿Estás de acuerdo? Porque no estaba dentro de tus planes que el Querétaro estuviera arriba de ti.
1: Oye, ¿de veras?
0: No estaba dentro de tus planes que Tijuana estuviera arriba de ti. No estaba dentro de tus planes.
1: Que el Atlas.
0: Que el Atlas estuviera arriba de ti. Y si hoy Puebla gana, llegaría a 16 puntos. Te sacaría 6 puntos el equipo del Puebla. Y mira que le quitaste a su jugador más importante de los Tigres. ¿Cómo ves, Robert?
2: Pues una campaña de decepcionante, que no se cuestiona como debe de ser. Que no se piden cuentas, no se piden explicaciones. Al tamaño del plantel, de las inversiones, del técnico y...
1: Esa es una gran verdad que lo que está diciendo Robert.
0: Mira.
1: Pareciera que ahí sí se complace que el proyecto, o sea, pero el proyecto va de regreso, va más abajo.
0: ¿Eh? A eso es lo que voy.
1: O sea...
0: Si hoy gana el Puebla, porque puede ser posible que gane el equipo de Puebla, si hoy gana el Puebla, llega a 16 puntos. Los mismos que tiene el América.
1: Híjole, ¿con un partido más?
0: Con un partido más.
1: Sí, sí, está bien.
0: Puebla es un proyecto nuevo, con un técnico nuevo.
1: Inversionistas nuevos.
0: Con inversionistas nuevos. O sea, todo nuevo. Todo nuevo, todo. Le quitaste a sus mejores jugadores, les hiciste...
1: ¿Con técnico mexicano?
0: Y tendría 6 puntos más que tú.
1: ¿Con técnico mexicano?
0: Con técnico, sí, ¿no? ¿Mexicano?
1: ¿Mexicano? ¿El Querétaro con técnico mexicano?
0: Gerardo Espinosa.
1: ¿El Querétaro con técnico mexicano?
0: Sí. O sea, entonces, nomás, para dimensionar el tamaño del
1: Cruz Azul del con técnico
0: mexicano. Tendríamos, ¿eh?
1: Mira, Cruz Azul, Querétaro, Puebla, con técnicos mexicanos y están arriba.
0: Si empata Puebla, que me parece que sería un resultado lógico.
1: Bueno, sería un buen resultado para ellos.
0: Empatarle al equipo de
1: Toluca.
0: De Toluca, te sacaría 4 puntos al Monterrey.
1: Con un partido más.
0: No,
1: pero no lo vas a alcanzar.
0: No lo vas a alcanzar ya.
1: Aunque lo ganes.
0: Ahora, todos decimos, con un partido menos. Es contra Querétaro, en Querétaro, sí. Y Querétaro está en este momento en el quinto lugar de la tabla general.
1: Mejor que tú. Imagínate que te gana el Querétaro.
0: Te saca 6 puntos.
1: Y te manda, pero pues...
0: Manda chiflar tu mandarina.
1: Y Tigres debería aprovechar el viernes de empatarle al Monterrey en puntos. Monterrey con Cruz Azul, No está fácil la cosa.
2: Para mí que...
0: ¿Sabes que Cruz Azul?
2: Que Tigres por ahí termina más arriba que Rayados.
0: ¿No? Ayer Cruz Azul quería cambiar el partido de Monterrey porque tuvieron problemas para viajar a la ciudad de. Al
1: partido este.
0: Sí.
1: Partido molero.
2: De Miami para acá.
0: Sí. A Miami. Ayer batallaron para viajar a Miami. Tuvieron que hacerlo hasta el día de hoy. Querían cambiar el partido de Miami para el jueves y que Monterrey cambiara para el domingo. Y. Tanto Miami como Monterrey dijeron, es tu pex, güey, ¿para qué te andas?
1: Arréglatelas como puedas.
0: Exactamente, ¿sí?
1: Entonces, hoy por mí, mañana por ti.
0: Sí, pues se jodió. Se jodió.
1: Al rato no empiecen que no te quieren ayudar.
0: Exactamente, ¿verdad? Entonces, al final, pues Cruz Azul jugaba el día de mañana. Y se acabó.
1: Oye, juega mañana y luego viene aquí el sábado.
0: Puebla juega hoy, martes.
1: Y juega el viernes.
0: Y juega el viernes también.
2: Eso les pasa a todos, ¿no?
1: Sí, eso sí es cierto.
0: Yo vi a los del Real Madrid quejándose el día de hoy, ¿verdad? Ay, jugamos el día de hoy.
1: ¿Eh? Pobrecito.
0: ¿Eh? Y batallaron el día de hoy, ¿eh? Batallaron el día de
1: pues
0: hoy.
1: Pues eso, obvio que tienen que batallar.
0: 3-2 con el Elche.
1: ¿El Elche?
0: ¿Eh?
1: ¿Con el Elche?
0: ¿Sí?
1: ¿El Elche?
0: El gol del Madrid cayó al minuto 91 para el desempate.
1: Órale.
0: Estaban empatados 2-2. Iba ganando el Madrid 2-0 con gol de Mbappé 1 y Dituro 1 autogol.
1: Un equipo que sabe ganar, soy tu maestro. ¿Cuándo se tiene que ganar? ¿Al principio o al final?
0: Al final. ¿Los buenos se encuentran?
1: La forma de ganar.
0: Eso, chingón.
1: Eso, gracias, maestro. ¿Eres playmaker?
0: ¿Eh?
1: ¿Eres playmaker?
0: Claro.
1: Con razón.
0: Toda la vida.
1: Con razón, man.
0: Toda la vida. Por eso. Oye, entonces, sin pretextos, ¿eh? Sin broncas, sin nada.
1: ¿Eh? ¿Qué es eso?
0: Lleva Almeida a paso de Torreón.
1: ¿Eh?
0: 7 partidos, 10 puntos, 13 goles a favor, 10 de Torreón, 10 goles en contra, 7 de Torreón, más 3 y más 3.
1: Oye, igualito.
2: ¿Dónde se mejoró?
1: A la canción.
2: Y a este no nadie le dice nada.
1: El año pasado estaban corriendo a Torreón por esos números, ¿no?
2: Sí.
1: ¿Y ahora? Oye, ¿ya te dio dulce?
0: No, no me dio dulce, pero no, está bien. ¿No pasa nada?
1: Te di. Dile que te dé.
0: No, porque sí me da, güey, ahorita. sí me da. Pero bueno. Oye, yo esperaría...
1: ¿Con quién estás hablando? ¿Con tus hermanas?
0: Sí, les estoy diciendo a mis hermanas sí. Que ustedes dijeron que chiflaran a
1: ver. Sí, hoy día 15...
0: Porque son gringas.
1: Mándales a ver, sí.
0: ¿Ah, sí?
1: Sí. Okay. Hoy que es 15. Okay. Dile que viva México. Dile, viva México. Dice el Cora que viva México, cabrón.
0: Dice el Cora que ustedes son gringas, que vayan mucho a chiflar a toda su mandarina.
1: Yo no dije dijo eso.
0: Cora, sí, dijo el Cora y Robert también. Sí. Robert también.
1: Ah, Robert también.
0: Robert también dice que ustedes son gringas, que vayan mucho a chiflar, que ni festejen, cabrón, ustedes.
1: Sí,
0: que no tienen madre.
1: Que tamales y que...
0: Sí, nada. Que su madre dijo.
1: Que unos tacos y nada. Coman sus hamburguesas allá.
0: Oye, hoy por hoy, yo siento, yo pienso, yo creo... Uh-huh. Que la competencia interna en Tigres se tiene que haber mejorado.
1: Es obvio. Okay. Llegaron jugadores que...
0: Llegó Emiliano.
1: Que pican costillas.
0: Llegó Emiliano. Llegó
1: El Memote. Ay, pues ¿a quién le va a picar las costillas?
0: Le tiene que ganar la posición a...
1: Si no, lo pudo ganar en Pumas, hombre.
0: Claro. Hoy en el programa de la fiesta del fútbol, anoche hacíamos la fiesta del fútbol.
1: ¿Dónde?
0: Una situación hoy a las 3 de la tarde.
1: ¿Dónde salen?
0: Cómo la base mexicana, la base mexicana de Tigres y Rayados ha decaído de una manera impresionante. Tigres, de tener Ayala, Jiménez, Torres Nilo, Dueñas, Salcedo y
1: hasta
0: Salcido,
1: Pulido, pues mete a Pulido.
0: Uh-huh. Viniegras, y jugadores que incluso todos los que te mencioné,
1: Palos, mételo también.
0: Todos los que mencioné llegaron por lo menos a la selección nacional, incluyendo, voy a poner a Damián, que también llegó a ser mexicano. ¿Sí? Hoy de Tigres volteas a ver la base mexicana y dices tú, caray.
1: Pues ahí está el Chicha.
0: ¿No es seleccionado el Chicha?
1: ¿Cómo no?
0: ¿De qué?
1: ¿Juvenil?
0: Ah, hombre, hablamos juvenil. De selección mayor. Hablamos de selección mayor.
1: Gracias,
0: y Monterrey igual. Monterrey igualito, la misma bronca.
2: Bueno,
0: Monterrey tenía...
2: El que cortó los nexos fue el Tato.
1: Sí, sí.
2: Corrió los seleccionados. Pues,
0: hoy, uh-huh, hoy la base mexicana de los dos equipos es vergonzosa. No, bueno, no vergonzosa. Uh-huh. Porque pues, no, pero no pues, es buena.
1: Pero Monterrey se encargó de correr a sus seleccionados.
2: Sí, sí.
1: Monterrey corrió a sus seleccionados.
2: Una base de 4 o 5 jugadores.
1: Sí.
2: La selección.
0: En Qatar fueron 5 seleccionados mexicanos de Monterrey.
1: Pues, ¿y quién se encargó de correrlos? Ellos.
0: Y si contratabas, traías a jugadores de Europa, mm, o seleccionados, pero los traías. Monterrey trajo a Layún, a Osorio, a bueno, Arteaga lo trajiste de Europa. Mm. ¿A quién más trajiste?
1: A
0: Gobea lo trajiste de Europa.
1: Al Tecatito
0: lo trajiste de Europa. O sea, jugador mexicano que viniera tenía que ser seleccionado. Incluso, vamos a decir, Ambriz llegó como seleccionado, okay, o ya. Claro. De acero.
2: Erick Aguirre era seleccionado.
1: Sí. Sí, es cierto.
0: Sí.
1: Salcedo.
0: Igual. El Toro Guzmán, creo que ahora lo van a convocar otra vez. Creo que lo van
1: ya
0: a
1: lo convocaron.
0: Bueno, ya lo convocaron. Pero igual, hoy la base de mexicanos de Monterrey y de Tigres, por eso estamos en el 12 y en el 15. Porque además, la base de extranjeros, Monterrey tenía
2: medio pelo,
0: todos seleccionados.
1: Sí, estos
0: son. Ayoví era seleccionado.
1: Ah, sí, no.
0: Y el que no era seleccionado era porque.
1: Era
0: figura.
1: Nada, que, Chelito, nada que ver. Nada
0: Chelito
1: que ver
0: con no esto, era sí. seleccionado, pero era el Chelito, ¿ah?
1: ¿Eh? Ah, no.
0: ¿Eh? Sí, sí. Hoy, Estefan Medina era seleccionado.
2: Chupete.
0: Carlos Sánchez era seleccionado. Cardona era seleccionado. Sí. Chupete era seleccionado. Todos eran seleccionados. Hoy la base de extranjeros y de mexicanos del equipo de los Rayados, pero sobre todo la base de mexicanos.
1: Sí.
0: Voy a la base de mexicanos, porque si tú tienes una base de mexicanos que es buena, que es de calidad, el extranjero que tenga que venir tiene que ser superior a ellos.
1: A ver, vamos a hacer un
0: ¿estamos de acuerdo?
1: Vamos a hacer un ejercicio.
0: Tú tienes cuando que fue, venir, imagínate.
1: Cuando fue tricampeón en la América, ¿cuál es la base de los mexicanos?
0: ¿Cuál es la base de los mexicanos?
1: Con el tricampeonato de la América.
0: Malagón.
1: Uno.
0: Seleccionado.
1: Sí.
0: Zendejas.
1: Sí.
0: Aunque juega como. Como
1: sí, no, pero,
0: él juega como mexicano.
1: Sí, sí, pero.
0: Reyes.
1: Uh-huh.
0: Kevin Álvarez. Uh-huh. ¿Cómo se llama? Fidalgo.
1: Uh-huh.
0: Que al final de cuentas fue seleccionado mexicano.
1: El Jiménez, ¿no? El Chiquito. El Chiquito también.
0: Dame otro.
1: Que te den. Sí.
0: Juárez,
1: órale.
0: Y los extranjeros de la América, todos serán seleccionados. Casi la mayoría. Brian, hasta el Búfalo empezó a ser seleccionado.
1: Uh-huh.
0: Lisnowski.
2: Richard Sánchez.
0: Uh-huh. Cáceres.
1: Ok. Del Toluca, dame los Borja, mexicanos. Del Toluca.
0: La base de mexicanos.
1: El portero, los dos porteros mexicanos.
0: Alexis. El muchacho el güerito.
1: El lateral derecho.
0: Pereira.
1: Uh-huh.
0: El otro.
1: El contención.
0: El contención, el güerito
1: Ruiz,
0: que no lo.
1: Ruiz,
0: que lo lleva. Que Marcel.
1: Uh-huh.
0: O sea, también su base mexicana
1: era buena.
0: Es buena.
1: Sí, sí.
0: Tú tienes que tener una buena base de mexicanos.
1: Es cierto.
0: ¿Mm?
1: Mira.
3: Que no están en México,
0: que
3: no son muy machos, estos hijos de su. Y si festejamos, ¿y qué?
1: ¿Ya ves? Por los Quique.
2: Pero no lo lamentaron.
1: ¿No lo lamentó?
0: Hijos de.
2: Un tal cariño.
1: Ahí está.
2: Un tal cariño.
1: De veras, un tal cariño.
0: Es que es la que no dice maldiciones, güey. Pero ahorita voy a de los otros dos, güey. Pero bueno, entonces yo sí creo que hoy, si tenemos que hablar de México, nuestros mexicanos el día de hoy están bien papanatas. 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Pausa y volvemos. ¿Por qué Chivas anda bien? ¿5 o 6 seleccionados? ¿Por qué Cruz Azul?

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7: Va a estar bueno.
8: Mira, así es mi traje que voy a tener hoy.
7: ¿Te vas a vestir de...?
8: De charro.
7: ¿Así con esas boobies?
8: No, ese de así se va a vestir mi mujer.
7: Epa.
8: Así de con traje.
7: ¿Te vas a vestir de charro?
8: Sí. Voy a mandar fotos, ¿eh?
7: ¿De príncipe charro?
8: Sí. Voy a mandar fotos para que las vean.
7: Va a decir, príncipe charro, príncipe charro.
8: ¿Eh? Príncipe
7: chaparro.
8: Ya dejé todo listo, ya dejé el mariachi listo.
7: Fíjate, los extranjeros de...
8: El mariachi loco se va a llamar, el que va a tocar ahí en mi terraza.
7: Fíjate, los mexicanos que jugaron de Cruz Azul.
8: A ver.
7: Contra la América. Omar Campos. Uh-huh. El Chiquete Orozco. Eric Lira. Jeremy Márquez. Charlie Rodríguez. Y a Mauri García.
8: Ah, ¿siete? Órale.
7: Jugó Mier, Dita... Para Vecino, y para Adela, y
9: usted que jugó ¿qué? Mal, pero pues
8: sí,
9: tampoco.
8: Pero yo sé que andabas malito.
9: Sí, jugó pero, mal, pero no para
8: pero no, porque que...
9: No seas
8: así.
7: Mierdita.
8: ¿Cómo mierdita?
7: Para Vecino. para Adela sí. Y Nico Ibáñez.
8: Hijo.
7: 6 y 5. Del América jugaron mexicanos, fíjate. Cota, Reyes, Álvarez, Juárez, Violante, Cervantes, Sánchez, Dagoberto y Henry Martín. 9 mexicanos
8: Órale.
7: Y 2 extranjeros. Los 2 extranjeros eran Rafa Veiga y Brian Rodríguez.
8: Oye, el Violante ese es bueno. Yo pensé que era extranjero.
7: No, es mexicano.
8: Mexicano, qué bien juega.
7: O sea, jugaron 2 mexicanos, digo, 9 mexicanos y 2 extranjeros.
8: Ajá. Uh-huh.
7: Luego entraron, ya en el segundo tiempo, entró Zendejas, entró Ícaro de Conceição, entró Óscar Perea, entró Miguel Borja, y obviamente pues ya te cambia. Pero el América llegó a jugar con, en el partido, terminó jugando con 10 mexicanos en el juego.
8: Entonces sí hay, más que sí. Pues no quieren darle chance. Ahora el equipo que mejor juega son las Chivas y son mexicanos.
7: Entonces, no todos.
8: Todos.
7: Son mexicoamericanos.
8: Todos son mexicanos.
7: Tenía más mexicanos en la América.
8: Los mexicanos Chivas, pueden nacer donde se nos den nuestra regalada gana.
7: Hasta en Nayarit.
8: Ey.
7: Entonces sí, sí. Hoy la base de mexicanos de Tigres y Rayados yo creo que tendría que ser preocupante. Es parte de lo que tienes que
8: ¿quién mejorar. Tiene, a ver, ¿quién tiene de mexicanos Tigres? El Memote mundialista tiene a Lainez, a Chicha, tiene al otro Lainez que jugó muy bien el partido del Clásico. ¿Quién más?
7: Mira, te voy a decir quiénes jugaron.
8: A Garza.
7: ¿Quiénes jugaron de Tigres mexicanos el Clásico?
8: Uh-huh, a ver.
7: Chuy Garza.
8: Uno.
7: Diego Lainez.
8: Dos.
7: Y Monreal.
8: ¿Y el otro Lainez? Los hermanos
7: cuatro,
8: Lainez.
7: Cuatro. Cuatro y siete extranjeros abrieron.
8: Sí.
7: Abrió Nahuel, Franco, Joaquín, Bruneta, Rómulo, Rodrigo. Y Rodrigo Aguirre. Seis. A ver, entonces mexicano me faltó, a ver. Y Gorriarán, perdón.
8: Uh-huh.
7: Siete extranjeros. De Monterrey abrió como mexicanos Chávez, Arteaga, Guzmán,
8: Salcedo,
7: Tecate, uh-huh, y Orbelín. Seis mexicanos. Ah, pues con recusión todo bien feo el partido, güey. Y las bases de mexicanos también empinadas y jugaron seis.
9: No, pero espérate. Partido del 12avo contra el 14avo, hombre. ¿Qué, sí, qué esperaban? 15avo,
8: 12-15.
9: 12-15, ¿qué esperaban?
8: Sí.
9: ¿Eh?
8: Pues sí.
7: ¿De verdad?
8: Se debería llenar el estadio en Puebla, ¿eh? Es un gran partido, Toluca-Puebla.
7: Sí, es un buen juego. Ya lo decíamos ahorita.
9: Pero en día de fiesta está canijo.
8: Ah, es cierto, tiene razón.
9: La raza pues, se va.
8: Se va al grito, sí.
7: Y el grito es hasta las 11, tú.
8: Sí, cierto.
9: Sí, pero desde antes está el ambiente, mira, está la música.
8: Y luego está, va a estar ahí, en Puebla va a estar Gloria Trevi.
7: Nomás para que dimensionemos. Si Puebla gana, alcanza al Toluca.
8: Si Puebla gana, alcanza al Toluca. Es cierto.
9: ¿Y ustedes a quién agarran, al Camote o al Chorizo?
8: ¿Tú?
7: ¿Quién te gusta? Yo creo que Robert está sentado para pensar tranquilamente.
9: Porque los dos,
7: ¿cuál agarrarías tú?
9: Tiene lo suyo.
8: Yo creo que tú agarrarías los dos, ¿no?
9: El Camote, porque es más dulce. El Chorizo provoca agruras.
7: Me cae mal.
8: Qué bueno. Ya mero empieza.
7: Ah, está, le falta media hora para el partido. Media hora para el partido. ¡Calificaron los Yankees!
8: ¿Ya calificaron
7: los Yankees, ya.
8: ¿Ya ganaron?
7: Ayer calificaron cuatro equipos calificados.
8: Really? ¿Boston todavía no?
7: Boston todavía no. Nada más cuatro calificados, los Yankees y Tampa.
8: Lo peor que
7: y
8: te puede pasar
7: lado, es... Milwaukee y los Dodgers.
8: Lo peor que te puede pasar es que te enfrentes a Miss Boston. Es lo peor que te puede pasar.
7: Les van a faltar manos, hombre.
8: ¿Eh?
7: Les va a faltar manos.
9: ¡Les van a faltar manos!
7: Dijo el Inge Rodríguez. Les van a faltar manos, carajo. Yo esa parte del fútbol regiomontano de 8 y hoy hacía una editorial que no lo subí, por cierto. Estaba haciendo una prueba ahí de un croma que voy a utilizar, que compré. Uh-huh. Y hablaba de cómo el fútbol regiomontano, en términos de la NFL, deberíamos de ser honestos y decir tenemos equipos en reconstrucción. La NFL dice, a ver, mi franquicia está otra vez en reconstrucción, güey. Y estoy buscando a mi jugador franquicia. Uh-huh. Estoy buscando traer buenos jugadores en un proyecto con el nuevo entrenador.
8: Uh-huh.
7: Y son muy honestos en decirlo.
8: Oh, sí, claro.
7: Son muy honestos en decirlo.
8: Sí, Raiders tiene 40 años reconstruyéndose.
7: Por eso está...
8: Y, los sí. Titanes 30 años y... No, y Titanes, Dallas tiene 40 y...
7: Titanes tiene 4
8: y
7: años.
8: Y están en reestructuración.
7: Sí, Titanes tiene 4 años.
8: Sí.
7: De tener mala
8: ¿Y Dallas cuántos? ¿Siguen en reestructuración?
7: No, es que Dallas no está en reestructuración.
8: Entonces, ¿en qué está?
7: Dallas está buscando dar ese paso para convertirse en un equipo protagonista.
9: Destrucción.
7: Sí, pareciera que está... O sea, Dallas tiene una gran ofensiva, está buscando dar ese paso con una buena defensa que la primera semana por lo menos no le pasó.
8: Indianapolis, desde que se fue Peyton Manning, está en reconstrucción y no pasa nada.
7: Pues son 32 equipos.
8: A nomás. Denver le dieron una paliza ayer.
7: Pero el año pasado ganó 14 juegos. ¿Eh? Así es el fútbol americano.
8: Americano. No, sí, claro.
7: Y acá no tienes tope salarial, no tienes esa regulación que limita a tu equipo a veces a tomar en el draft lo que puedas encontrar, obviamente, y a meterle más lana, no se puede. Acá no tienes todo eso. ¿Sí? Lamentablemente creo yo que...
8: ¿Rayado le ha metido lana este torneo? ¿Sí, sí le ha metido lana?
7: Sí, le ha metido lana.
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9: Y entonces te engañas, pues que llegamos a la final. Te engañas, güey, te estás. Sí, pero no.
10: Por ejemplo, Tigres llegó a la liguilla, pero llegó con 25 puntos.
9: Es que llegamos a la liguilla y llegamos a la final de la Conca.
10: O sea, pero
9: el fútbol te está avisando que no vas bien.
10: Sí. Y mira lo que está pasando ahora. Ya la liga te dijo, hey, ya estás de venir haciendo arriba de 30 puntos, te fuiste a 25.
9: Pero llegamos a la final de la Conca, güey, casi la ganamos. Pues sí, pero ya te avisó el fútbol que no vas bien. A Monterrey le avisó que ese equipo hizo 18 puntos el torneo pasado. 18 puntos. Trajiste 3 refuerzos, pues vas a hacer 24, güey. 25 puntos a lo mejor. Y por ahí te alcanza y calificas. Hijo. Pero el fútbol te dijo, el equipo ese no es para eso, güey. Y no lo cribaste. No lo podaste. Tenías que podarlo, no lo podaste. O quítate el lastre para que vaya más rápido el barco.
10: Cabrón. ¿Los dos fueron temerosos? ¿O les faltó recursos?
9: No, los dos fueron temerosos. Los dos tienen miedo de cortar jugadores porque te tengo que seguir pagando, de deshacerte, bueno, tienes que asumir que la cagaste, perdón, que la cagaste y pues ni modo, tienes que pagar, cuando la riegas, tienes que pagar. Sí.
10: ¿No te has enojado, güey?
9: No, yo me vale gorro, güey.
10: Es que te veo como que
9: a mí me vale gorro, la neta me vale. América, se tuvo que deshacer de Araujo, se tuvo que deshacer de Lisowski.
10: Hasta de este, del defensa se
9: De Cáceres. Y te tienes que podar, carajo. Hasta del técnico se podaron. Yo te aseguro que Jardiné no lo hubieran corrido aquí.
10: Se podó de Quiñones.
9: ¿Sí?
10: No se tentó el corazón.
9: ¿Sí?
10: ¿Eh?
11: Y el cabecita.
9: Ándale. Y en algún otro momento.
10: Y hasta el goleador ese que trajeron de Tijuana.
9: Y también. En algún otro momento a Mateo Uribe.
10: Ándale.
9: A Guido Rodríguez.
10: Sí.
9: A Marchesín. A Edson Álvarez.
10: Al mismo portero de la selección. También.
9: A Memo Ochoa también.
10: Vámonos.
9: No me encariño y los voy a aguantar hasta que ya no den más. No,

0: Tengo que buscar renovarme. Aquí le dimos contrato otra vez a Sebastián Vega, güey.
1: A Salcedo lo acabas de renovar un año más.
0: Otro más.
1: Y justo se lesionó.
0: ¿Eh? A Eric Aguirre, cuando no te...
1: Ya lo tenías vendido.
0: No tenías que haberle dado. Y le volviste a dar. Es que para que no se vaya gratis, güey. Pues que se vaya gratis, ya la cajeteaste, güey, ya no lo extiendas.
2: Te sale más caro tenerlo.
0: Te sale más caro tenerlo ahí,
1: carajo. ¿Por qué te quedaste con Medina?
0: Es que no tengo a nadie más todavía.
1: ¿Y por qué de regreso, con todo la historial que venía de Andrada, te lo vuelves a tener?
0: Pues porque no tengo en dónde ponerlo.
2: Ah, porque salió mal la opción de Melé.
0: No, y porque no tengo en dónde ponerlo. ¿Qué voy a hacer con él? ¿Le voy a pagar sin jugar?
2: Pues sí.
0: ¿O lo tengo que liquidar? Pues liquídalo, carajo. Ya la cajeteaste, liquídalo. Es que lo voy a perder. Pues piérdele, ni modo.
1: ¿Le estás perdiendo? ¿Ahorita le estás perdiendo?
0: Ellos piensan que lo están recuperando. ¿Me entiendes?
1: Ya perdí.
0: Pero el filósofo de la colonia Primavera ha dicho que con ese portero no van a ser campeones.
1: Ah, sí, cierto.
2: El portero previo. El que regresó de Europa, regresó evolucionado.
1: ¿Te salvó en el clásico? ¿Tajadón que hizo?
2: No, nos salvó Monreal.
0: ¿Cuál tajadón, hombre?
1: Te hizo una buena
2: tajadón. Se la tiró a las manos.
1: Que
2: Monreal, se tiró a derecha. Monreal, el Necaxita.
1: Hizo un gran atajada.
2: Le salió lo Necaxita.
0: El Robert da dos pases y le saca con el pie, hombre.
1: Ah, con la vista.
0: Hoy sí creo que la base de mexicanos, de Tigres y de Rayados está muy por debajo de lo que... Muy
1: pobre. Pero ¿por qué no hablas también de que la base de los extranjeros también está muy...
0: Porque
1: bien?
0: Hoy es Día de México, tenemos que hablar de los mexicanos.
1: Ah, ok, muy bien.
0: Ya mañana, el día que sea, platicamos de los vatos, de los otros.
1: Ah, ok, sí, cierto. ¿Mm? Bueno.
0: Mira, ándale.
3: Qué pinches envidiosos,
1: y...
3: el
1: Robert y
3: el Cora.
1: Gracias. Eso,
0: ¿ya ves?
1: Sí. Ah, qué gusto, ¿verdad, Robert? ¿Eh?
2: Gracias, carnalita.
1: Gracias. Ya nos hacía falta, hijo. Qué felicidad.
0: ¿Ya ves?
1: Qué felicidad.
0: Ya sabía yo, güey. La otra de...
1: Sí. Gracias.
2: Mándamelo.
1: Ah, qué gusto se siente.
2: Bueno, y si pierde América con Chivas, pueden decir que Almada o no, que fuera Almada o no pasa nada.
1: Ándale.
0: ¿Sí?
1: Ahí te habla.
2: Pues fue el líder hasta esta jornada. Ya esta jornada sí bajó.
0: América todavía no lo vas a... América lo vas a ver en 4 semanas, hombre.
1: ¿Eh?
0: Cuando ya jueguen los dos Santiagos, cuando ya juegue el Carlos Álvarez, ¿cómo se llama? El que llegó, el español.
2: Sí.
0: Y cuando ya Borja esté en ritmo.
1: Ah, ahorita no hay que
0: y
1: verlo.
0: Y Sendejas.
1: Ahorita, o sea, le puede ganar hasta el
0: estamos
1: Monterrey.
0: Estamos hablando que son 5 jugadores que tú supones que van a ser titulares, que no están teniendo participación.
1: Ahorita le puede ganar hasta el Monterrey, al América.
0: ¿Sí? Okay. Bueno, en 2 semanas no.
1: Ah, en 2 semanas ya no.
0: En 2 semanas ya va a ser otro baile. Porque ese partido incluso es después de la fecha FIFA, ¿no?
1: Cuando se reanude después de la fecha FIFA. ¿Sí? El América, sí.
0: El América Monterrey es después de la fecha FIFA. Hasta el día 10 de octubre.
1: Oh, falta un montón, oye.
0: Entonces ya van a agarrar ritmo los refuerzos del América. ¿Eh? Ya van a agarrar ritmo, ya van a traer. ¿Con qué? Porque además América va a ir a jugar a Estados Unidos. América tiene partido en Estados Unidos.
1: Ah, ¿cómo salen por los dólares esos cohetes?
0: Pues ni modo, si no te contratan.
1: El América y Chivas son negocios en Estados Unidos, ¿verdad? Para los promotores.
0: Pues sí.
1: Si llevas al América es como llevar a la selección, y si llevas a Chivas es igual como si llevas a la selección.
0: También.
1: ¿De ese nivel? ¿De taquilla?
0: Sí. Mira, ahí te va. Juegan América Chivas el sábado.
1: Sí.
0: Y luego el 4 de octubre vuelven a jugar América Chivas en Oakland. En el estadio de los Raiders. El mítico. En el mítico Oakland Alameda County.
1: Coliseo. El que dicen que está feo.
0: County Coliseo. No, ahí van a jugar. 4 de octubre.
2: Ahí lo vimos por fuera, no, hombre, está precioso el estadio.
0: 4 de octubre. 4 de octubre, allá van a jugar. O sea, juegan aquí el sábado. Otra vez el 4 de octubre.
1: Ahí van para allá.
0: Ahí van para allá. ¿Sabes cuánto van a ganarle? Ya no hay boletos, de hecho.
1: No,
0: sí, dice.
1: Mínimo 2 millones de dólares cada equipo.
0: ¿Eh?
1: Sí, pero sin problema.
0: Pero, sí. Sin bronca.
1: ¿Eh?
0: Sin bronca. Sí. ¿Por qué? Porque le vas a meter, ponle tú, que 40,000 personas.
1: Ajá.
0: A la Alameda County. Ponle tú.
1: No, caben más.
0: Ponle tú 45 mil.
1: Los patrocinadores que agarran.
0: 45 mil por, ¿qué te gusta? $150 el boleto. 150,
1: sí, promedio.
0: $6,750,000 de taquilla.
1: Dos partidos para ti y dos y medio para mí.
0: Más los derechos de televisión, más los patrocinios, más los esquilmos.
1: El otro se queda con 6 o 7, el organizador.
0: ¿Eh? Dos tú, dos yo, vámonos.
1: Y tus gastos. Chula.
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0: Tendrás que usarlo. Vamos a la línea telefónica. ¿Quién nos llama? Bueno.
8: Bueno, bueno.
0: Mi estimado Peter.
8: Chavos.
0: ¿Qué pasa?
8: Oigan.
0: Sí, señor.
8: Saludos para todos. Hoy como nunca estoy de acuerdo, de veras, ¿cierto? Me ganaron. Fíjate, yo quería hablar precisamente de Puebla y Querétaro.
0: Sí.
8: Porque yo pareciera que no puedes cuestionar al técnico de uno, porque ya eres reventador, porque ya dice, es que es un proceso, es que acaba de llegar, el de Puebla acaba de llegar, que sí. Y con mucho menos está haciendo más.
0: Sí, con menos.
8: Así de fácil.
0: Y hoy si gana, alcanza a Toluca, imagínate.
8: Yo, pero es muy probable que pierda, pero igual, Quique, o sea, te estás codeando con Puebla y Querétaro, o sea, para de veras, otra vez, como lo decía yo en la mañana, estamos normalizando el que estamos fregados cuando se supone que no lo estás. pues me decía, era con mucho respeto, y yo sé que es de mal gusto hablar, ¿verdad? Pero Tello me decía, ¿a poco están de acuerdo? Les dijo a ustedes, Tello, ¿están de acuerdo con Pedro? ¿Y a poco no ven el avance? Y ustedes coherentemente le dijeron, no, y de hecho Capi dijo, no, yo veo retroceso, güey. O sea, yo no sé, no es cierto. Ahora, puedes ganarles, a lo mejor le ganas a Querétaro, pero ahorita estás abajo inclusive de ellos.
2: ¿Sí?
8: O sea, pues no, en cuanto a lo de los mexicanos, también de acuerdo. Mira, era más severito que Erick Aguirre, que Enrique Chávez, que sí. Era más severo.
2: Sí. Sí,
8: era
2: sí.
8: Más la flechita, chavala, que ese Ambriz y que el Corcho, y que sí o no.
2: De hecho, fue seleccionado nacional y ¿sí? Estuvo en Copa Confederaciones. Y, uh-huh. O sea,
8: eso sí. Lo digo por lo que dices, Quique, comparando la caballada mexicana.
2: Claro.
8: O sea, oye, yo quisiera.
2: Los dos equipos han dado retroceso, han tenido retroceso en su base mexicana. Los dos.
8: No me digas que este Bigón, oye, qué chulada de vida, de veras, la de Bigón y la de Erick Aguirre. En el boxeo, Quique, te tienes que partir la maceta, Quique, por 10,000 pesos, igual hasta que eres famoso, y ahora sí por 800,000, por 1,000,000, pero tienes que partirte. No, estos ganan con madre, sin hacer nada. ¿Qué responsabilidad tienen, de veras? ¿Qué ha aportado Erick Aguirre a Rayados? Es tan insignificante que nadie lo pela. Fíjate, pero re bien que está ahí en la plantilla.
2: ¿Sí?
8: De Bigón lo más sobresaliente es que dicen que se lleva con madre, que hace buenos chistes. ¿Tú crees?
2: y que cuando llegó lo hizo muy bien. Y de ahí, párale de contar, ¿eh?
0: Con Miguel.
2: Con Miguel Herrera.
8: ¿Y hace cuánto?
2: En otra posición. Sí. En otra posición y en otro momento. Y párale de contar.
8: Bueno, Quique, mis 10 segundos de boxeo, me retracto.
1: ¿En dónde?
8: Me ha aventado 4 peleas de Cristian Engili, me retracto. No, sí es bueno, ¿eh? No lleva ningún caldito Canelo. Si le llega a ganar Canelo, mis respetos. Porque sí, si yo estaba equivocado, sé aceptar mis errores.
2: Dijo, de hecho, dijo Eddie Reynoso. No se han dado cuenta quién se va a enfrentar el Canelo. Es
8: sí, no, no, ya lo vi.
2: Está invicto. Dio sí. Un empate con el guatemalteco, nada más.
8: Pues sí, nada más.
2: Pero el guatemalteco también está severo, ¿eh?
8: Sí, también trae.
2: Sí, también trae, va.
8: Bueno, sí que mi calificación de boxeo, ya hablé bien de Canelo.
2: Hoy sacaste un 9.3, güey. Vas para arriba.
8: Hombre, déjalo. Voy corriendo a escribirlo en mi diario. Adiós.
2: Ánimo, 9.3 porque hizo la tarea.
0: Sí, porque la otra vez lo aguantaste.
2: Se sentó a ver 4 peleas de Billy. O sea, está bien, ¿eh? Vamos a la otra línea telefónica. ¿Quién nos llama? Bueno.
9: Bueno, Quique, ¿cómo estás? Capi, Cora, José Luis, ¿cómo están?
2: ¿Qué pasó, José Luis?
9: Bien, contento de saludarlos, feliz martes, y pues aportando también después del buen Pedro, que fíjate que si alguien le administrara sus redes sociales a Pedro, sí. Iría muy bien, pero bueno, ahí es cuestión de que se asesore. Le mando un abrazo, pero todavía me cae mal. Mira, Quique, si me lo permites,
2: sí.
9: Con Almeida no va a tener la varita mágica él, para resolver muchas cosas que de entrada están mal por sistema. O sea, el Rayados está muy apalancado, muy anclado con ciertos jugadores, como él mencionaba, un ejemplo, Erick Aguirre, y otros más, que ya no voy a mencionar, pero que hiciste unos contratos con las patas, que te tiene totalmente maniatado, y que aún así Almeida logró sacar adelante contrataciones muy interesantes dentro de lo que se podía y no. Pero definitivamente... que yo creo que la gente, a veces se subestima al aficionado promedio, pero no es tonta. Una cosa es tener un torrent que trae la mala leche, la mala vibra y la arrogancia por delante, y a un cuate que quieras o no, le sabe. Y al menos por eso no queda. Ya si le sale o no, son cuestiones del fútbol, como decimos, no, así es el fútbol. Mm. Pero al menos sabes que estás en mejores manos, y ya no es fácil traer buenos entrenadores a México como era antes, porque ya hay muchos mercados, se te van a Colombia, se te van al MLS, Centroamérica, etcétera, ¿no?
2: Sí.
9: selecciones juveniles, femeniles. Entonces es muy difícil de ahora, Jesse, traerte a un mesías, a un gurú que te arregle de un torneo a otro las cosas. Ahora, ya para cerrar y haciendo una analogía con nuestro querido fútbol americano. Aquí en Borregos, por ejemplo, hablabas tú de podar el árbol.
2: Sí.
9: Aquí no se podó, se abusó del pase, de la jugada por pase, se negligentemente se dejó a la deriva a los reclutamientos defensivos. Y no es una mentira, Quique, que por la tendencia y proporcionalmente, no, nada detiene a Auténticos de meterle arriba de 40-45 puntos. Al que a mí me quieren vender la idea de que el clásico es diferente y todo, pero cuando vienes de recibir sendas palizas, aunque hayas ganado, ¿verdad? Es otra cosa.
2: Sí.
9: Pero cuando recibes sendas palizas de equipos inferiores a ti, uno o dos niveles, y que sobre todo desvalijaste, porque, oye, a nivel sistema, Quique, sí, no solo es el costo de Borregos Monterrey, es el costo que le está infringiendo el programa de Borregos Monterrey a otros programas al llevarle o quitarles jugadores que ellos formaron, invirtieron.
2: Sí.
9: Entonces, otro costo muy grande.
2: Si Puebla hubiera tenido aquí, al corredor, te gana, ¿eh?
9: ¿Mayen?
2: A Mayen.
9: Sí, sí, probablemente, pero lo haces ya como reactivo. Cuando yo, que no sé nada, porque no sé nada de fútbol americano, lo vi llegar desde antes. Y la cosa aquí, Quique, es, aquí hay, es un torneo de dos. No nos hagamos tontos, ni queramos decir que te Puebla dar la sorpresa, que se... A mí me ha tocado ver cómo en semifinales los dos se papean. Entonces, de que van a llegar, van a llegar. Así que tú tienes un torneo de gracia. Obviamente es una evaluación. Y si la tendencia es hacia arriba, como le pasó a Zamora, lo dejas. Pero cuando la tendencia es estancada o hacia abajo, solo tienes uno. Porque eso es un 50% de derrota, el primer torneo que no ganes, y el otro 50 es el torneo de revancha. Ya no tienes más crédito. Aquí no es la Liga MX, no es la NFL, no es la MLS o otra liga donde hay otros 5, 6, 7 más que pueden ganar. Entonces, hagamos, abramos los ojos y sigamos siendo críticos, porque queremos que el fútbol americano crezca, pero a la vez luego queremos ser pasalones y paternalistas con nuestros entrenadores regañones y que no forman jugadores, como lo dijo Marco Martos. Hay que buscar un coach que no solo gane campeonatos, pero que forme jugadores y personas. Me voy porque ya estoy totalmente deslechado. Les mando un abrazo.
2: ¿Sabes qué? Ahora. Vámonos a cambio de hora. Sácate la jodida.

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0: línea de 5. Fíjate que me quedé pensando ahorita en la analogía que hacía José Luis, no en lo que terminó.
1: Ajá.
0: Pero yo creo que por eso, Robert, cuando dice al pelado Almeida, dice: no vayan a correr a la primera, me aguántenme las crisis, no vayan a estar fregando.
1: Sí.
0: Es porque yo creo que él ve en su lectura que con el tiempo va a tener que hacer cortes y a lo mejor se metió a ver, ¿cuánto le queda este contrato? ¿Y cuánto aquel? ¿Y cuánto aquel? ¿Y cuánto aquel? ¿Y cuánto aquel? ¿Y cuánto aquel? No, pues hay 8 que terminan contrato ahora en junio del próximo año. Ah, ok. Pues yo a lo mejor de estos...
1: ¿Cuántos son prescindibles?
0: De estos 8, a lo mejor a 4 me los voy a despachar, güey. Y entonces... No me juzgues por el primer torneo porque este no es mi equipo. Voy a agarrar el equipo que tú tomaste y luego voy a hacer el equipo que yo quiero. Yo creo que va por ahí.
1: Ese es el beneficio de la duda.
0: Que le tienes que dar al técnico.
1: Tienes que dar.
0: Al técnico, obviamente. Al técnico. Que lo mismo pasa con Buse, ¿va? Lo mismo pasa con Buse.
1: ¿Cuántos becados hay ahorita?
0: ¿En Tigres?
1: Enrayados.
0: Enrayados, becados, yo creo que mínimo hay unos 6.
1: Estamos hablando de Eric Aguirre, de La Risa. No propiamente becado, pero ya acabó.
2: Estefan, el Mochis es un becado.
1: Mochis.
2: ¿Andrada es un becado?
1: Sí. Andrada no, Mochis sí.
0: Yo creo que Andrada sí.
1: Andrada no.
0: No te pudiste deshacer de él.
2: Ajá.
0: Si no te hubiera,
2: Andrada
0: no hubiera sido.
2: Es un becado.
1: Andrada no.
0: ¿Sí?
2: ¿Ves?
1: Porque es titular y porque es base.
2: ¿Hoy?
0: Y tengo que decidir lo que va a pasar con Corona. Tengo que decidir lo que va a pasar con Oliver Torres. Tengo que decidir lo que va a pasar...
1: Ah, tú la traes con Oliver. Oliver está cumpliendo.
0: Por eso, pero tengo que decidir si vale la pena lo que le pago contra lo que me da. Yo no estoy diciendo que... Corcho es otro.
1: Sí.
0: Lucas Ocampos.
2: El Yuca.
1: Yuca. El Hueso.
0: El Hueso. O sea... Hay como 8 o 9 que tengo que decidir qué va a pasar con ellos. A lo mejor me voy a quedar, no puedo correr a todos, pero me voy a quedar con 4 o con 5. Y los otros.
1: Y alrededor
0: cinco,
1: de esos armar, ¿verdad?
0: Y alrededor de esos, a lo mejor armar. Y del otro lado, lo mismo va a pasar con Buse. Lo mismo.
2: ¿Quiénes son becados en Tigres?
0: Osvaldo Rodríguez. Ya ni te acordabas que existía, ¿verdad?
1: No. Loroña.
0: Loroña.
1: Hay otro lateral ahí también.
2: ¿Bigón?
0: Bigón, yo creo que también.
1: Sí.
0: Ya ahorita Bigón es el cuentachistes. Ah, qué bien juega el Pueblo ahora.
2: Ahí va.
1: Ahora.
2: ¡Ah, no fue!
0: ¡Fue un ladito!
2: La sacó el portero.
1: Dio la ilusión óptica, ¿eh?
0: O la rozó el defensa o la sacó el portero.
1: Ah, mi mano
2: es buena. Yo pensé que había ingresado el gol.
1: ¿O es el otro?
0: Es García. Le toca a García.
1: Ah, no, pues es García, es garantía.
2: Sí, es desvío.
0: Es desvío del defensa.
2: Sí, sí, sí.
0: La rosa al defensa. Sí. Pero qué bien lo tejió el Puebla, ¿eh?
2: No, juegan bien. ¿Cómo cambiaron?
0: Y mira que ya no tienes al ¿cómo se llama?
2: Mira, tiene
0: el aeronazo.
2: Y tiene
1: el aeronazo, sí.
0: ¿Ah? El aeronazo que está haciendo, ¿eh?
2: Tiene el aire en contra, fíjate.
1: La puede meter olímpica, ¿eh? Aprovechando el aire.
0: El aire ahí, sí. Porque la bandera está yendo hacia ese lado.
1: Hombre,
0: la pelota. El aire se la llevó para que veas.
1: Sí, pero ponle el chanfle ahí para ver si se clava. Porque estaba casi volteando el banderín con todo y el asta.
0: Con razón. Con chanfle se clava.
1: Ah, con razón. Con razón no. No entró.
2: Con chanfle se clava.
1: Al otro ya sabes.
0: Entonces,
1: Aguirre, Yuca, Mochis, Corcho, De La Rosa o Campos, no. Tecate, Hueso, Salcedo, Ambriz.
0: Es que, por ejemplo.
1: ¿Y sabes también quién se está empezando a quedar ahí? El Cepillín.
0: ¿Sí? ¿Aceves?
1: Sí.
0: ¿Aceves? Y incluso hasta los de los jóvenes tienes que tomar decisiones. O si no te gusta.
1: ¿Por qué le cortaste alas a Garza? Que estaba en Puma, estaba jugando casi seguido, casi.
2: ¿Quién es el más becado de
1: Rayados? Te lo trajiste y le cortaste las alas.
0: ¿De Rayados, Eric Aguirre?
2: ¿De La Rosa, no?
0: No, yo creo que más Eric Aguirre todavía. Yo te aseguro que Eric Aguirre cobra tres veces más de lo que cobra De La Rosa.
2: De veras.
0: Por cómo lo trajiste en su momento.
2: ¿A poco gana más que Chávez?
0: ¿Quién?
2: De la, este...
0: Yo creo que sí.
2: Sí. Caray.
0: Sí. ¿Y en Tigres?
2: ¿Te desprendes de los dos porteros del Monterrey para renovar un equipo? ¿O sigues con Mochis ahí de suplente eterno?
1: Pues es que Mochis está viviendo de la cantaleta de que es cumplidor.
0: Es que para mí ya
2: no pues es que...
0: Es más, es ya, que, te voy a decir una cosa y lo digo con todo respeto.
2: Un suplente...
0: Hacia ti hace daño la cultura del equipo.
1: A los 32 años ya... Ya,
0: o sea, vámonos.
1: Fuiste titular, vámonos. Ya, estás un joven, sí.
0: No, y te hace daño la cultura del equipo. Tiene vicios ya dentro de internamente en el grupo. ¿Sí? Se vuelven mañosos.
1: Sí.
0: ¿Mm? Y te arrastran a una cultura que no es la correcta a veces en el grupo y no pasa nada. ¿Sí? Entonces yo sí creo que este equipo necesita una poda. Una poda bien hecha. ¿Sí?
2: Y le va a salir cara la poda.
0: Fíjate, yo no sé, no, ni conozco mucho de esto, ni sé, ni soy este... Tengo un árbol de manzanas, güey. ¿Sí?
2: Sí.
0: La casa. Las manzanas de abajo sí las puedo quitar, güey. Pero las de arriba no las pude quitar.
2: ¿Y luego?
0: Pues se secaron y se hicieron bien feitas.
1: Se las comen los pajaritos.
0: No, sí se las comen los pajaritos, pero otras no.
2: Ajá. Se echaron a perder.
0: Se echaron a perder ahí en el árbol. Yo no sé si por eso luego las demás manzanas se empezaron a echar a perder. Echan madre, güey. Como que el árbol dijo, ay, güey, no me cortas, güey, no las quieres, güey. Pues entonces a la chingada, güey. Entonces me dijo un señor, me dijo, no lo dejes tan arriba el árbol, porque si no, no vas a poder quitar las de arriba, güey. Déjalas que
2: y te van a molar las de abajo.
0: Te van a molar las de abajo. O déjalas, córtalo, chaparrón, para que las puedas quitar todas. Porque si no, el árbol va a entender, güey, que no las quieres, cabrón. Yo creo que en Rayados hay manzanas podridas, güey.
1: Por eso la analogía de las manzanas podridas.
0: De Fernández.
1: Uh-huh.
0: ¿Sí? ¿Una manzana podrida te echa a perder las demás? Pues sí, probablemente sí. Hoy yo creo que Monterrey y Tigres, se tienen que podar. Se tienen que podar. Vinieron, Osvaldo Rodríguez venía como seleccionado nacional también a Tigres. Sepultó su carrera aquí con el equipo.
1: Sí, vienen por la lana, pero aquí...
0: Pero no, tampoco les
1: vienen diste, a naufragar.
0: Pero tampoco les diste oportunidades, Robert.
1: Ay.
0: Tampoco te casaste con un proyecto con ellos.
1: Pero no se la ganan.
0: ¿Eh?
1: Y la Garza. Aunque ahorita no anda del todo bien, pero...
0: Hoy si yo fuera canterano de Rayados o de Tigres, viendo los mexicanos que están, es mi mayor oportunidad, cabrón, porque lo están haciendo todos mal. Voy y me parto mi mandarina para ganarme un lugar, carajo. Para mostrarme. Porque además, no hay borracho que coma lumbre. Si el técnico ve que le estás haciendo bien, te va a dar oportunidades. Por más que el directivo quiera a veces justificar sus contrataciones y ponme aquel, güey, ponme... Va a llegar un momento como le está pasando a Monterrey ahorita. Ahorita le va a pasar a Monterrey. Va a tener que poner un menor sí o sí, porque el reglamento te dice que lo pongas a huevo, cabrón.
2: O pierdes tres puntos.
0: ¿Le pasó la temporada pasada a Rayados? Y el chamaco este, el demonio y el otro empezaron a salir cuando los tuvo que poner a fuerza este Nico Ibáñez. Ahora ese técnico ya se olvidó de ellos, pero ya el reglamento ya lo alcanzó otra vez.
2: Sí, ya lo es.
0: Y por lo menos uno va a tener que jugar.
2: Y aparte no sacaste ninguna ventaja con el calendario ni jugando con los...
0: Ni jugando con tu primer equipo.
2: No sacaste ninguna ventaja. ¿O ya te... la puerta te alcanzó?
0: ¿Eh?
2: ¿Te agarró las manos?
0: Sí. ¿Estás con los dedos en la puerta ya? ¿Se te va, se te está cerrando?
2: Sí.
0: Sí. Dices, tu Puebla está peor que yo.
2: No,
0: hombre. Pero Puebla tiene 3 puntos más que tú, por lo menos para perderlo.
2: No, güey. Pero al menos jugando en la elaboración de juego.
0: Mira, mira, mira, no, cosa, mira, mira cosa del Puebla.
2: Y mira, ¿a quién se lo están haciendo, eh?
0: Mira. Mira, mira, qué jugada salió, cómo salió Puebla desde abajo. Desde, y ahí va, mira, ahí va el lateral, hecho la, madre. Ahí va a hacerle la pasada. Y ahí viene la diagonal. Y va a terminar en disparo esto. La triangulación.
2: Ajá, ¡ah! Falta. Falta. Sí, falta, Quique.
0: Y dentro del área, ¿eh?
2: Sí.
0: Era una.
2: ¿La tienen que revisar?
0: No, hombre, a Donay le vale gorro.
2: ¿Eh?
0: A Donay al VAR le vale. ¿Dónde está el VAR? En Toluca.
2: En Toluca. Desde que el VAR se fue a Toluca, la federación se fue a Toluca. A Toluca,
0: ¿el Toluca
2: ya
0: es
2: son
0: campeón?
2: Campeones.
0: ¿Eh? El Toluca es campeón, ¿verdad? Qué casualidad.
2: ¿Eh?
0: Y la gente luego no se acuerda. Final contra el América. Debió haber sido expulsado Alexis Sánchez. Alexis Vega. No lo expulsaron. Ahí está la repetición, ¿eh?
2: Sí, no fue.
0: No lo expulsaron, ¿verdad?
2: No.
0: Luego contra Tigres. También. Hay una jugada y polémica. También el VAR se hizo, güey.
1: Nada, foul.
2: Pito falta.
0: Entonces, casualidades.
2: Bueno.
0: ¿Están pagando el terreno que le dieron a la federación?
2: ¿Acaso? Oye, pero eso nos falta. Metió bien el cuerpo.
0: Viñas.
2: Viñas. Le gana la posición de la pelota. Los árbitros no ven... Si hay o no hay falta, ven quién se cae, ¿verdad?
1: Ahí, ahí. Árbitros balines como el Adonai.
2: Porque Viñas mete bien el cuerpo, bien, le gana la posición del balón. O sea, no.
0: Pero bueno. Vamos a la línea telefónica. ¿Quién nos llama? Bueno. Otra línea, bueno. Eso fueron. ¿No hay mensajes, güero? ¿Mensajes? Ah, bueno, de minuto. 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Vamos a pausa y volvemos. Pausa y volvemos.
3: 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Por ahí se vio a José Luis Garza Ochoa, Ivone Álvarez, Anita González, Gabriela Ollervides y Rafael Ramos, entre otros cuadros del partido tricolor que le manifestaron su respaldo para buscar la candidatura a la alcaldía de Monterrey. 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

0: Eso te da a entender que no es casualidad la posición que tienen.
1: Y el trabajo de Gerardo Espinoza, el
0: Sí, claro.
1: técnico.
0: Sí. Que le ha costado mucho, ¿eh? Han dado batallando.
1: Este fue aquel que ya lo iban a firmar y lo sacaron de la sub-20. Luego le dijeron, no,
0: Sí.
1: bueno, puedes dirigir, güey, porque no puedes dirigir dos veces
0: Sí,
1: el mismo torneo a otro equipo.
0: ese
1: Que la
0: mismo.
1: jodida. Y lo dejaron ni selección,
0: Nada.
1: ni Puebla, ni una jodida. Ese fue.
0: Ese fue.
1: Vamos a la línea telefónica con la llamada. Bueno. Bueno,
2: Bueno.
1: ¿quién habla? ¿Quién habla?
2: Bueno.
1: ¿Quién habla?
2: Ah, no, no te escuchaba, Enrique, Alfredo.
1: ¿Qué pasó, Alfredo? ¿Cómo andamos?
2: Oye, buenas tardes a los tres. Ahorita el tema de los minutos de menores lo tocaron muy, muy ahí, como que muy por encima. Es un problema fuerte para algunos equipos, ¿eh?
1: Sí.
2: En el caso de Rayados, ya transcurrió la mitad del torneo y que no lleves ni siquiera cerca de la mitad de los minutos que tienes que hacer, sí se convierte fuertemente en un problema, ¿eh? Porque si no los estabas metiendo anteriormente, hoy los vas a tener que meter por obligación.
1: Sí,
2: Y por obligación es mucho, pero mucho más difícil que los resultados que te den. Ahorita ahí se vienen ya los caballos pesados del torneo y tú imagínate contra Cruz Azul, contra los que vienen, que son los grandes, o los caballos fuertes, contra ellos vas a tener que meter uno o dos jóvenes.
1: sí.
2: Si contra los débiles no los metiste, que debiste haberlo hecho ahí. De hecho, yo lo que haz de cuenta, le valoro a Almada fue que desde arrancando el torneo empezó a meter una buena cantidad de jóvenes.
1: Sí.
2: Y hoy por eso está a nada de cumplir. Almada ya se la puede llevar y puede esperarse a cuando esté calificado meterlos, con que meta uno o dos en un solo juego y termina completando.
1: Sí. Sí, sí,
2: Y hay
1: sí.
2: material, que es lo importante, porque acá solo Fimbres da, ¿no?
1: Pues
2: Digo, me refiero
1: sí, da
2: de los
1: fimbres.
2: riesgos de experiencia.
1: Sí, de la experiencia, sí, da fimbres y por
3: Sí, hombre.
1: ahí te tendría que dar algún otro novato de Nigris o el otro muchacho, el demonio, Reyes, el otro, a ver quién más se puede meter ahí en esa oportunidad, ¿eh?
2: Ahora, puedes meterlos cuando lleves el partido ya solucionado, mételos 20, 30 minutos, hombre, tres de ellos, y te van a dar como quiera minutos cada uno de ellos.
1: Sí.
2: Con tres que meta de 30 minutos, son 90 minutos. Es un juego, es un juego completo. Pero sí, el tema está serio, Enrique, Roberto y profe.
1: Sí, Tigres por lo menos tiene como 400 minutos o 300 minutos, una cosa así, ¿eh?
2: Es que es lo que el promedio que deberían de llevar más o menos los equipos a mitad de tabla, digo, a mitad de temporada. La mitad de minutos, está bien, poco menos, está bien, pero quedarse tan abajo así, sí es peligroso, ¿eh? Porque cuando estés obligado a tener que obtener puntos, estás en el riesgo de que te quiten tres nada más por no haber cumplido desde un inicio.
1: Sí.
2: Saludos, ya me comí mis 2 minutos.
1: Ánimo, ya estamos.
3: Oye, ¿y Emiliano va a poder jugar contra el Puebla o tiene cláusula de que contra el
1: Ah,
3: Mieno
1: tiene que
3: no me lo
1: jugar. Ya lo
3: juega?
1: compraron, ya.
3: Tiene que jugar, tiene que jugar. Ya ves que de repente hay esa cláusula, no más que contra mí no me lo pongas.
1: No, sí tiene que jugar.
0: Tigres no juega contra Puma, ¿verdad? También no juega el Memote.
1: No. No, no, no. Tigres tiene 471 minutos, que son los que te ha dado el
0: También
1: Chicha.
0: anda colgadito, ¿no?
1: Pues le faltan como 800. Ponle tú. No,
0: Sí.
1: ponle tú como unos 700 y tanto, ¿no? De
0: Pues,
1: minutos.
0: ¿y quedan cuántos partidos? 10. No, 9. Quedan 9 partidos.
1: Ahí en la calidad se ve la diferencia entre unos y otros,
0: Muy
1: ¿verdad? En
0: claro.
1: la calidad técnica, por más que el Puebla se esfuerza, pues al final de cuentas sigue teniendo un equipo limitado tácticamente.
0: Pero digo, está peleando, está luchando. Está haciendo su mejor esfuerzo. Y hay que aplaudírselo. Antes no veías ni eso.
3: Bueno, Puebla normalmente da ese tipo de campañas. Con Juan Reynoso, dio torneos
0: muy buenos.
3: Muy buenos. Con el Arcamón también dio.
0: Juan Reynoso es el técnico del Necaxa, está luchando. Está haciendo su mejor esfuerzo. Y hay que aplaudírselo.

0: Antes no veías ni eso.
1: Bueno, Puebla normalmente da ese tipo de campañas. Con Juan Reynoso, dio torneos
0: Muy buenos.
1: muy buenos. Con el Arcamón también dio.
0: Ahora Reynoso es el técnico de
1: Ahora
0: Necaxa.
1: viene Necaxa.
2: Sí, Juan Reynoso.
1: Le dijo que no a Tigres, ¿no?
2: Pues
0: No
2: dicen.
0: sé.
2: Pues dicen. Dicen.
1: ¿Y cómo le dices que no a Tigres y a Necaxa le dices que sí?
0: Porque Necaxa está peleando calificación.
2: Voltea a ver a uno en la tabla y al
0: Sí.
2: otro, güey. Saludos al compadre Adolfo Garza. Dice, ¿qué opinan de cómo ha mejorado Vucetich la defensa del equipo de Tigres? Yo digo que, con todo respeto, lo voy a decir. Sí es cierto, tiene un gol en contra, nada más, en 4 partidos. Pero a mí me parece que es un poquito engañoso
0: Pero,
2: el
0: caray, ¿cómo es
1: también
0: engañoso?
1: un solo triunfo en los
2: Sí.
1: 4 juegos. O
2: Sí.
1: sea, empatitos tampoco va a llegar
2: Sí,
1: lejos.
2: pero hablando de la defensa, porque te resolvió 2 penales, obviamente.
0: Pues es parte de la defensa.
2: Nahuel. Y te fallaron casi casi 2 goles a quemarropa. Uno Santos, otro el Atlante y otro el Necaxa. Donde te llegaron. O sea, donde defensivamente no te viste bien.
0: Necaxa
2: Necaxa te
0: le hizo
2: tenía
0: un
2: que
0: buen
2: tener.
0: partido, le
2: Te
0: hizo.
2: debería tener 3-0 al medio tiempo.
0: Sí, Necaxa le hizo un gran
2: Y
0: partido.
2: Santos te debió haber tenido 2-0 al medio tiempo también, si no te falla. Entonces, voy a apelar a que fueron errores del contrario más que aciertos de tu defensa.
0: Pues todo cuenta aquí que.
2: Sí, todo cuenta, yo no digo que no.
0: O sea,
2: Y el número, y el número es, el número
0: la
2: es
0: realidad es que
2: inobjetable.
0: tiene un gol en contra, o
2: Sí,
0: sea,
2: el número es
0: eso no
2: inobjetable.
0: lo puedes,
2: Pero también la realidad es que tienes 2 partidos sin ganar ahora, ¿va?
0: sí. Con empate pues no vas a llegar
2: Tres
0: ni
2: partidos sin ganar.
0: con empate no vas a llegar a ningún lado, nos queda claro,
2: Claro.
0: no tienes manera de llegar a nada. Y vas a andar ahí en el 15 y 16 y luego vas a subir al 14. Y ahí vas a andar del tingo al tango.
2: Del 10 para abajo.
0: O sea, entonces, si sigues empatando, ¿verdad?
2: Yo no veo así como una real mejoría en el equipo de Tigres defensivamente hablando porque no haya recibido goles. Ah, qué mal
0: Muchacho.
2: tiro.
0: ¿Qué te aceleras, hombre?
2: Qué mal tiro. Sí. Ahí viendo la banca el equipo
0: No.
2: de Toluca,
0: Chinga.
2: los 11 que tiene el Puebla, así si se cansan, se los van a cargar el payaso en la segunda parte, ¿va? Sí, ves la banca del equipo de Toluca, dices tú, están afilando el machete nomás, ¿verdad? Están sacándole, o agarra ventaja o no agarra ventaja.
0: Allí esos del Puebla juegan bien, Quique. Andan con todo. Vámonos.
2: Pero son limitados.
1: Sí, no llegan a presionar al arquero.
0: Mira qué bien recorren. Bien, bien las líneas. Hasta la área grande nada más.
2: Y
0: Parece.
2: sale uno.
0: ¡Ah,
2: ¡Oh!
0: muchacho! ¿Por
2: Ya se había
0: qué?
2: ahogado en la
0: Ya.
2: jugada.
1: Ya
2: ¿Qué
1: se le
2: es
1: había
2: eso?
1: alargado la pelota, ¿eh?
2: Sí. Ya se le había alargado la pelota. ¿Qué
1: ¿Y la
2: necesidad de...?
1: tarjeta? Está interrumpiendo un avance, ¿no?
2: Sí.
1: ¿La tarjetiux?
0: Es de tarjeta, sí, tienes razón. Impidió un avance.
2: Pero qué necesidad. Jugando con Paulinho y con Viñas adelante el día de hoy, el
0: Sí.
2: equipo de Toluca.
0: Y sin el puntero derecho, el del brasileño.
2: Sí, el niño está en la
0: El
2: banca.
0: niño, sí.
2: El niño está en la banca.
0: No, que a la hora que lo metan vas a ver.
2: Sin Alexis Vega, ¿eh?
0: Y sin Alexis. ¿Está lesionado o lo descansó o qué?
2: Yo creo que lo descansó porque no está ni en la banca. Es lo que estaba tratando de ver si estaba en la banca. Porque no lo vi en la cancha, y no.
0: No, nada de nada.
2: No. Hoy juega 1, 2, 3, 4, 5, 5, 6 extranjeros de parte del equipo de Toluca el día de hoy en la cancha. 5 mexicanos. Sí.

0: bonita la playa de Toluca, la novedosa.
1: Sí. Los Diablos del
0: Los
1: Toluca.
0: Diablos Rojos.
1: Sí.
0: Yo lo veo ya más como un vino, no como un rojo, rojo.
1: Ah, es un rojo sangre.
0: Sí.
1: Es un rojo sangre.
0: Ándale. Ah.
1: Nada, nada, nada. Está reclamando mano allá.
2: Una mano piden.
1: ¡A uno!
0: ¡Ey!
1: ¡El
2: ¡Ey!
1: autopase! ¡Cambio de
0: ¡Ey!
1: juego,
0: ¡Al
1: güey!
0: otro
1: ¡Cambio de juego!
0: lado!
1: ¡Cambio de juego! ¡Ay! Por
0: ¡Ajá!
1: tantito y
0: Sí.
1: pasa. Por tantito y pasa. O sea, eso es lo que a mí me gusta de repente del fútbol. Cuando alguien hace lo correcto. O sea, puedes ejecutarlo mal, pero intentaste hacer lo
0: Sí, sí,
1: correcto.
0: sí.
1: Eso era lo
0: A ver, a
1: correcto.
0: ver, a ver. A ver. ¿Mano de quién? No. No.
1: Sí hay una mano,
0: Sí,
1: pero ahí
0: y
1: viene.
0: si hay viene
2: Abdomen, abdomen, luego mano.
0: Sí. No, no,
1: Exactamente. No,
0: no,
1: no,
0: no,
1: no hay
0: no, no
1: nada.
0: hay nada.
1: No hay nada. No hay nada. O sea, ok, decidí, ejecutaste mal, pero hiciste lo correcto. O sea, tomaste la decisión
0: Sí,
1: correcta.
0: la intentó bien.
1: ¿Eh? Así
0: Y
1: era.
0: mira, y mira, y
1: Y
0: siguen.
1: sigue el equipo de Puebla, ¿eh? Tocando ahí la pelota de manera. Foul.
2: ¡Ah,
0: ¡Pítale!
1: márcala! Esa no la marca.
2: ¡Qué bárbaro, árbitro!
1: ¿Eh? Esa no la marca.
0: Falta.
1: No, bien metido el cuerpo de Viñas. ¡Ah,
0: Ah,
1: qué güey!
0: muchacho.
1: ¡Ah, qué güey! ¡Ah, qué mal güey!
2: Sí.
1: Viñas ya se había acomodado acá. No, le dan un pase a Paulinho. Paulinho solo contra el arquero. No sé si el
0: Sí.
1: portero la
0: La
1: sacó, ¿eh?
0: sacó, sí.
1: La
0: No,
1: sacó
0: la
1: el
0: echó para
1: portero.
0: afuera.
1: No, le echó
0: No,
1: para
0: la
1: afuera.
0: echó para afuera.
1: Mira qué buen pase para gol le diste a Paulinho. Y Paulinho solo contra el arquero.
0: No, no la
1: Ay, la
0: toca,
1: echó
0: no
1: para
0: la toca,
1: arriba.
0: la echó para arriba, sí.
1: Le da.
0: Ah, muchacho. Sí, va.
2: No, ¿para qué quieren desarmar la pelota? ¿La quieren reventar ahí?
1: Se la tiró al a la
2: Tírasela al segundo
1: cabeza.
2: poste.
1: Tócala, hace un
2: ¿Sí?
1: pase al gol, pase para gol, o sea, pase.
0: Bueno, no, es que todavía no está en forma. Venía de.
1: Esos son los equipos malos, los que encuentran la forma de... Todo lo está haciendo bien,
0: Y te
1: hasta que viene
0: equivocas,
1: tu error.
0: ¿sí?
1: Todo lo haces bien y viene un error como esos que te empieza a echar a perder el partido, ¿no?
0: No, te hubiera echado a perder todo lo que estás haciendo.
1: 30 minutos que has dado bien por un error. Estabas a punto de perder vaya, el 0-0, el punto que tienes logrado hasta el momento, ¿no? Porque a diferencia, mira, estás jugando contra el Toluca, campeón y todo lo que tú quieras, en tu casa. ¿Está proponiendo el partido de alguna forma el equipo
0: Se
1: de
0: me hace
1: Puebla?
0: muy poca gente para lo que es el partido, ¿sabes?
1: Pues es que volvemos a lo mismo. Vamos a justificarlo como los Tigres, güey.
0: Las fiestas.
1: Está a las 7 de la tarde, son las fiestas. Un día de trabajo todavía.
2: Ay, se nota que estás haciendo
0: Ah, no.
2: frío del.
0: Ay, pensé que
2: Un
0: se
2: frío del
0: la
2: carajo ahí.
1: Está haciendo frío, aparte.
2: Y por el viento se siente mal. ¡Quita eso! Ya no salió la
0: Ah,
2: jugada. ¡Qué
0: sí.
2: bárbaro!
1: Venga. La trató de reventar, ¿verdad, Paulinho? Sí.
0: Sí, por encima del portero.
1: Es cuando no traes confianza, Cora.
0: Pues cuando
1: Cuando no,
0: vienes descanchado,
1: no traes
0: no
1: confianza y
0: traes el feeling.
1: la tratas de
0: Sí,
1: reventar.
0: no traes el feeling. Ahí lo hemos visto que en otras ocasiones que toca la
1: Mira qué
0: pelota.
1: gacho cae con la cara, mira. El muchacho, mira qué gacho cae con la cara, mira. Mira la cara.
0: Ajá,
1: ¡Pah! ¿Viste?
0: au.
1: ¿Eh? O sea, yo no sé, entiendo por qué no metió las manos el güey. ¿Eh?
2: Pues sí.
0: Pero no le digas así.
1: Mira.
0: Sí.
1: No, ¿por qué no metes las manos,
0: Se rompió la.
1: güey? Por brincar y pegar, hacerle espectacular. Levantas las manos y caes de jeta.
2: Eso, caer de avioncito.
1: ¿Eh? O levanta la cabeza y cae con el pecho. Pero que cae con la jeta. ¿Por qué están burros los jugadores, güey? No, no entiendo.
0: Mira,
1: ¿Eh?
0: 6 jugadores del Puebla arriba.
1: En el pelotazo.
0: Sí.
1: Pelotazo largo.
0: ¿A qué le tienen miedo? No hay descenso. Bien, bien, muchacho. Mira, el Mohamed preocupado.
1: Mira, mi
0: ¿Qué?
1: hermana. Ah, mi hermana, que se
0: ¿Qué
1: puso el
0: dice?
1: vestido de mi mamá.
0: ¿Eh?
1: Que se puso el vestido de mi mamá.
0: Ah, ok.
1: Entonces, porque mi mamá siempre,
0: ¿Y los aretes?
1: los aretes. Mi mamá en estas fechas siempre se vestía de... o sea, de ropa muy mexicana.
0: Ah, qué bien.
1: Sí, vestidos muy coloridos, con flores y cosas así.
0: Qué bien.
1: Y hoy mi hermana se pone los aretes
0: de parece mamá, a ti, tu hermana, tu hermana.
1: Sí, pues, está bonita. Se parece está bonita. Está guapa.
0: Mira, ya se llenó el Zócalo en México. Azul.
2: Y lo que dijo, yo festejo porque me da la gana. Sí. Vivo en Estados Unidos.
1: Y soy el mexicanitas con los tiempos donde no. Pero bueno. Centro de Toluca. ¿Por qué no salió el portero?

0: ¿O no?
1: Y la verdad, ¿tú crees que el fútbol mexicano es veloz?
0: Pues él dice,
1: ¿Que se juega
0: lo
1: rápido?
0: peor es a nivel táctico, lo mejor,
2: Bueno,
0: súper atrevida, mucha velocidad,
2: para lo
0: mucha
2: que él se movía,
0: transición,
2: sí, es rápido. Él no se movía.
0: muchas transiciones. El fútbol, vivimos criticando que son bien lentos
1: Sí,
0: para salir.
1: eso es lo que digo, o sea.
2: Lento era el que alentaba el equipo, era él.
0: Pues sí.
2: Y sí habla y sí reconoce que pateó la puerta aquella.
0: Pues sí. Ya al tiempo, pues obviamente lo
2: Pues
0: tiene que
2: sí.
0: decir, va.
2: Dejando en evidencia aquí el mal chiste ese que se aventaron. Dije, es que se le iba a caer una botella y la quiso agarrar.
1: Esa es falta de Paulinho.
0: 34 minutos
1: Y
0: de un
1: nada.
0: 0-0, pero voy a decir algo, ¿eh? Hay de ceros a ceros a ceros a ceros.
1: ¿Y este cero qué es?
0: Está mejor, este 0-0 está mejor que el de Tigres Monterrey.
1: Pero es igual de cero,
2: Está
1: ¿no?
2: más animado.
0: Está más animado. ¿Sí? Con posturas diferentes de los equipos.
2: Sí.
0: Puebla quiere ir a
1: Bueno,
0: ataque,
1: quiere ganar.
0: Toluca quiere ganar. O
1: Sí.
0: sea, los dos quieren ganar, no hay uno que se está diciéndose güey, defendiéndose. No, los dos quieren ganar.
1: Aquí jugaron dos equipos que no querían ganar, querían no perder. Es diferente.
0: Mira, ahí
1: Ándale.
0: va Puebla, así dio la vuelta, ya se dio la vuelta, mira la línea de fondo, mete el centro, la diagonal, la ida, y corta, güey,
1: Dásela, dásela, dásela.
0: dásela. Ya demasiado tarde. ¡Ah! ¡Balón filtrado!
1: ¡Ah!
0: ¡Balón ahí! ¡Así como viene, güey!
1: ¿Pero qué te regresas?
0: ¡Chingado! ¿Por qué le
1: Chingo.
0: pegan de primera a todos?
1: Ya se animó. Se animó el pueblo.
2: Pero bajó con
1: Oye,
2: el pecho, era pegarle ahí,
0: era
1: ¿no?
0: así como venía,
1: Oye,
0: ¿va?
1: ahorita te agarra este equipo de pueblo allá
0: Oye, va
1: a Tirso
0: mejorando
1: Rayados.
0: ahí un poquito la
1: Sí,
0: entrada,
1: fíjate que sí.
0: ahí va mejorando un poquito, poco a poquito la entrada, Sí.
1: Y ahí. No, todavía
0: No hay
1: está.
0: mucho, ¿va?
1: No,
0: Pero
1: pero
0: tampoco,
1: sí.
0: pero mejoró un poquito la entrada. Remate, nada, por
1: Nada.
0: arriba. Digo, de ceros a ceros a ceros a ceros.
1: Este es mejor cero.
0: Este es mejor 0-0. Más entretenido, al menos. ¿Sí? Más entretenido.
1: ¿El de Rayados no te entretuvo?
0: ¿A ti sí?
1: No, te estoy preguntando.
0: Lo mejor del clásico. ¿Sí? Lo mejor del clásico. Fue el asado de puerco,
1: Sí. ¿Qué fue?
0: güey.
1: ¿Qué
0: Y
1: fue? Ah, el
0: el
1: cortadillo.
0: cortadillo.
1: Sí, es cierto.
0: ¿A poco no?
1: Y la palomita.
0: La paloma, fue lo mejor del clásico, güey.
1: Oye, tú, nos aventamos 2 horas hablando de qué, de un montón de cosas.
0: Pues sí, güey, porque pues ¿de qué querías hablar?
1: Pasaba nada.
0: No pasaba absolutamente nada. ¿Sí? No pasaba absolutamente nada.
1: ¿Ves a Puebla en la liguilla? Te le está compitiendo bien al
0: Mira, ¿qué le
1: Toluca.
0: toca a Puebla? ¿Qué le sigue a
1: A
0: Puebla?
1: ver.
0: Como para pensar cuántos puntos crees que, viendo a este Puebla así como está. ¿Ok? Siguiente semana viene a Tigres. Empate.
1: La siguiente semana.
0: Ahorita, con el empate, fíjate, con el empate, Puebla es quinto lugar en la tabla general. Baja al Querétaro.
2: Yo creo que Toluca va a ganar. Va a encontrar la forma de ganar.
0: Yo también creo que va a sacar el juego del equipo de Toluca.
1: Quién sabe, yo veo muy, estoy viendo bien al Puebla. Se defiende bien, está, no renuncia a atacar.
0: Bueno, ahí te va. Puebla Atlante, siguiente partido. En Puebla.
2: Puebla.
0: El viernes, ese partido es el viernes.
1: Están jugando ahorita y el viernes otra
0: Otra
1: vez.
0: vez. Y luego, Puebla Tigres aquí.
2: Empate.
1: Ándale,
0: Ah.
1: ay.
0: Y luego Puebla León en Puebla.
1: Un partido.
2: Ponle un empate.
0: Y luego Puebla Tijuana en Tijuana.

0: Empate. Puebla Monterrey en Puebla.
1: A ver, tú a ver.
0: Gana Puebla.
1: Sí.
0: Puebla Atlas en Atlas. Gana Puebla. Puebla Pumas en Puebla. Gana Puebla.
1: No, no.
0: Puebla Querétaro en Querétaro.
2: Empate.
0: Y Puebla San Luis en casa de Puebla.
2: Gana Puebla.
1: Oh, estás hablando de treinta y tantos puntos, Robert. Mira,
0: yo creo que Puebla sí va a ser 26.
1: Ahí va el gol, 27, ahí va el gol, Quique.
0: 26, 27 Quique,
1: cántalo,
0: puntos.
1: Cántalo.
0: 26, 27 puntos.
1: Cántalo, Quique. Ajá, sí.
0: Ahorita Puebla, si, con el empate, sería quinto lugar en la tabla general.
1: Con el, ¿y si gana?
0: Si gana, rebasa Cruz Azul. Se va al cuarto lugar de la tabla general. Y se queda con los mismos puntos que el América y que el Toluca.
1: Mira. El Pueblita.
0: El Pueblita. Y le quitaste a su mejor jugador.
1: ¿Mm?
0: A Emiliano.
1: Lo bueno es que no es Zapata.
0: ¿Eh? Con este resultado, Toluca sería líder general con 17 puntos. Ya con los mismos puntos que el equipo de Chivas. Uh-huh. Y América quedaría todavía un punto abajo, con un partido menos. América tendría 16 con 7 juegos. Toluca tendría 17 y Chivas tendría 17 con 8 juegos.
1: Si en esta fecha Puebla llega a 16 puntos, ¿cuántos puntos crees que puede hacer? Lo mínimo. Lo mínimo.
0: Si llega a 16 puntos.
1: Sí.
0: Por eso te digo.
1: Con lo que mínimo, resta, mínimo.
0: Por eso te digo. Le van a quedar 9 partidos. Sí. Le quedan 27 puntos. Yo creo que va a sacar por lo menos 10.
1: Estás hablando de 26 puntos.
0: De 26
1: puntos. Fíjate bien, ¿eh? 26 puntos. Entonces, Tigres no puede llegar nunca a esa cantidad.
0: No.
1: Nunca.
0: Ahorita Puebla, si gana el día de hoy, le saca 9 puntos a Tigres.
1: No, ya.
0: Con el empate, Puebla le está sacando 7 puntos a Tigres.
1: Parece poco, pero es un montón. ¿Mm? El Puebla.
0: Es lo que te digo, o sea, de repente no volteamos, por eso el fútbol mexicano, a veces pensamos en lo que nosotros hacemos y no volteamos a ver lo que los demás están haciendo. Hoy tienes a 3 enanos que te crecieron. Te creció Querétaro, te creció el Puebla y te creció Tijuana.
1: Y no metes al León ahí.
2: Y el Atlas.
1: Y el Atlas.
0: Y el Atlas también. Pero el Atlas ya se cayó, ¿eh? El Atlas ya tiene 13 puntos. Ya se le bajó al Atlas. Ahora, el Atlas, los siguientes partidos del Atlas ahí es donde tiene que demostrar que realmente es un equipo de liguilla, ¿va? Recibe a Pumas, visita a Tijuana y recibe a Chivas.
1: Ah, caray.
0: O sea, el Atlas yo creo que se va a quedar, ese equipo se va a quedar.
1: Sí.
0: Ahora, si sale el equipo del Atlas de esa zona con puntos, el cierre del torneo del Atlas es contra Puebla, San Luis,
1: Puebla no es fácil.
0: Pachuca y Juárez. O sea, pone tú que no es fácil, pero se supone que son equipos a los cuales...
1: A modo, pues.
0: No.
1: En su nivel.
0: Están en su nivel. Están ganar, en su,
2: sí.
0: Es un volado. Ya. Vaya. 50-50.
1: Sí, sí.
0: No eres... No te ves tan desfavorecido, va. ¿Sí? Si sales de esa zona donde viene la parte difícil para ellos. Sí. Querétaro, le viene la parte difícil también al equipo de Querétaro, ¿va? Querétaro recibe a León, visita a Chivas, luego, no, tampoco es cual difícil, güey. Porque fíjate, recibe a León, visita a Chivas, y luego recibe al Atlante, visita a Santos, visita a San Luis, y para la jornada 14 ya encuentras allá el Cruz Azul. Y luego visitas a Juárez, recibes a Puebla y recibes a Necaxa. Querétaro va a calificar. Sí. Querétaro tiene 13 puntos. Va a ser mínimo 13 puntos de lo que le resta.
1: 26 puntos.
2: Y un juego menos también.
0: Y un juego menos todavía.
1: 26 puntos.
0: O sea, le restan 30 puntos. Yo creo que va a ser 13.
1: Si Querétaro le gana a Monterrey, Monterrey no lo alcanza más, ¿eh?
0: No. Estoy de acuerdo contigo.
1: No le alcanza.
0: Si Querétaro le gana a Monterrey.
1: No, ya. Ajá. Ahí va el gol. Debió haberse dado a este la,
0: pero ya, ¿cuántos hay de Toluca en el
1: sí,
0: en, hay ocho de Toluca en el en el último tercio?
1: Sí, nunca renuncian al ataque.
0: Eran los dos más adelantados, los más avanzados de Toluca estaban
3: que cuando cuando van están en ataque quedan 2-4-4 el formato. Se quedan los dos centrales y hacen dos líneas de cuatro hacia el frente.
0: Uh-huh. Y están en el último tercio de la cancha de Puebla. Sí. O sea, se mueven en
3: no un se logra la jugada y rápido se
1: regresan rápido.
3: Regresan al 4-4-2
0: y se vuelven otra vez a colocar. Sí. Partido tácticamente bien jugado este.
1: Sí.
0: O sea, los dos equipos están disciplinados.
1: Cada uno con sus
0: con su limitación con, sí, o claro. Con su condición, ¿verdad?
1: Yeah. Pero Puebla no está demeritando,
0: 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Vamos a pausa y volvemos. Fíjate.

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0: Vítale.
1: Centro, güey. La vas a perder ahí.
0: Vítale.
1: Ya, se acabó. Ya, tírala desde ahí, hombre.
0: Ya, pítale.
1: Pues tiene un minuto ya. Un minuto más que dijo que iba a dar. ¡Centro!
0: No, oh, muy alta.
1: Muy alta.
0: Ya, ahora sí
1: va a pitar. Ahora sí ya la va a pitar. Se acabó la primera parte. 0-0. Puebla contra el equipo de Toluca. Este resultado que no es malo para el equipo de Puebla, pensando en que contra Toluca normalmente vas a pensar que, uh-huh, que no vas a sacar puntos,
0: ¿no? Ya vámonos, ¿no?
1: Espérame, vamos, faltan 10 minutos.
0: Vamos a la fiesta mexicana.
1: Me faltan 10 minutos, güey. Pues, tranquilo.
0: Es que ya tengo listo yo todo. Tengo mariachi, banda. Tengo todo.
1: Ay, madre. ¿Es mariachi, banda? Sí. ¿Marimba?
0: No.
1: ¿Por qué no? ¿La marimba no es mexicana? Mariachi, ¿qué?
0: Mariachi, banda y un conjunto norteño. Ya tengo organizado todo. Y el pozole ya está hecho.
1: ¿Pozole de qué hiciste, Coral?
0: Pozole rojo, estilo Jalisco.
1: Por eso, pero pozole de qué, de pata,
0: no, de puerco, con costillita de puerco.
1: Con costillita, con pancita. Ah, con,
0: no. De, ¿cómo se llama?
1: Pata, digo...
0: De puerco.
1: Costillita de puerco y pierna.
0: Y pierna.
1: Costillita de puerco y pierna.
0: Sí, señor.
1: La costillita para que le dé sabor.
0: Hijo, es bien rico.
1: Que la grasita se...
0: Y lo hice rojo. Por primera vez hice pozole rojo.
1: ¿Haces rojo?
0: Hice rojo. El pozole.
2: ¿Por qué por primera vez?
0: Nunca lo había hecho rojo.
1: ¿Lo haces verde?
0: Siempre lo hacía...
2: Verde es de pollo, ¿no?
0: No, siempre lo hacía claro.
1: O sea, blanco.
0: Blanco, sí. Y luego cada quien hacía la salsa, pero...
1: Y cada quien le ponía la salsa roja. Ajá,
0: ahora lo hice rojo, en una receta nueva. Y me salió muy rico, la verdad.
1: ¿Sí?
0: Ya tengo las tostadas. Tengo una botella de tequila, uno de mezcal, ¿cómo le llama? Mi hija va a hacer unas piñas coladas.
1: Ok.
0: También. Ya tengo el tableado ahí porque voy a bailar.
1: ¿El tableado es español, güey?
0: No, pero las tablas para bailar, para que se oiga el zapateo.
1: Ah, ok.
0: Uh-huh.
1: ¿Tableado es español?
0: No,
1: son a los que les ganamos, güey.
0: Pero el tableado...
1: Son a los que nos lo revelamos, yo lo traeré.
2: Vas a traer
1: algo, güey. 7-1 ganando los Yankees en la octava entrada. Otra vez.
0: No, ya ganaron, ya. ¿Alcanzan el primer lugar o ya no?
1: Todavía. Todavía están peleando. Tienen hasta el 29 empiezan los playoffs.
0: Ajá.
1: Ayer estaban a 3.5 juegos.
0: Si logran el primer lugar, se van de bye en la primera.
1: Sí.
0: Sí, ¿verdad?
1: Sí, por eso están peleando. Por eso sí están buscando todavía acercarse al primer lugar.
0: Uh-huh.
1: Ayer amanecieron a 4 juegos del primer lugar.
0: ¿Todavía hay chance entonces?
1: A 4 juegos del primer lugar.
0: ¿Y ya todavía tienen partido contra el primer lugar?
1: Es lo que voy a ver, es lo que te...
0: Porque sería interesante ver.
1: Quiero saber todavía, espérame. Ahorita te digo. Siguiente es Yankees contra Twins. Y luego descansan. Y luego Yankees contra los Diamondbacks. Yankees Diamondbacks. Lo descansan. Y luego ya... ¿Sí? Tienen el 22 de septiembre serie en Nueva York contra Tampa.
0: Órale.
1: Necesitan estar ahí a un juego, a 2 juegos, a 3 juegos.
0: Una limpia y se trepan.
1: Van a tener 1, 2, 3... 3 juegos contra el equipo de Tampa.
0: Ahí está. Con que lleguen a distancia de un juego.
1: Con que lleguen a la distancia. 2 juegos, 3 juegos. Te puede salir empatado de ahí. Son 4 juegos los que van a tener. Porque el día 22 hay doble juego.
0: Ah, o sea.
1: Juegan a las 11 de la mañana y juegan a las 5 de la tarde.
0: Fíjate qué cosa. ¿Se van a jugar el primer lugar?
1: Jugar, sí. El día 22 juegan.
0: Digo, si no se
1: llegan a 5 juegos, bueno, ya valió gorro, ¿va?
0: Sí, sí.
1: Pero necesitan mantenerse más o menos a distancia.
0: A distancia, sí.
1: Para tratar de terminar. Y luego terminaría la serie. Y Yankees iría contra Orioles. Y las Rayas contra Filadelfia. Yankees Orioles, y es la última serie de la temporada, Yankees contra el equipo de los Orioles, y las Rayas van a terminar contra el equipo de Filadelfia. ¿Sí? Pero todo se va a decidir en la última serie, seguramente. Ahí son... Es prácticamente un juego de playoff, ¿eh? Porque si tú le ganas serie, descansas la primera serie y te vas hasta el wild card. Digo, hasta los divisionales.
0: Sí.
1: O sea, estarías avanzando una serie completamente. Y entonces va a estar... Y se juega en Nueva York esa serie. Pero los Yankees necesitan llegar...
0: Si llegan a 5 de distancia, ya se acabó.
1: ¿Sí?
0: Ya, sí se acabó.
1: Bueno, no.
0: ¿Por qué?
1: Porque si le ganas los 4, te quedas a un juego. Y viene una serie todavía más.
0: Yo pensé que era la última.
1: No, vendría una serie más.
0: Ok, entonces, bueno.
1: Filadelfia iría contra las Rayas y los Yankees irían contra los Orioles.
0: Okay.
1: En la última serie de la temporada. Okay. Pues ahí sería buscar, obviamente... el cierre de temporada, ¿va? Ahora, si llegas parejo o llegas con ventaja, pues tendrás la oportunidad de cerrar en casa. ¿Va?
0: Muchachos, que
1: ahora sí nos vamos. ¡Que viva México!
0: ¡Viva cabrones! México,
1: y vayan mucho, dijo mi carnal. Hásela bien.
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0: 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Arrancamos porque platicaremos sobre la investigación de la Comisión Nacional Antimonopolios contra la Federación Mexicana de Fútbol. Analizaremos si esta situación es más bien un movimiento político que deportivo y cómo podría perjudicar a la Liga MX. Aquí comenzamos con el show de la Octava Sports.
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2: Amigos de la Octava, con el gusto de saludarles. Vaya que ha habido un movimiento telúrico ante el anuncio de la Comisión Nacional de Antimonopolios. El día de ayer y hoy por la mañana estuvo muy activo José Manuel Haro Cepeda. ¿Quién es él? Es el titular de la autoridad investigadora de la Comisión Nacional Antimonopolios. No, no es un improvisado. ¿Saben qué? Él estuvo también en la COFES. Él fue parte fundamental junto con Andrea Marván, que es la presidenta comisionada de la unidad antimonopolios, para detectar y concluir que había una práctica monopólica absoluta en el Pacto de Caballeros y en el tope salarial a la Liga Femenil MX. Y vaya, que ese era un tema más difícil de comprobar porque se operaba desde el CIDE, desde una computadora, desde ciertos candados. Pero se confiscaron, hubo una prácticamente como si fuera una redada, le llegaron los agentes federales de la COFESE a diferentes clubes, a la federación, y se tomaron discos duros, computadoras, estados financieros, se citó a declarar y concluyeron. En aquel momento el presidente de la federación era John de Luisa, ahí estaba Bonilla, y me cuentan que en una reunión con la COFESE le dijeron a los dueños: oye, ¿saben qué? Los puede citar. Los pueden citar de manera personal a personas físicas o a personas morales, que es lo complicado. Generalmente citan al apoderado legal de América, al apoderado legal de Santos, al apoderado legal de Chivas. Hoy pueden citar de manera personal a Emilio, a Valentín Díez, a Alejandro Iraragorri, porque está facultada la ley y no pueden hacerse guajes. Lo dijo ayer José Manuel Haro Cepeda: si no entregan documentación e información, si no se presentan, podemos aplicar una multa de 950 mil pesos diarios por ocultar la información o por no presentarse. Gravísimo. Ayer habló con números en la mano porque conoce perfectamente a la federación. Habló que los ingresos anuales que tiene la federación son alrededor de 52 mil millones de pesos al año. Y hoy la comisión puede aplicar el 10% de sus ingresos totales anuales por multa. 5.200 millones de pesos. No se hagan bolas. A la COFESE. Digo, la Comisión Nacional Antimonopolio, les vale puritita madre si hay un estadio de 5.000 gentes, si Curi no les pagaba antes. Esos argumentos no le interesan, no le competen. Lo único que va a estudiar es que si 18 pelados del club de Toby torcieron la ley, se coludieron para de manera abusiva cerrar el mercado para proteger sus intereses y debilitar la de otros. Es lo único. Lo demás es choro mareador. De eso y más hablaremos aquí, hoy, en la Octava. ¡Comenzamos!

0: Es puro mexicano, nacido en esta tierra y en este corazón. ¡Viva México! ¡Viva! ¡Viva las Chivas! ¡Viva! Andan, Nacho, andas muy, muy en la grilla, Nacho. Nachete querido, Nachete de oro, Nachete del alma. Hoy se celebra México. Miguel Ángel Luis Castillo, ¿cómo estás? A mí me llama la atención
1: ¿Cómo estás? Yo
0: que Nacho el Fantasma Suárez hoy tenía la pelota para meterla en el ángulo, güey,
1: ¿sobre qué?
0: de la recuperación de la identidad mexicana gracias a la selección nacional.
1: Claro.
0: ¿Sabes cuántos niños hoy fueron a la escuela con
1: Con
0: la
1: la
0: playera de la
1: playera.
0: selección mexicana?
1: Fíjate que,
0: Eso no pasaba
1: oye.
0: hace cuántos años, Nacho, y eso no es de Mikel, eso no es porque amamos a la selección mexicana.
1: Fíjate que tienes
0: Amamos
1: toda la
0: nuestros
1: razón.
0: colores, Nacho, es neta.
1: Hoy me equivoqué, llegué al aeropuerto a la Terminal 1 y entonces dije, voy a probar, no voy a pagar el taxi de aplicación, está carísimo para venirme a Radio Centro. Entonces, me equivoqué, me pasé por venir leyendo y me fui hasta Observatorio y ya me subí al tren, al suburbano, me bajé en Santa Fe, luego bajé. Tienes toda la razón. La gente hoy trae la playera de la selección
0: Uy, ¿es en
1: argentina.
0: serio?
1: Eso es cierto.
0: Te he visto en cantidad de videos otra vez con...
1: Logró Javier Aguirre, que ese es un legado. Yo sé que sí les molesta a muchos el recuperar la identidad
0: Claro.
1: futbolística. Y hoy hacía mucho que la gente no sentía el orgullo de ponerse la playera de la selección
0: O sea,
1: nacional.
0: hoy, 15 de septiembre, y no porque traiga un sombrero de mariachi para los
1: ¿Quieres que
0: alumnos
1: me
0: del
1: ponga el también
0: Ferrat.
1: a regalar?
2: Es que es más caro, ¿eh? El
0: Mira,
2: sombrero
0: vaya
2: de mariachi.
0: Tamaulipeca.
1: Mira, voy a regalar. Gracias a
0: Día de
1: la gente
0: sombreros
1: de
0: mexicanos.
1: Reynosa. Mira qué bonito sombrero tamaulipeco.
0: No, ese
1: De
0: tema
1: los
0: está bien.
1: prados,
0: Sí,
1: papá.
0: eso es
1: ¿No?
0: bueno.
1: Sí, mira.
0: Y eso,
1: No, es que
0: déjatelo.
1: si
0: Son
1: me.
0: los que.
1: Ahí está.
0: Ahorita que empezamos a hablar de lo que quería hablar,
1: Ahora,
0: Nacho.
1: ya más te quiero decir
0: Está al revés,
1: que.
0: está al revés.
1: Ah, sí, tienes razón. Ahí está, mira.
0: Porque además se dieron aquí con un
1: Mira,
0: detalle de
1: de
0: piel.
1: piel bonito, mira. Ahí
0: No,
1: está.
0: pero entiendo,
1: Entonces, todos
0: Nacho.
1: nos vemos.
0: Te lo juro, le vamos a entrar al tema que acabas de poner, una reflexión necesaria. Poderosísima, Nacho, te lo digo con todo el cariño, eres el mejor periodista deportivo de este país, no tengo empacho en decirlo. Nada más que hoy, Carlos Ponce de León, yo quería también poner otra reflexión en serio, ahí.
1: Las Chivas, oh,
0: No, no, no, las Chivas. Es que empezaron a llegar fotos y normal, acuérdense cómo funcionan ya los algoritmos de las redes sociales, ¿no? Le pones el famoso video de hoy que me mandaron desde la mañana, estos de fotógrafos y todo, que cada vez también que entre la inteligencia artificial y su material, con las canciones típicas mexicanas, que si el son de la negra, que si tal, y empieza a ver las fotografías de la comida mexicana, de los lugares bellísimos de nuestro país, pues te agarra, ¿no? Te pone otra vez a flor de piel, pero muchos de ellos y muchos edits, ahora que está de moda en Instagram el edits, ¿no? Todos con playeras, y hay ahorita unos mames o trendings, o como le quieran llamar, que está el de. Estoy listo, ¿no? Después de la eliminación contra Inglaterra, ¿no? Que como que habíamos dejado el tema ahí y
1: guardado.
0: estoy listo para volverla a usar. Y entonces viene la narración de vaca. Y sí, sí, y sí. Y otra vez, ¿no? Nos meten ese ejercicio que vivimos en un verano precioso, hermoso, de nuestro mundial. Y lo termino corroborando. Hoy en el súper fui a comprar la pata para que hoy venga las tostaditas de pata por la noche. Muchos con la pelea de la selección.
1: Sí.
0: Aquí en oficina hay
1: Gente con la selección,
0: de tu
1: sí.
0: edad, Nacho, ¿eh? O sea, no creas que chavillos de tu edad, Nacho.
1: Pero
0: Señores, están.
1: no te
0: No, no
1: pases
0: son
1: el
0: los
1: horario,
0: niños.
1: Nacho.
0: Luego, la escuela, mi hijo se fue con la playera de la selección mexicana y manda la foto del salón y la
1: Todos.
0: mayoría de los niños y niñas con la playera de la selección mexicana. Entonces, cuando tú dices, esto no pasaba hace un año, ¿eh? Hace un año no pasaba.
1: No, yo creo que no pasaba los últimos,
2: Este
1: después del Mundial
2: mundial
1: de Qatar
2: dejaba de pasar.
1: 2022, vino esta desilusión. Eso es natural. No, separemos, y eso fue el fenómeno que se dio un mundial en casa, que al menos yo nunca lo había vivido, Nacho sí, ¿no? Y seguramente post mundial 86 había una identidad nacional, no lo sé, Nacho, eran otros tiempos que no había playeras de la selección, pero sentías ese orgullo de ser mexicano, y yo eso es lo que hoy noto. A partir de un fenómeno, ya podemos decir, no, no se avanzó nada, siguió lo mismo, la selección no
0: Sí, o sea,
1: avanzó.
0: puede
1: Bueno,
0: venir una
1: es una
0: reflexión normal,
1: separación.
0: una crítica
1: Pero el
0: futbolística.
1: fenómeno antropológico social que se da en la identidad, dejando de lado el resultado per se, que hay que no se avance y que siga atorado la selección en lo mismo, pero está muy raro el fenómeno que hoy vemos en la ciudad. O sea, a mí también, fíjate, ahorita en el metro,
0: en el país,
1: a gente de edad, y que estoy diciendo tercera edad, 70, 80 años, señor, una pareja, ahorita que me estoy recordando, con la playera de la selección subiéndose al metro. Y no, se ve que llevan camino a
0: ver, tocar.
1: No, porque ellos venían para acá a ver a sus familiares a algún lado. Pero sí, ese fenómeno, tú que eres académico de la Ibero, tendrías que plantear.
0: No soy académico, pero... ¿no?
1: Pero se sí, está acabando la
0: pila. ¿Cómo está, Charlie? ¡Viva México, señor Carlos Ponce de León!
2: Yo muy bien, saludos, Enrique, Nacho, Luis. Saludos, que sea un tremendo grito esta noche, que coman rico, que cenen rico y que recuerden todo lo positivo que hay en este país, que se sientan orgullosos de México. Yo sé que hay muchas cosas negativas, pero siéntanse orgullosos de lo positivo, que hay muchísimas cosas que contar todavía en la historia de este precioso país.
0: Y cuánta razón, la verdad, de Mikel, ¿no, Charly? O sea, la conexión con la selección mexicana vive su mejor momento en muchísimo tiempo,
1: Dos empató.
2: Sí, en realidad no es como tal la conexión con la selección mexicana, sino es con la fiesta que representa el fútbol para el mexicano, ¿no? Con tener un mundial en casa. Es decir, históricamente o en estos días hay tres símbolos que reconoce el mexicano fuera del país, fuera del contexto mexicano, que tú los ves y automáticamente se te inflama el pecho, ¿no? La bandera nacional, la Virgen de Guadalupe y la playera verde de la selección mexicana. No porque hayan hecho un buen trabajo los directivos o la selección, etcétera, sino porque son símbolos que están cargados de mexicanidad como ningún otro. No existe otro todavía que le pueda competir a este top 3 de símbolos mexicanos. Entonces, acaba de pasar un mundial. La selección mexicana creo que hizo un mediano mundial, ¿no? Hoy ya después de, con la resaca, un poco más tranquilos después de haber vivido la fiesta. Pues hay que decirlo como es, no fue la mejor participación de las tres que ha tenido la selección en casa, pues no fue la mejor. Sí fue una fiesta fenomenal, fue una bacanal y fue un aquí quiero volar y fue un pato de Merlín y fueron muchas cosas que hicieron que el mexicano pues tuviera un pretexto más para la fiesta. Ahora está muy cerca este 15 de septiembre, seguramente las playeras saldrán. Es diferente eso al análisis de lo que ha hecho nuestro fútbol para crecer, para avanzar, para representarnos fuera de nuestro país, pero pues el verde de la playera mexicana nunca se va a acabar, ¿no? Al final de cuentas va a seguir siendo uno de estos símbolos que sacas en una noche tan especial como esta, que sacas al momento de que te quieres sentir patrio. Y bueno, pues no, siento que lo estamos agarrando como si algo hubiera hecho la selección para hacer que la afición hoy o que el pueblo mexicano se sintiera identificado. Y la verdad es que no lo creo, hubiera pasado exactamente lo mismo.
1: Yo creo que sí hizo algo la selección, o sea, una selección que aquí nos cansamos de decir, la peor generación de jugadores, una selección sin las grandes figuras rutilantes, eso es cierto, y separando porque es un fenómeno difícil de entender, o sea, esa historia, a mí me tocó vivirlo aquí y en Estados Unidos, ese fenómeno que lo confirmé, ¿no? Confirmé ese fenómeno México-Estados Unidos y que ahora les avientan cuatro partidos allá en Baltimore, New Jersey, Phoenix y Los Ángeles, y tengo la seguridad que va a ser un éxito. Porque también hay que recordar que esta selección, este proyecto, no conectó previo al Mundial. En Estados Unidos también dejaron de tener los llenos absolutos que se vivían. Si hay un fenómeno que es difícil de explicarlo, porque, insisto, tomando en cuenta que se llegó al mismo lugar, ¿no? Pero que le ganaste aquí a Ecuador, que le ganaste a Sudáfrica, que le ganaste...
0: No, que no recibiste gol, que tuviste cuatro triunfos.
1: Contra Inglaterra, te sabías que, ¿no? Y vino esta ilusión que es muy difícil de explicarlo, porque es una ilusión que no pasa por el análisis periodístico, no pasa por el análisis frío, sino por la pasión.
0: Y yo con eso quise más, y ya para entrarnos en verdad al tema que hoy plantó Nacho, que es bárbaro y es buenísimo. Es así como hoy Rafa Márquez estuvo en Cuapa, ojalá que a Rafa Márquez le entreguen en serio todos los videos de todas las escuelas de este país, para que Rafa vuelva a sentir ese tema que el jueves trataba de explicar con Cristian y con David, con David Medrano y con Cristian Martinoli, con David Faitelson también y con Mauricio Imay y con Alex de la Rosa, para que vuelva a sentir Rafa Márquez lo que representa esta selección, para que en verdad lo entienda y se lo pueda plasmar y comunicar a sus jugadores, porque esta inercia va a depender otra vez de ellos, de que siga esto, que tenga esta ebullición que hace mucho tiempo eso, no vivíamos en México.
2: Eso,
0: y,
2: pero eso quiere decir sí. que, o eso implica que Rafa no lo siente, o ¿por qué crees que no lo siente? ¿O por qué crees que eso se le olvidó a Rafa? O,
0: siento,
2: ¿por qué,
0: siento que él hace falta
2: necesita
0: calentura.
2: Ver los videos, pero ¿para eso, qué? Eso es porque, tu sentir. ¿Tú porque crees que Rafa le hace falta calentura? Fue capitán de la selección mexicana.
0: Hay que dimensionarlo.
2: Fue un jugador
0: tenemos que
2: estuvo en el extranjero y que lo iban a ver. No, pero Rafa Márquez, ¿tú crees que le hace falta? O sea, no, siento
0: tenemos
2: que estamos
0: tenemos que
2: descubriendo el hilo negro, ¿no? Estamos descubriendo que el agua moja, ¿no?
0: Hoy hay un hilo negro
2: la selección mexicana.
0: Hoy hay un hilo negro.
2: Va a estar. No,
1: yo,
2: no, eso,
1: en lo
2: eso,
1: personal.
2: No,
1: no. Oye, Nacho, pero tú, perdón, personal, Nacho nos contaba acá que las audiencias se habían caído, ¿eh? De la selección.
3: Las audiencias salieron.
1: Ya no. Nos habían caído, pero es que es eso, no, no se trata de no, el ego, de que tenemos que pasar el ingeniero a revisar el aire.
3: Las audiencias es que la
1: de pero de que creció, creció. Y ahí están los datos.
3: A final de cuentas es un mundial de fútbol, o sea, es un fenómeno, pero estaría yo muy tarugo si yo me sintiera identificado y orgulloso en mexicano por la selección, por Dios, no soy tan bruto. O sea, yo
2: por
3: soy,
2: el hecho de
3: yo,
2: que jugó la selección.
3: Yo amo mi país y no por la selección mexicana.
1: Pero la gente se lo siente,
2: por el color verde.
3: Por mi idioma, por las tradiciones, por los valores, por el folclor, por muchísimas cosas antes de la selección, por Dios, es una trivialidad, o sea, el decir, ay, me siento, yo amo a México por mi selección, no, o sea, amo a México por mil cosas más, por...
0: Ya ven cómo su ego no, ya ves, Nacho, cómo su ego no les permite entonces escucharme, ni tú ni Carlos, porque se los dije muy claro. Como no tienen a lo mejor esta vinculación, me sorprende, Nacho, porque ustedes son propietarios de muchas, de parte de la educación de allá de Grupo Atlacomulco, pero vayan a las escuelas, por eso les dije, acérquense, porque hoy el mismo volumen de niñas que se vistieron de Adelitas, que se vistieron de escaramuzas, que se vistieron de charros, el mismo volumen se vistió otra vez con la playera de la selección mexicana, y no lo quieren escuchar porque dicen que, uy, el agua moja, no, señores. México no tenía esa conexión.
2: Claro,
0: México y selección mexicana no tenía esa conexión, y hoy se volvió a tener.
2: A ver,
0: y hoy se volvió a tener. Y claro que vas a estar feliz en México, porque ya lo había dicho, por el pozole, por la tinga, por lo que tú me digas, por las pirámides, por nuestras playas,
1: pero si yo
0: por todo. Pero hoy,
1: oye, si
0: hoy
1: por mi dieta, yo seno atuna a la vizcaína, ¿está mal?
0: Serías un mamón.
2: Fíjate, lo acabas de decir.
0: ¿Qué hoy haces eso?
2: Dices, hoy los niños se van. Hoy los niños se van vestidos de charros. ¿Tú crees que saben lo que significa un charro? O sea, ¿tú crees que alcanzan a dimensionar o que reconectaron con la charrería en este último año porque se van a vestir?
0: ¿Por qué no lo ponen los papás y los niños que tienen entre 6, 8 y más años? ¿Por qué se pusieron una playera de selección que ellos ya lo entienden? Que no les gane el ego. Vayan a una escuela, por Dios. Solo vean las fotos de las escuelas. Es lo que les estoy pidiendo, por Dios, nada más.
2: Pero
0: nada más. Que no les gane el ego ni la pedantería periodística. No, ver, no se pongan en un escalón arriba para ver. No es normal.
2: Enrique, yo lo único que te pido es que escuches. Yo no estoy diciendo que no vayan a la escuela con la playera de la selección mexicana. Obviamente van a ir, porque ese es el símbolo que hoy adoptan estas nuevas generaciones. Ellos no han visto a los charros, ¿eh? Ellos no han visto a las Adelitas. No hay. Y de todas maneras hay papás que tienen esa simbología del mexicano y se le heredan a sus hijos. La simbología, el símbolo de la playera verde significa México. No es que la selección mexicana, no es que el tal Arrangel haya conquistado corazones y entonces hoy me voy a ir vestido de morado, ese precioso uniforme que utilizó en el Mundial. No quiere decir eso. Quiere decir que el símbolo, lo que representa el color verde, están llenas las escuelas porque es nuestro símbolo en la actualidad. Hoy significa eso, ser mexicano. Claro que pasaba, bueno, lo que pasa es que a lo mejor lo acabas de ver porque apenas van tus hijos a la escuela vestidos de la playera. Pero ¿cuánto esto tiempo lleva pasando? Cada año pasa exactamente lo mismo en las escuelas.
0: Con este volumen,
2: ¿no?
0: Y las calles, Charlie, las oficinas, ¿de cuánta gente trae la playera de la selección? Es lo único que les dijo, nada más. Y por eso creen que es
2: normal. Pues es que a lo mejor no salías en otros 15 de septiembre. Los otros 15 de septiembre también se llenan las oficinas de playeras de México. Es una forma de representar al mexicano. Y es algo normal. Está bien. Obviamente hoy, con este merchandising o con lo que existen en las tiendas, pues evidentemente hay una facilidad o un acceso mucho mayor, porque fue el mundial, las tiendas siguen llenas de playeras de selección, hoy todavía las puedes encontrar, la chamarra está preciosa, en fin, hay una serie de elementos que están muy accesibles hoy para que te puedas vestir de mexicano y que aproveches. ¿Cuánta gente crees que no compró la playera por el mundial?
1: Sí.
2: O sea, es un símbolo, no es porque realmente la selección haya reconectado al mexicano con la identidad del país.
1: Yo sí difiero con ustedes dos y en un sentido estricto, porque a mí sí me consta que hubo una desconexión de la selección nacional, aquí mismo lo platicamos, la gente ya no se quería poner la playera de la selección nacional. Insisto, dejemos un poco al lado, sí encontró esa identidad por el color, es cierto, ¿no? Porque si la selección usara la playera, ¿por qué no se pone, como dice Ponce, por qué no se pone la de que es un bonito rosa, la de Tara? No, porque es el verde, representa a mi país y representa a mi selección. Yo así lo entiendo de esta manera. Y les hagamos un ejercicio. A los 16 de septiembre, con el grito con el expresidente López Obrador, fui hace un año con la presidenta, este año no voy, y sí se dejaron de ver playeras de la selección nacional, a mí me consta de primera mano, ahí en donde es el punto crítico de nuestro grito, hoy no voy a poder ir, pero tengo la certeza de que el flujo de gente con playera de la selección nacional va a ser en un alto volumen. Ese ejercicio lo tendremos que hacer hoy en el Zócalo, que por cierto va a estar intocable después el conciertazo que va a haber. Ahí sí nos vamos a dar.
3: Van a juntarse para festejar por México, por Aguirre, que está en España.
0: Oye, nada más una última cosa para ya entrarle a tu tema, Nacho. Se nos frició Charly, no sé si sí. Se haya perdido la señal de Carlos Ponce de León. Se ve buena la bocata que está echándose Charlie. Me hubiera gustado que en lugar de una bocata, unos chilaquiles hubiera estado con un molito, ¿no? Con una variedad.
1: Tú sabes que el mole es que también es símbolo esto de nuestro mestizaje.
0: Claro.
1: ¿Tú sabes el mole de dónde viene?
0: No.
1: El mole, ¿tú sabes quién conquistó las Filipinas?
0: No.
1: El nuevo Paquiao,
3: Manny Paquiao.
1: Los tlaxcaltecas. Entonces, por eso, ¿tú por qué crees que dicen el traje de la China poblana? Porque hubo intercambio también con Asia. El mole va mutando. ¿Cómo se llama esta comida típica? Se me olvidó. India, de la India. Muy parecido.
0: El curry.
1: Es la base del curry. Justo cuando vienen los viajes de los tlaxcaltecas o los españoles para... Entonces, por eso traemos, ¿por qué crees que hay? Y de repente, por ejemplo, yo tenía un tío, tenía un nombre muy feo, ya murió, pero parecía hindú, por eso mismo. Pero bueno, ya después te daré clases de eso.
0: Nada más rápido para cerrar, sorprenda a los amigos de Adidas, ojalá que para la siguiente edición de la playera, que seguramente lo van a hacer para el siguiente año, la Piedra del Sol, nuestro calendario azteca, ahora esté en la playera de visitante. Seguramente la verde la van a regresar o van a buscar algo, pero que la de visitante, ya sea negra o blanca, sea con este bellísimo elemento de nuestra cultura prehispánica. Vamos a entrarle con todo, Nacho, ahora sí, a lo que decías de la relevancia y de la importancia que está sucediendo en estos momentos, que se está buscando a nivel gubernamental, y sobre todo las reacciones, Charlie, que se ha generado en torno a lo que va a empezar a moverse para tratar de ver si nuestro fútbol mexicano sigue teniendo prácticas monopólicas, que eso tiene que entenderse como razón fundamental y principal, al menos como situación de decreto de nuestro país, para que una de las entidades privadas de mayor injerencia en nuestro tejido social pues realmente pueda responder a estas solicitudes que van a empezarse a investigar. Ya lo decíamos, si se ha informado, hay procesos de ventanas en donde pueden llevar todos los elementos que se tengan. Ayer nos lo decía Nacho, lo han buscado también a él para que pueda ir a presentar este nivel de argumentación que se requiere en el debate público que se va a dar en los siguientes días, para saber realmente en dónde está parado el tema del ascenso y descenso de nuestro país. Pero hay una pregunta fundamental en todo esto, y te escucho, Charlie, y de ahí también a Luis, y regresamos contigo, Nacho. Esto es una situación que realmente pues es nada más para politizar una conversación, para encontrar una relevancia, o realmente hay fundamentos que quieran generar un cambio, que al final del día para eso se dialoga en los espacios y en los foros públicos.
2: Yo mi interpretación es que un poco sucede lo que hace pocos días sucedió con este ex candidato a la presidencia del país, se me olvida el nombre, con Máynez, que pues, se cuelga del tema. Me parece una cuestión meramente política, ¿no? Entiendo que tiene nexos con algunos de los dueños de la Liga de Expansión, y entiendo que es un tema político. O sea, al final yo sigo en la misma. No creo que sea un tema de confesión. O sea, no acabo de entender cómo es que entra. A lo mejor Nacho tiene una mejor argumentación. Ayer un poco lo trataba de explicar. Yo no acabo de entender qué es lo que tiene que ver con un tema de libre competencia. Al final de cuentas, si está cerrado el ascenso, no es solo porque no quieran los de arriba, que no quieren, eso está entendido, sino es porque abajo no hay las capacidades para poder subir. Y entonces sí, si lo abres, si sube un Piratas, FC, o suben uno de estos equipos que, o una de las filiales, o un, ¿sabes? O sea, no hay las capacidades abajo de poder competir arriba. Pero no acabo de entender esa parte. Yo lo que sigo en la misma es necesario el ascenso y el descenso. Le urge al fútbol mexicano. Yo creo que sí es parte de la competencia sana de cualquier liga profesional, como es la Liga MX. Pero no creo que el tema sea abrirlo a la fuerza, y no acabo de entender cómo es que viene el tema de la COFESE o de la libre competencia. A lo mejor Nacho tiene más argumentos para poder explicarlo.
0: Tú, Luis, digo, porque ya escuchábamos, fíjate, a Nacho, sí, en su editorial.
1: Fíjate, yo lo planteo, yo me propongo como mediador, ¿no? En verdad, porque si algo conozco en el oficio periodístico es eso, ¿no? Uno, hoy, antes COFESE, hoy esta Comisión Antimonopolio la ha pegado a los grandes de nuestro país. Cuando Telcel, por ejemplo, se negaba a prestar las antenas para que viniera Movistar, Pegaso y Usacel, esta comisión dictaminó que sí, que mediante un pago tenía que poner, y pongo el ejemplo de cómo quitó un monopolio, ¿no? Fuera de, ¿no? Quitó ese monopolio que tenía América Móvil en las antenas. Quitó el monopolio que ahí Megacable peleó para la distribución de la señal de fibra óptica. Puso orden cuando Grupo Modelo y la Cuauhtémoc Moctezuma llegaban con el tendero en algo tan sencillo, ¿eh? Oye, nada más puedes vender Corona, ¿eh? Si yo te traigo el refri, te va a pagar la luz, parte de la luz, pero no puedes meter nada, y viceversa. Reguló, entendiendo que es un órgano regulador de nuestro país, ¿no? La argumentación, uno y otro tendrán sus razones, en el entendido de que si tú llegas y dices, la clave es el certificado de afiliación, ¿cómo está? ¿Con ascenso o no con ascenso? ¿No? Justo ahí es cuando esta comisión, este comité, va a evaluar, justo, va a evaluar y va a decidir, ¿sabes qué? Hay condiciones, va a haber mesas de diálogo, ¿no? Me decían expertos que esto lo podrían tirar hasta para 2 años, ¿no? Con todo lo que nos decía Nacho de las multas que podría haber, no es que va a ser fast track, ¿no? Algo que van a llamar a todos, ¿no? Tomando en cuenta también lo que decías, te lo platicaba, también ven un tema político, ¿no? Mira, dice por ahí también otro tema, perdón, Nacho, y termino, Nacho. También me dicen fuentes de alto nivel, no de la federación, me jacto de ser un reportero en toda la extensión de la palabra, que también el objetivo es recaudatorio por parte de este ente. Ojalá y no. Y también dense cuenta el protagonismo que tomó este personaje, ¿no? Para poder a dar entrevistas en diversos medios, ¿no? El personaje que mencionaba el buen Nacho Fantasma Suárez. ¿Qué les conviene a los dos sentarse y negociar? En el entendido que lo que le conviene al fútbol mexicano es que se abra el ascenso. Fíjate,
0: es que la negociación es esa.
1: Es esa. ¿Cómo? Uno, tienen que quitar, que esa es la clave. Si se dan cuenta, si el comisionado este, el hombre que señala Nacho, se da cuenta, ¿cuál es, qué es que quita el candado? No son los 5,000 aficionados que tiene en su estadio La Paz. Eso no es cierto, porque cuando Hacienda puede construir un estadio de 10,000 y con 10,000, con un estudio sociodemográfico, te da, porque en España hay estadios de 10,000, ¿no? Porque es un estadio sociodemográfico. El punto es, y la llave abre, tienes que quitar el candado de que solo si hay 4 certificados sobre el ascenso. Eso no tiene que pasar. Si tú, los equipos están de acuerdo en la certificación, una certificación real, una certificación volada, porque dicen, bueno, a mí sí me pides un estadio, Bravos de Ciudad Juárez no tiene estadio, me pides instalaciones y Puebla no tiene instalaciones, ¿no? Y van haciendo una revisión, que eso van a plantear ellos, ¿eh? O sea, ¿por qué a mí me pides si alguien que está arriba no tiene esas prácticas? Ahí es donde sí hay una práctica monopólica. A todas luces, o sea, nos gusta o no, entrándole sin fibias y sin fobias. Hay una práctica monopólica, porque tú le estás pidiendo a alguien que estás excluyendo que tenga ciertos patrones para estar en ese club, y miembros de ese club no cumplen con esos patrones. Entonces, lo que les conviene a los dos es negociar. Yo quitaría esos 4, Zacatecas, Morelia, Pirata, si lo logra. Quien lo logre y logre certificar, órale, juégatela. ¿Y dónde es más difícil ascender? Porque lo conozco, en lo deportivo. En lo deportivo es un tiro ascender, aún si le metas millones de pesos al tema deportivo de un gran equipo, no te lo garantiza. Entonces, creo que va por ahí, es muy sencillo. Quita el candado de los 4, quien esté certificado asciende solo si es
3: campeón. Eso no lo va a ver la COFES, eso no lo va a ver la Unidad de Monopolio, ni le interesa ni es su función. Él va a ver las prácticas monopólicas con contratos, si cambiaron estatutos para impedir que unos llegaran, no importa si aparecen los curis y las taquillas, sino si tú utilizaste tu estructura legal y todo para impedir que se fuera o sacaste algún beneficio. ¿A quién pueden citar, por ejemplo? Al dueño del Atlante. Porque y ayer lo explicaba bien Aro y Aro Cepeda. En este caso, pueden citar desde Emilio hasta Barcarcel y tienen que acudir. El caso que es tan vulnerable en este momento, porque lo único que tienen que demostrar es de que hubo candados y hay beneficios o perjuicios para alguno, tendrá que ir a Atlante, tendrá que ir los de Querétaro y le tendrá que decir, enséñame tus contratos. Y si en sus contratos viene una cláusula que les cobran más, por si estás blindado para si no se abre el ascenso o si se abre el ascenso, pues con eso compruebas la práctica monopólica. ¿Por qué? Pues porque hay factores de conveniencia que perjudican a unos y benefician a otros. Nos guste o no, así está la ley. No les importa a ellos si hay 18,000 o 5,000 o las certificaciones. Para que no sea una práctica monopólica, no pueden hacer como lo hacía la Federación, una certificación cerrada con yo elijo quién te va a certificar, y si ellos deciden van a hacerlo, tendrían que hacer certificaciones abiertas de 2 o 3 empresas.

0: empleos, produce unas por los ingresos de 52 mil millones de pesos anuales. Y nosotros, si se aplica y si pues, se considerara después de este proceso, que hay otra práctica monopólica absoluta, puedo multarlos con el 10% de sus ingresos
1: Ingresos.
0: totales. Estás hablando de 5.200 millones de pesos, de 280 millones de pesos que tendría que pagar cada club. Eso es lo que esté, eso es lo que podría estar en juego, más allá si lo recaudatorio o no. Y que yo hablaba con dueños, que cuando les pasó lo de COFECE, que estaba John de Luis ahí y con Bonilla, dijeron, es que te pueden citar. Dijeron, ¿yo por qué me tienen que citar si yo no decidí eso? Si cambiaron los estatutos, ¿por qué los cambiaron? En fin, no, va a ser un tema más de operación en cuanto estatutaria, en cuanto a las formas, que a lo que nosotros aquí debatimos en lo
1: De
0: deportivo.
1: hecho,
0: Lo
1: Nacho,
0: deportivo les vale gorro,
1: claro,
0: pero también
1: pero mira,
0: hay un.
1: hoy publica en su columna de Javier Tejado, donde en el Universal, una voz que sabemos que cuando, o una pluma que cuando interviene, pues porque trae un bosquejo, ¿no? Al final del día de la situación, ¿no? De la relevancia. Y a mí me llama la atención porque también, pues hay que decirlo, alguien que trabaja para el grupo de Emilio Azcárraga y que entiende también perfectamente por dónde va un poco la postura que tiene para muchos el grupo de mando del fútbol mexicano. Y entonces hoy publicaba en su columna El fútbol mexicano liado entre tribunales internacionales e investigaciones gubernamentales. Voy a leer un extracto nada más de la columna para poder darle a entender un poco pues, uno de las vocerías oficiales, caramba, que tiene el fútbol mexicano sin darle tantos rodeos y vueltas, ¿no? El día de ayer, la nueva Comisión Nacional Antimonopolios, creada en el 2025 y sucesora de la Comisión Federal de Competencia, COFECE, informó la apertura de una investigación de oficio al fútbol mexicano por presuntas conductas anticompetitivas en la afiliación, organización y acceso a competiciones del fútbol profesional federado en México. Esta investigación, que parece bastante amplia, está centrada en el tema del ascenso y descenso de los equipos de fútbol, lo que se conoce como el intercambio de equipos entre Liga MX y la Liga de Expansión. Intercambio que por ahora está suspendido y ha sido motivo de quejas entre la afición, comunicadores deportivos y algunos equipos. La investigación oficial seguramente incluirá directivos de ambas ligas y de los clubes que las conforman. Esta llevará tiempo, más de 2 años, por los tiempos procesales y los resultados. Bien podrían ser en los extremos desde sanciones económicas e inhabilitaciones a directivos hasta no encontrar práctica indebida. En el proceso también la autoridad investigadora de la CNA y el fútbol mexicano pueden llegar a compromisos, si lo pone entre
0: Eso es.
1: comillas, para evitar sanciones y mejorar cualquier práctica indebida y o que no se haya explicado adecuadamente. Hay que señalar que buena parte del equipo de la CNA que anunció la investigación de ayer fueron los responsables desde la Dirección General de Inteligencia de Mercados de la extinta COFECE de las sanciones que por el Pacto de Caballeros se impuso en el 2021 a la Liga MX y 17 clubes por actuaciones realizadas en la época del entonces presidente de la Liga MX, Enrique Bonilla. Esas sanciones rondaron los 9 millones de dólares. El problema que tiene el fútbol mexicano, y no es menor, es que con independencia de las investigaciones que están haciendo de la CNA y que llevará tiempo, hay otro proceso jurisdiccional en curso. Se ha reportado que 5 equipos de la Liga Expansión demandaron a la Liga MX ante el Tribunal Deportivo de Arbitraje, que es el TAS, ubicado en Suiza, este tribunal internacional que revisa con última instancia todas las decisiones deportivas, incluidos los temas de la FIFA, va a dar un fallo sobre el ascenso-descenso en México en los siguientes 60 días. Esto es mucho antes de que la CNA emita cualquier resolución. El fallo del TAS es vinculante para la Liga MX y para la Liga Expansión. ¿Qué va a pasar si las ligas de fútbol en México actúan con base a lo que diga el TAS? Pero esta decisión es distinta a la que en su momento toma el gobierno mexicano por conducto de la CNA. Bueno, manifiesta estas posturas. Hay más
0: Me llama la
1: en su
0: atención
1: columna.
0: los compromisos, ¿no? O sea, que va a haber, yo es lo que creo que hoy tienen que hacer ambas partes, sentarse, ¿no? Y
1: ¿Cómo lo diríamos?
0: perdiendo unos van a ganar otros, o sea, es muy
1: Es que si no
0: sencillo. pierden todos,
1: Sí,
0: y
1: exacto.
0: hay muchísimo
1: Justo.
0: dinero, hay mucho dinero en juego y tendrían que buscar la manera. Porque, a ver,
1: Tendríamos que hacer una pausa, Nacho,
0: el tema
1: discúlpame,
0: del TAS. El tema del TAS.
1: Último comentario de 30 segundos, sí. Micho, porque nos

0: gana el corte.
1: ¿Allá?
0: Sí.
1: ¿Ya?
0: Sí. Ya estamos sobre la hora. Un último comentario, Nacho, de 30 segundos.
1: El TAS va a definir a mediados de noviembre y se va a definir en México, pero eso va a ser apenas la audiencia. De ahí a que se resuelva de manera definitiva, podrán tener otros 2 o 3 meses. Yo creo que este caso de la Comisión Nacional Antimonopolio se resuelve antes. Yo creo que se resuelve en diciembre, como lo dijo en 3 noticieros diferentes.
0: Pausa y volvemos.
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3: 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Nuestra red de infiltrados informa que, en donde continúan los estira y aflojes en el municipio de Suazúa, que encabeza la joven alcaldesa de Yanira Martínez, y la prueba es que el domingo, al rendir su informe de gobierno, los regidores que no comulgan con ella le hicieron el vacío. Dicen los infiltrados que, de las 12 personas que integran el cabildo, entre regidores y síndicos, solamente 6 acudieron a la sesión solemne donde la funcionaria morenista informó los resultados de un año de labores. El asunto no pasaría de ser un pleito más entre políticos de diferentes colores, si no fuera porque incluso funcionarios del mismo partido que la alcaldesa le hicieron el desaire, como el regidor Manuel de Jesús Seguren, y los síndicos Ana Laura Huerta Sosa y Jesús Alberto Vega Castillo. 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
2: Acá andamos, amigos de la Octava Sports. A partir del domingo, a las 9 de la noche, van a poder escuchar en Radio Red 110 AM a uno también periodista con una historia gigantesca en nuestro país, en distintos medios, con una trayectoria tremenda, y que la verdad es gozoso escucharlo, seguirlo, al buen Adolfo Díaz, el querido Rufo, que lo van a poder escuchar todos los domingos en el show de Rufo, y nos va a estar dejando comentarios también de los temas que platiquemos, así que adelante, mi estimado Adolfo.
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3: Amigos, ¿cómo les va? Un gusto saludarles. Bienvenidos a este espacio que diseñado por ti y para ti. Las cosas están saliendo de control para doña Fede. Resulta que ya es asunto gubernamental. Se publicó en el Diario Oficial de la Federación que ya el grupo antimonopolios del gobierno está investigando lo que ocurre en la Federación Mexicana de Fútbol. En específico, el hecho del ascenso y no descenso. Eso lo consideran monopolio. Y aquí, siendo honestos, poco o nada tiene que ver Mikel Arriola. Quienes deciden son los dueños. Y él solo sigue órdenes. El pequeñísimo problema que existe es que este instante le puede recordar a Mikel Arriola cuando en la campaña, compitiendo por la gobernatura de la Ciudad de México, acusó a la presidenta Claudia Sheinbaum de usar cotidianamente marihuana y la retó a un antidoping. Dicen que la vida es un supermercado en donde tú puedes ir tomando lo que quieras. Pero llega un momento en que tienes que pasar a la caja. Reitero, los responsables de esas decisiones son los dueños. Y se ha hablado de ir a Aragorri para salvar al Atlas. Y se han mencionado muchos otros personajes. Mikel Arriola no tiene esa capacidad de decisión. Pero la novela se pone buena. Nos vemos el domingo, 9:00 p.m, en Radio Red AM.
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0: noche nos encontramos a unos pasos del Zócalo de la Ciudad de México, este lugar en el que cada año nos reunimos para abrazarnos y celebrar que México es nuestro.
1: Y estamos muy cerca del Templo Mayor, ese abuelo de Tezontli basalto que se levanta con orgullo para recordarnos quiénes somos, Jocelyn, de dónde venimos y por qué hemos defendido tanto nuestra independencia y sobre todo nuestra soberanía.
0: Es en este sitio, donde la historia de México parece resumirse en unas cuadras, es más fácil observar cómo desde antes de 1521, aquí ya había una patria. Y esta noche, convocados por la primera presidenta de México, nos reunimos en torno a la patria.
1: Porque algo muy importante que no debemos olvidar es que aquí nadie vino a descubrirnos. Aquí ya existían pueblos, comunidades, ya había un México antes y por eso, amigas y amigos, nadie logró conquistarnos.
0: Es esta, nuestra antigua nación de obsidiana y cacao, en la que mujeres y hombres encontraron en la naturaleza una aliada para curar los males del alma y el cuerpo.
1: En la milpa, una gran variedad para alimentar a sus seres queridos y en el papel amate, una voz para seguir escribiendo la historia de sus ancestros.
0: Por eso, esta noche nos llena de orgullo reconocer que aunque los invasores intentaron silenciar nuestras lenguas, apagar las costumbres y perseguir las tradiciones, los pueblos originarios defendieron la identidad de nuestro país.
1: Porque sus saberes no llegaron a nosotros por casualidad, sino por un acto de resistencia que dio origen a nuestra soberanía.
0: Esta noche celebramos que la independencia buscó afirmar que el poder no reside en una corona, sino en el pueblo que habitaba y trabajaba esta tierra.
1: No obstante, pocas veces reconocemos al pueblo mismo por la independencia y olvidamos a nuestros héroes y heroínas que también fueron aquellas personas que vivían apenas con lo necesario.
0: Aquellos que no conocían los campos de batalla, sino los de siembra, y cuyas manos no sabían empuñar armas de fuego, sino instrumentos de labranza.
1: Los que con machetes, palos, piedras y herramientas salieron a buscar y a defender lo que siempre se les negó, la dignidad y la soberanía.
0: Por eso, no debemos olvidar que entre los indígenas que participaron en el movimiento insurgente se encuentra Pedro Asencio Alquiciras, indígena del sur, compañero de lucha de Vicente Guerrero. Por cierto, el primer presidente afromexicano de la América Mexicana.
1: Querida amiga, amigas y amigos, es tiempo de mujeres y no podemos dejar de mencionar a la admirable Manuela Medina, conocida como la Capitana, quien luchó en el ejército del Gran Morelos.
0: Incluso los mismos insurgentes reconocían que la independencia sin el pueblo no era posible.
1: Miguel Hidalgo, quien era hablante del ñañú, la lengua otomí que todos conocemos, promovió en su parroquia la unidad entre todas y todos los feligreses sin distingos, entendiendo que la libertad no puede existir sin fraternidad y la patria sin unidad.
0: Y Morelos, el cura de Carácuaro, el que defendió en los sentimientos de la nación que el purépecha, el mexica, el maya, el mixteco, el otomí, el mestizo y el criollo, todos somos iguales ante la ley, es decir, todas y todos somos mexicanos y juntos constituimos la soberanía de nuestro país.
1: Y como México se escribe con M de migrante, ahora nos enlazamos con Tzitziki Félix, hermana migrante que vive en Los Ángeles, California. Nachuri Shaki Tzitziki, te saludo en purépecha, la lengua de tus abuelos.
2: Nar Churi Shaki, muy buenas noches México, buenas noches Jocelyn Bulmaro, desde mi alma purépecha y desde estas tierras donde casi 40 millones de corazones laten y florecen al son de nuestras fiestas patrias, es un verdadero honor y un privilegio el poder compartir esta histórica transmisión. Es una noche que une legados, grandeza, voluntades y esperanza. Al escuchar el tañer de la campana, lo cual reafirma el origen de nuestra independencia nacional. En breve, la presidenta de México, Claudia Sheinbaum Pardo, y su esposo, el doctor Jesús María Tarriba Unger, rendirán la guardia de honor ante el cuadro de Margarita Maza. Por cierto, primera embajadora histórica de la República ante la Casa Blanca.

mexicana.

0: tras esta ceremonia cívica en la que cabe destacar la inclusión de Antonia Nava, la generala, originaria de Tixtla, Guerrero. Por cierto, tierra de Vicente Guerrero, en la arenga pronunciada por la primera presidenta de México, damos paso a los fuegos artificiales, expresión y algarabía del pueblo unido.
1: Hermosa tradición pirotécnica, acompañada de nuestras más populares melodías y, como lo dices, querida amiga, de nuestra tradicional fuegos de artificio. Y como todo lo que empieza tiene que terminar, despedimos esta transmisión oficial del 216º aniversario del Grito de Independencia y del nacimiento de la defensa de nuestra soberanía.
0: Celebración encabezada por la primera presidenta de México, la doctora Claudia Sheinbaum Pardo. Por eso, esta noche no solo miramos hacia los balcones de Palacio Nacional, también miramos hacia la raíz más profunda que habita nuestra tierra, hacia los pueblos que la defendieron y que hasta el día de hoy siguen sosteniendo la memoria de nuestro país. A ellos les decimos:
1: porque la soberanía comienza cuando un pueblo defiende sus lenguas, su cultura, su tradición, su memoria y su dignidad. Y hoy gritemos todas y todos en nuestras lenguas originarias: Jugyat niduk ichit nashkaft, Jugyat niduk ichit hujmugug, Jugyat nuvim.
0: Y como dijo la presidenta, vivan los pueblos indígenas y afromexicanos, vivan nuestras hermanas y hermanos migrantes, viva la unidad entre todos los mexicanos. ¡Viva México! Con el ánimo transformado por esta histórica ceremonia, a nombre de los pueblos originarios y los pueblos afromexicanos, mi compañero Bulmaro y su servidora, les damos las gracias por el honor de haber conducido esta ceremonia del Grito de Independencia y defensa de nuestra soberanía. Ceremonia encabezada por la presidenta de todas y todos los mexicanos, la doctora Claudia Sheinbaum Pardo. De corazón, muchísimas gracias. Muy buenas noches a todos.
1: Dios cujuy, Jocelyn. Dios cujuy, Hanna Biachtum.

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1: Revista del Consumidor Radio. Lluvia, pisadas, raspones. Nuestro calzado resiste absolutamente todo. Sin embargo, lucirlo reluciente y bien cuidado no exige gastar de más. Si quieres elaborar tu propia crema para calzado, en la tecnología doméstica te enseñamos la receta.
2: Y hablando de cuidar tu economía, ¿sabías que la mejor forma de proteger tu patrimonio es garantizando que se cumpla tu voluntad? Hoy te decimos todo lo que necesitas saber sobre el testamento, qué personas intervienen, cómo organizar tu documentación y los mejores consejos para hacer este trámite sin complicaciones. Toma el control y regálate tranquilidad a ti y a quienes más quieres.
1: Revista del Consumidor. En el día a día, merecemos usar productos de calidad que nos faciliten la vida. ¿Y sabes qué es lo mejor? Que muchas veces podemos crearlo con nuestras propias manos.
2: Por eso, haremos nuestra propia crema para calzado, que está validada por el Laboratorio Nacional de Protección al Consumidor. ¡Comencemos!
1: Para esta tecnología doméstica puedes adquirir los ingredientes en droguerías y tlapalerías. Los ingredientes que vamos a utilizar para hacer 750 mililitros son media cucharadita de colorante sintético negro, media taza de agua ras, 4 cucharadas de vaselina simple, 2 cucharadas de cera carnauba, 3 cucharadas de cera amarilla y 3 cucharadas de ácido esteárico.
2: También vamos a ocupar los siguientes utensilios: un cubrebocas, un par de guantes de látex, una taza medidora, un recipiente con capacidad de 500 mililitros, 2 abatelenguas, una cuchara sopera metálica, un tazón de vidrio con capacidad de 1 litro, una cacerola con capacidad de 2 y medio litros, 2 trapos para manipular objetos calientes y un recipiente de plástico o metal con capacidad de 250 mililitros.
1: Ahora sí, pasamos a la magia de la preparación. Pero antes de ponernos creativos, recuerda que la seguridad es primero. Ajustémonos el cubrebocas y pongámonos los guantes de látex.
2: En un lugar con ventilación, empezaremos disolviendo el colorante en el aguarrás con una batelenguas. Puedes pulverizar el colorante envolviéndolo en un papel y golpeándolo suavemente con un martillo.
1: Después agregamos la vaselina, la cera de carnauba y la cera amarilla en el tazón, y la calentamos a baño María.
2: Un gran consejo para que la cera se funda más rápido es cortar la cera en cubitos pequeños y mezclar constantemente hasta que se derritan por completo.
1: Una vez que la cera esté líquida, añadimos el ácido esteárico y continuamos moviendo hasta que se integre totalmente.
2: Ya que se hayan disuelto todos los componentes, con mucho cuidado, retiramos el tazón del baño María y vertemos nuestra mezcla de colorante con aguarrás e incorporamos todo mediante movimientos suaves. Por último, vaciamos nuestra crema para calzado en el recipiente de 250 mililitros.
1: Solo resta tener un poco de paciencia. Antes de cerrar el envase, dejamos enfriar a temperatura ambiente hasta que el producto se solidifique. ¡Y listo!
2: Lo mejor de esta tecnología doméstica es que tiene un año de caducidad y se prepara en 40 minutos aproximadamente.
1: No olvides mantener el recipiente bien cerrado para evitar que la crema se reseque. Además, es indispensable que el envase contenga una etiqueta visible que señale que debe mantenerse fuera del alcance de niñas y niños. Y, de ser posible, una leyenda de precaución por su contenido de solvente.
2: Guárdala en un lugar fresco, seco y oscuro. Y devuélvele la vida a tus zapatos. Anímate a preparar este producto en tu casa y etiquétanos en Instagram con el hashtag Tecnología Doméstica Profeco y arroba Revista del Consumidor MX.
1: No olvides que también puedes ver esta y más tecnologías domésticas en nuestro canal de YouTube, Profeco TV.
3: Revista del Consumidor.
1: Además de la tecnología doméstica, otra forma de cuidar nuestro dinero en el futuro es protegiendo nuestro patrimonio. De esta forma podemos garantizar que se cumpla nuestra voluntad. Estamos hablando del testamento, un documento legal en el que expresas cómo deseas distribuir tus bienes y quiénes lo recibirán tras tu fallecimiento.
2: Hacerlo puede traerte beneficios, entre ellos, evitar conflictos y disputas familiares, distribuir los bienes de manera sencilla, clara y legal, proteger el patrimonio destinado a tus hijas e hijos menores de edad o en etapa de estudios, y sobre todo, brindar certeza y seguridad jurídica.
1: Al ocurrir el fallecimiento, las personas beneficiarias deben acudir con una notaria o un notario para iniciar el trámite.
2: Ojo, aunque recibir una herencia no genera el pago del impuesto sobre la renta, en el caso de bienes como casas o terrenos, sí deben preverse los gastos de escrituración, avalúo e impuestos locales de adjudicación, los cuales varían según la entidad federativa.
1: En el caso de las cuentas bancarias que no tengan beneficiarias o beneficiarios, los fondos formarán parte de la masa hereditaria.
2: Por lo tanto, quien pretenda disponer de ellos deberá acreditar su calidad de persona beneficiaria mediante el proceso que corresponda ante la institución financiera.
1: Pero, ¿quiénes intervienen en un testamento? Primero, está la persona testadora, quien expresa su voluntad ante una notaria o un notario respecto al destino que tendrán sus bienes y derechos.
2: Y por supuesto, también está involucrada la persona heredera, quien adquiere la totalidad o una parte de los bienes, derechos y obligaciones que integran a la herencia.
1: Por otra parte, la legataria o legatario, quien adquiere los bienes a título personal.
2: Además, hay que tomar en cuenta al albacea, quien se encargará de entregar los bienes a las personas beneficiarias.
1: No hay que olvidar que en algunos casos existe la tutora o tutor, es decir, la persona a quien se le encomienda el cuidado de la educación de las hijas o hijos menores de edad.
2: Y por último, la curadora o curador, quien vigilará que la persona tutora desempeñe bien su cargo.
1: Para poder iniciar formalmente el trámite, es necesario que acudas con una notaria o notario, con el objetivo de que explique los pasos a seguir y de la orientación necesaria.
2: Para ello, es importante que tengas en mente dos posibles situaciones. Si existe testamento, este deberá presentarse junto con el acta de defunción para confirmar su validez y formalizar la aceptación de la herencia.
1: Si no hay testamento, se deberá comprobar el parentesco mediante actas oficiales para determinar quiénes tienen derecho a heredar.
2: Por ello, es muy importante que ordenes tus documentos en formato físico o digital y que mantengas tu información actualizada.
1: Para esto, puedes organizar tu información en las siguientes categorías: identidad y datos personales, información laboral y seguridad social, cuentas, ahorros e inversiones, créditos y compromisos financieros, seguros y protección, bienes y patrimonio, servicios y gastos recurrentes, disposiciones patrimoniales y legales.
2: Hacer tu testamento es más fácil de lo que parece. Solo ten presentes estas sencillas recomendaciones.
1: Tómate tu tiempo. Analiza con calma el destino de tus bienes sin actuar bajo presión.
2: Busca orientación profesional. Acude a una notaría para resolver dudas o ubica una en el directorio del Colegio Nacional del Notariado Mexicano.
1: Mantén tu testamento actualizado. Puedes modificar tu testamento si cambian tus circunstancias familiares o personales.
2: Conserva la tranquilidad sobre tu patrimonio. Hacer tu testamento no significa perder la propiedad de tus bienes. Solo surte efecto tras el fallecimiento.
1: Consulta a la Condusef si necesitas saber si eres beneficiaria o beneficiario de cuentas bancarias o de inversión de una persona fallecida. Comunícate a la Condusef al 55 53 40 09 99 o envía un correo a asesoria@conducef.gob.mx.
2: Recuerda que tomar el control de tu patrimonio es regalarte tranquilidad a ti y a quienes más quieres.
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1: Nuestra red de infiltrados informa que finalmente se canceló el controvertido pase turístico que se impulsó desde el Congreso y, de forma inexplicable, avaló el gobierno estatal para obligar a los propietarios de autos con placas foráneas a darse de alta en un registro que, a pesar de ser gratuito, levantó quejas porque le vieron intención recaudatoria a largo plazo. Como lo adelantaron los infiltrados, el gobernador Samuel García decidió meter reversa luego de las numerosas voces de protesta que se levantaron en Tamaulipas, Coahuila y, por supuesto, en Nuevo León, donde grupos ciudadanos alistaban amparos contra la medida. Hasta la bancada panista, donde se originó la propuesta, decidió sumarse al sentir de alcaldes, otros diputados, gobernadores vecinos y ciudadanos en general que rechazaron la propuesta, con una unidad que ya quisieran las autoridades para aprobar el presupuesto del próximo año.
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1: Nuestra red de infiltrados informa que en el municipio de General Treviño, el cabildo encabezado por la alcaldesa Maribel Hinojosa García decidió cancelar la tradicional ceremonia del grito de independencia, la feria y la presentación de grupos musicales debido al ambiente de inseguridad que afecta a la zona. La decisión se tomó luego de que el lunes anterior un enfrentamiento entre fuerza civil y delincuentes, sobre la carretera Miguel Alemán, dejó como saldo 7 hombres sin vida, entre ellos 2 calcinados dentro de vehículos consumidos por las llamas. Dicen los infiltrados que las autoridades encabezadas por el secretario estatal de seguridad, Gerardo Escamilla, deben intensificar el combate a los grupos delictivos en la zona rural, para que no se repita el escenario del 2024, cuando los municipios de Galeana, Cadereyta, Iturbide, Zaragoza, Rayones y Aramberri también cancelaron los festejos por la inseguridad.
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0: a Balonazos Night, ya son las 4 de la tarde. Ay, ay, ay, ¿cómo les digo? ¿Cómo les digo? ¿Cómo empiezo realmente? Decepcionado del partido que vimos el sábado por parte de Monterrey, que yo esperaba más, claro que esperaba más de mi querido Matías Almeida. Decepcionado de Tigres porque están festejando el empate que logró ante el Super Monterrey, que en ese lado estaba en el noveno lugar. La superofensiva del Monterrey, Bucetich logró secarlo totalmente, según, porque los dejó en ceros. Estoy festejando el empate que sumé y llegué a qué, ¿cuántos puntos llegó Tigres? No sé, sigue en el 14º lugar por ahí, pero sigo festejando. Monterrey, Almeida, claro, Almeida mal planteado, ya sabías contra quién ibas, contra Tigres del Buce, tenías una semana, dos semanas para plantear y saber cómo ibas a abrir ese cerrojo de Víctor Manuel Bucetich. ¿Y qué logró? 5 llegadas claras de gol, 6 fue todo, 12 máximo, 6 a gol, Tigres 3 claras, muy buenas por Andrada, tiro de esquina como 10 del Monterrey, 0 de Tigres, 66 de posesión de balón de Monterrey. Yo sé que eso no gana, estoy explicando más o menos la estadística de Monterrey ante Tigres. Superior Monterrey, sí, superior en el campo, en puntuación y todos, uno cada quien se lleva. Mal partido, decepcionado del partido del sábado, claro, esperaba más de ambos equipos, no nomás del Monterrey. O sea, critico a Almeida, critico el accionar del Monterrey, porque te secaron todo, no pudiste abrirlos. 0-0, qué bárbaro. Yo creo que más que el... mi compadre pensó que iba a ser 0-0, yo no sé si lo dijo por decirlo, o porque pensó que iba a ser así el partido, trabado, de arreglado, yo no sé, compa, yo no sé. La verdad, mira, mal Monterrey, mal Tigres, ambos mal. Pero bueno, paso los teléfonos, señores, 81-83-72-19-50 y 81-83-72-26-50, audios de WhatsApp al 818-0101-660, anótelo bien, 818-0101-660. Recuerden que también que estamos en la 660 de M, 92.1 de FM, y nuestras redes sociales, búsquenos en Instagram, en YouTube, en X, en Facebook, casi en todas, ahí nos va a encontrar. Y hoy estamos de mantener el largo Balonazos Live porque por primera vez, con el Maravilla, un buen amigo mío, la verdad, tigre de corazón, conocedor de fútbol a todo lo que da, el lado oscuro del fútbol, aquí está conmigo, el licenciado Cadena. ¿Cómo está, mi querido Lick?
1: Estimado Maravello, buenas tardes tengan todos ustedes. Ya hiciste por ahí tu pequeño...
0: Entrada,
1: tu pequeña introducción, pero ¿se te olvida algo?
0: Échale.
1: ¿Se te olvida que aquí en este preciso lugar se siente una persona?
0: ¡Échale, mi compadre de bolillo!
1: Que todavía, ahorita, en los grupos de WhatsApp, está festejando el triunfo de Tigres.
0: El
1: empate de Tigres.
0: No es cierto, compadre.
1: Está festejando ese mugrero de partido.
0: La verdad es
1: que está justificando el antifútbol. El anticristo del fútbol.
0: Ándale.
1: No puede ser posible. Yo fui al estadio, Maravilla.
0: Híjole.
1: Si vieras qué tristeza por parte de... Oye, ya ni las aficiones se pelearon.
0: ¿Ya para qué?
1: ¿Pues para qué?
0: ¿Ya para qué?
1: Si no había espectáculo abajo y luego todavía Lainez se hace expulsar allá al final del partido.
0: Con Arteaga, hágalo en el campo, señor.
1: ¿Ya para qué, Lainez? No levanta, oye, no levanta un balón, no te lo levanta arriba de medio cuerpo.
0: No, ya no.
1: ¡No te lo levanta! Es increíble, es imposible y no se puede creer que este equipo de Tigres, con sus jugadores nuevos, que son jugadores de Viernes Botanero, Maravilla.
0: No me digas eso.
1: Son de Viernes Botanero. Contratas jugadores de Viernes Botanero, vas a ser un equipo de Viernes Botanero.
0: De relleno.
1: De relleno, un equipo más. Estás en el 14º lugar, por Dios. Y no le doy más de 7 puntos para los juegos que te quedan, tú, Maravilla.
0: Espérame, si faltan todavía como 9 juegos, compadre.
1: Mira.
0: 27 échale, puntos.
1: Fíjate, te voy a decir, ¿el América le ganas?
0: No le ganas.
1: ¿El Toluca?
0: Menos.
1: ¿Cruz Azul?
0: No.
1: ¿Chivas?
0: No. Ese es un decir nomás.
1: Ahí ya nada más son cuatro que no le ganas. Le vas a empatar a la mejor a Pachuca. ¿Y quién sabe? Porque te queda Pachuca y te queda Puebla. Te quedan seis
0: Pumas,
1: juegos.
0: Compadre.
1: Y Pumas. No vas a levantar. Yo creo que no levantas ni cinco puntos.
0: Ay, pero...
1: O sea, va a ser la peor temporada de Tigres de todos los tiempos.
0: Oye, dice la gente por ahí. ¿Te enfrentaste al peor Tigre de la historia?
1: No, no. El peor fue el del descenso.
0: El de Daniel Guzmán, ¿no?
1: No, el del descenso.
0: El del descenso.
1: Otra vez con Vucetich.
0: ¡Ay, curiosamente!
1: Curiosamente.
0: Curiosamente otra
1: si
0: vez
1: en con ese Vucetich. Si en ese entonces descendiste con Vucetich, en esta era no vas a hacer ni 12 puntos con Vucetich y vas a quedar fuera de la liguilla después de 15 años de estar siempre constantemente en todas las liguillas y peleando por campeonatos, maravilla.
0: No, compadre. Yo, fíjate, yo sí me agüité por parte del Monterrey, pero sabes que yo soy bien rayado y yo las cosas como son las digo. Las digo. Hoy yo no vi ese entusiasmo de Lucas Ocampos. Hoy yo no vi a ese Rossi como todo. Ay, llamada, voy para allá. A ese Rossi como los partidos anteriores. ¿Por qué? Porque estaba bien copado Vucetich.
1: No, pero hay.
0: Pero
1: hay,
0: así como.
1: Pero
0: lo
1: también
0: estudias,
1: tienes, tú también tienes ahí dos, tres, que soy yupi yupi.
0: Claro. Claro, no, el... ya sé, no, y mucho más. Ahorita van a empezar a tirarme porque estoy tirando a la Monterrey.
1: No, el profe Tomacalles ese es uno de ellos.
0: Ah, el profesor Miguel Ángel.
1: Ese es un palero de la directiva de Monterrey que no debería ya ni de ir a. De, ah. Porque de visitante, como le sale gratis ir a los estadios,
0: no,
1: le, sí, cobra y bien cobrado el pasaje a la pobre gente y luego con eso compra su boleto y entra de visitante, pero de local no va, ¿sabes por qué?
0: ¿Por qué?
1: Porque ahí sí le cuesta.
0: Ah, ¿él no va a la puerta 7?
1: No, el de la puerta 7 es Bolillo.
0: ¡Ah, el Bolillo!
1: Con su séquito de seguidores, Jesús Treviño el Boli, tú le haces daño al Club de Fútbol Tigres. Le hace daño.
0: He dicho.
1: Que... Y ahí tienes a todos sus chichibolis.
0: Hay muchos chichibolis.
1: Hay muchos chichibolis. Mira, uno de ellos es...
0: Jera Manso. El Blippi.
1: El Flippi.
0: Licenciado de la Rosa.
1: El licenciado de la Rosa.
0: El Cándido.
1: El Cándido.
0: El profe Cán del Sillón.
1: Sí, no, el del Sillón no voy a decir... La...
0: Saludos a todos ellos.
1: Pero tenemos muchos chichibolis.
0: Mucho chiste.
1: El árbitro panzó también.
0: Ah, también déjame ir la llamadita, buenas tardes.
2: ¿Cómo están? Buenas tardes.
0: Mi Charlie, ¿cómo estás, compadre? Gusto saludarte.
2: Gracias, igualmente, saludo para ti, saludo para, ¿cómo se llama?
0: Licenciado
1: Cadena. Cadena.
2: Cadena, ándale, Cadena. Muy bien, un gusto saludarlo. Oye, Boli, pues.
0: Otra vez, Boli.
2: Pero, una maravilla, preocupante. Porque Rayados se aleja de lo que venía haciendo, jugando bien, presión, con la media arriba, de mucha ofensiva, con goles, y ya entró en una racha de no ganar. O sea,
0: y viene algo peor, ¿eh?
1: Estás en onceavo lugar con 10 puntos.
0: Y viene algo peor. Viene Cruz Azul,
2: sí,
0: y sábado.
2: Es lo que te digo, ya te digo. No, falta mucho, pero se ve otra vez ese Rayados así sin ganas, displicente, no. Muy mal resultado el del sábado. Yo pensé, yo tenía confianza que iba a ganar Rayados por lo mostrado en la ofensiva, de que llegaban y no pudieron abrir esa defensa, y pues Tigres también en lo suyo, muy mal los dos equipos, no están jugando bien.
0: Yo lo sé, como dice la gente, eras el local, eras el indicado para ganar por todo lo que traías, claro que eras el indicado, pero a ver, Vucetich, así como estudias defensivamente, estudiale para que ganes, compadre. También no es el Monterrey que digas tú, ¡guau, Monterrey! No decían que venía tres derrotas.
1: A ver, les voy a preguntar a ambos.
0: Échale,
1: tanto al que está ahí en el Charlie. Teléfono como a ti, a Charlie y a ti. Fíjate, ¿cuál es la debilidad de Monterrey?
0: ¿La defensa?
1: ¡Atácala!
0: ¿La defensa? ¡Ah, por eso te digo, compadre! A ver, así como estudiaste, la delantera de Monterrey,
1: ahora,
0: compadre, es de la peor defensa de Monterrey.
1: Ahora, si Almeida sabe que Tigres no trae gol, ¡atácalo!
0: ¡Claro!
1: ¡Atácalo, aunque sea una buena defensa con línea de 10! ¡Atácalo! ¡No te va a meter gol! Es más, tú puedes dejar al Búfalo Aguirre sin nadie allá arriba, hombre.
0: ¡Déjalo!
1: Y, es más, no, Búfalo Aguirre no le mete gol ni al arcoíris, para que te lo sepas.
0: ¡Échale, Charlie!
2: No quería perder ni uno de los dos por ese juego así tan feo y ya no equivocarse, no jugaron así sueltos. No, muy mal, la verdad que que no, no, parece que nos regresamos a la temporada pasada. Lo poco que había ganado Rayados, yo creo que lo está perdiendo otra vez.
0: Y lo que había avanzado, compadre, por ejemplo, con Toluca, es para que se den cuenta el fútbol mexicano lo que está haciendo Almeida, ¿eh? Toluca, ¿qué hizo? No, déjale, meto el contragolpe, dos goles. Así hubiera hecho Tigres. Y ahora sí me echo para atrás.
1: Pregunta, ¿se equivocó con el técnico Monterrey?
0: ¿Cómo?
1: ¿Se equivocó con el técnico?
0: No, no se equivocó. O sea, no puedes equivocarte porque tanto. Ya
1: cambiaste los jugadores.
0: Ya cambiaste. O sea, por eso te digo, ahora tú los trajiste, compadre.
1: Porque se fue Canales, que era un problema.
0: Y decíamos, le falta defensa. No, así estamos bien. Bueno, pues ahora, érratela.
2: No, somos jugadores.
1: Pero ya los cambiaste, Charry, ya los cambiaste, tienes jugadores nuevos, tienes a Rossi, a Kuipers, tienes jugadores que vienen hechos y derechos de la MLS.
2: Claro, no se tienen por qué caer ni conformar, o sea, así se vieron, chingadas, ni te lo traes a apretar y que tengan hambre. Y no, va a volver a hacer lo mismo, va a sentar de relleno en octavo, noveno.
0: Y te enfrentas al América, al Toluca y ya valió.
2: ¿Sí? No, y ahí te das cuenta, está bien marcado quiénes son los candidatos.
0: ¿Sí?
2: Toluca, Cruz Azul, el mismo América, los que andan arriba, esos para tumbarlos va a estar bien difícil. Y con los equipos de aquí como andan, no.
0: ¿Viste,
2: creo, no
0: ¿viste la diferencia del partido Cruz Azul América? ¿Cómo viste,
1: compadre? Oye, yo salgo, salí del estadio, me salí 5 minutos antes, ya no aguantaba más. Sí. Y me vine viendo el juego en el celular. Y lo puse en el radio del
0: carro.
1: Conectado del carro, el sonido del carro con el qué juegazo.
0: Partidazo, compadre.
1: Qué juegazo.
0: No, eso, así esperamos el clásico.
1: 7 goles en ese partido. ¿Sí? Y deja tú, en el juego anterior también hubo unas, creo que 5 goles, ¿no?
0: ¿El Toluca?
1: Toluca le
0: metió 5. Sí, también. 5-2.
1: No, otros 7 goles.
0: Otros 7 goles, hombre, no puede ser, compadre.
2: No. Muy bien, maravilla, pues, a ver si se componen, si levantan, tienen toda la semana, a ver, yo con Cruz Azul.
0: Vamos a ver, porque si juega abierto, vamos a ver si hay barras o no hay barras.
1: Cruz Azul.
0: La máquina.
1: La máquina.
0: ¿Qué tal, mi Charlie? Saludos.
2: A ver si no nos traemos nada.
0: No tenemos 4 o 5 del Cruz Azul.
1: A ver si la producción nos pone el pitido de la máquina.
0: Cruz Azul de la máquina. Así le ponen.
1: ¡Ahí viene la máquina!
0: ¡Ay, gracias, mi Charlie!
1: Y viene tumbando fuerte.
0: Oye, viene con todo.
1: Tumbó al América, tumbó al superlíder, al mejor equipo de
0: fútbol
1: todo
0: mexicano.
1: México, al mejor equipo de todos los tiempos del fútbol mexicano, como lo es el América.
0: Lo tumbó, compadre.
1: ¡Lo tumbó!
0: ¡Échale!
3: Muy buenas tardes, licenciado Cadena. Muy buenas tardes, Marvelous Maravilla. Licenciado Cadena. No trae cadena usted hoy. ¿Cómo que no va a ser 5 puntos Tigres de los 27 que quedan?
1: No lo va a ser.
3: Y quedan, mire, va a ser 18 al menos. Te lo firmo donde usted quiera.
1: Te vale soñar.
3: ¿Cómo que están en el peor Tigres de la historia? Es el tercero cero colgado, papá. ¿De qué me estás hablando?
1: Pero no tiene gol,
3: ya se está,
1: compadre,
3: viendo el efecto buce. Y la frase que todo el mundo trae de moda. Traes jugadores del Pueblita. Vas a jugar.
0: Pues es cierto.
3: Fíjense de cosas, señores.
1: La verdad.
3: Si vienen acá a un equipo grande, se van a hacer grandes. La afición los va a hacer grandes. El bus los va a hacer grandes.
1: A ver.
3: Vamos a sacar 18 al menos.
0: 18 al menos. De esos,
1: hombre, ¿qué va a hacer?
3: De esos 27 que quedan, y ojo, si califica la liguilla. Si califica la liguilla, Tigres es candidato a finalista y candidato a ser campeón.
1: Oye. ¿Con qué se ganan los partidos?
0: ¿Con goles?
1: ¿Y lleva cuántos juegos Tigres sin meter gol?
0: No, igual en contra dicen que cero. Portería en ceros. Sagún se va invicto. 1 ganado y 3 empatados.
1: Yo te voy a decir una cosa. Levantamos al Santos. A Santos le empataste y luego ya ganó Santos.
0: Ya ganó
1: Santos. Lo mismo va a pasar en...
0: ¿Hoy? ¿Vienes a botanear? ¿Con quién van?
1: Van contra Juárez.
0: Lo irá a levantar.
1: ¿Empate? ¿Empate contra Juárez?
0: Juaritos.
1: Empate, métanle, desde ahorita se los digo, métanle empate en Juárez contra Juárez y de ahí empieza a levantar Juárez.
0: Vamos.
1: Lo mismo pasó con Santos.
0: Llamadita, échame la llamada. Buenas tardes.
4: Buenas tardes, ¿cómo están, muchachos?
0: ¿Quién nos habla?
4: Habla Guillermo.
0: Adelante, mi querido Guillermo, ¿cómo estás, compadre?
4: Échale, escucha a ustedes ahí para felicitar a Maravelo.
0: Gracias, compadre.
4: Y a usted, señor Cadena.
1: Gracias.
4: La verdad, gracias. Estoy muy contento con su programa porque Es la primera vez en todo el día de hoy que escucho a un tigre, un rayado que están hablando con la verdad.
0: Pues es que así debe ser, compadre.
1: Así debe ser.
4: O sea, la verdad es satisfactorio ver un programa así, escucharlo, porque otros programas, no, hombre, están defendiendo a capa y espada los equipos, y la verdad fue un mugrero lo que nos entregaron.
0: ¿Cómo defiendes lugar 11 y lugar 15, compadre?
1: No, pues, ¿cómo?
4: Sí,
1: ¿cómo
4: no, los defiendes?
1: 11 y 14.
0: No, 14. No puede ser.
1: El bar, y no va porque está abajo Juárez.
0: No, y arriba está el Querétaro, cuarto lugar, imagínate, güey. Decía hace rato, me dijo Limón, oye, Maravilla, ¿cuándo va a ser el Querétaro para ganar? Pues está en cuarto lugar, güey. O sea, realmente te fijas, y está difícil ahorita el calendario del Monterrey de Tigres, ¿eh?
4: Está igualito los dos. Se me hace que nos quedamos en liguilla aquí en Monterrey.
0: Muy probable, güey, muy probable.
1: Es lo más probable, ¿eh? Que nos quedemos en liguilla.
4: Y lo peor, somos el Asmerreír en México. ¿Sí? Estuve viendo los programas del sábado y se burlaban del clásico de nosotros.
0: No, oye, es que jugándolo así, güey.
1: Compadre, te tengo un dato bien matón.
0: Dato cadena, compadre.
1: No, pero bien matón.
0: Échale.
1: Fíjate, yo creí que con las contrataciones que había hecho el equipo de Monterrey se iba a poner más o menos como unos 15 o 16 millones de dólares arriba de Tigres en el costo total de jugadores en Transfer Market, ¿verdad? Oye, que lo voy checando.
0: ¿Qué checaste, compadre?
1: Pues para ver cómo andaban, a ver cuál era el equipo más caro, si Monterrey o Tigres. No me vas a creer que Tigres es más caro.
0: No es cierto, compadre.
1: ¡Por $1,000,000!
0: ¡Ándale, compadre! Para que veas, compadre.
4: No, para que veas.
0: ¿A quién traigo el día de hoy? A mi compadre en cadena,
1: hombre. No, son datos matones.
0: Fíjate, todo el mundo diciendo que Monterrey equipo caro y todo lo que
1: No. Y lo que pasa es que tenemos una directiva que no sabe negociar, que contrata a lo tonto y a lo baboso.
0: Sí, ahí
1: porque
0: está.
1: Contrató jugadores de Viernes Botanero a precio de triple A. Eso es lo que me da coraje, Maravilla.
0: Es correcto, tiene razón, compadre.
4: Oiga, muchachos, ¿y a poco es cierto que el Bolito anda en la macro?
0: El Boli anda festejando el empate, mi compadre, todavía.
1: No,
0: ahí anda mi compadre, le mandamos saludos a mi compadre Bolillo, donde quiera que esté, compadre.
1: No,
0: saludos.
1: Yo sé dónde está.
0: Yo también soy un tal.
1: Está ahorita en la alberca con un
4: gaito.
0: ¡Ay, es en la alberca, mi compadre! Le mandamos saludos a mi querido Boli.
4: Un saludo, muchachos. Excelente programa.
0: ¡Gracias! ¡Saluditos, compadre!
1: Ahí tengo otro dato, matón.
0: Échale.
1: Sobre las contrataciones y la estupidez por parte de la directiva de Tigres.
0: Fíjate. ¿Lo das de una vez o entrando de corte?
1: Ah, entrando.
0: Entrando de corte. ¡Hay llamada, compadre! ¡Hay llamadita! Vamos a la llamada y luego vamos al corte. ¡Llamadita! ¡Buenas tardes!
5: Buenas tardes.
0: Ah, te he enojado, cizaña, güey. ¿Cómo está, mi Chuy?
5: Saludos a los dos rayados. A Matraquilla y al licenciado Cadena.
1: Perdón, pero yo soy más tigre que el mismísimo tigre que ruge ahí en la pastora.
0: Ándale, ya ves, mi querido Chuy.
5: Cuando ganan tú, Cadena. Cuando ganan, amo a Tigres. Quiero a Tigres. Pierden y el juego pedorro y que no sirve y córranlos a todos. ¡Qué bárbaro, no!
0: ¿Qué te pareció el partido, Chuy?
5: Mira, a mí me pareció bien. A mí, por eso estoy hablando de mi persona, Cadena. A mí. Porque mira, si hubiéramos perdido, estuviéramos más hundidos.
1: Yo prefiero haber perdido, pero jugado bien, arriesgarme, ir con todo al frente.
0: Nadie,
1: que
0: porque
1: este
0: sabes que no hay defensa.
5: Cadena. Nadie, mira, ahí está una traquilla. No me va a dejar mentir. En el minuto 1-2 tuvieron una oportunidad a los rayados y no la aprovecharon.
0: ¿En un error de salida de Tigres?
1: De
5: y en el minuto,
0: Samir,
5: no sé si era
0: el
5: minuto de acabarse, tuvieron otra y tampoco la
1: aprovecharon.
5: El nuevo
1: que llegó de central.
0: Es correcto, compadre. Es correcto, o sea, tuvimos la oportunidad ahí y no la aprovecharon.
5: O sea, rayado.
1: No, pero también la de este chico que viene de allá, que no la pasó a Rodrigo Aguirre, que venía solo y esa
5: la declaró. El peor tigre, y ni así le pudieron ganar.
1: Se cortó aquí. Ah, se la acabó la.
0: Es correcto, compadre. Tinela, Michui. Pero bueno, ya sabes, compadre. A muchos tigres sí les gustó el partido. Yo creo que a muchos rayados, como un servidor, no nos gustó el resultado y no nos gustó el partido. ¿Por qué? Ya están estudiando al Monterrey. ¿Cómo le puedes hacer daño? ¿Cómo paras al Monterrey? Bien sencillo, pones línea de 5 y se acabó Monterrey.
5: Así es. Ahora, Matraquilla, ahí en la peña yo te dije, gana Monterrey, porque tenía más probabilidades por el equipo, tenía mejores jugadores, y sigue tú sabes que está limitado. Es todo lo que hay.
0: ¿Limitado por qué, compadre? Hoy está limitado.
1: No te acabo de decir que es más caro que Rayados.
5: ¿Quién?
1: ¿Tigres?
5: Pues no dijiste que compraron unos de Triple A y que quién sabe cuánto costaron.
1: Ese es el problema de la directiva, mi querido Cizañas, que contrató, jugadores de Viernes Botanero a precio de Triple A del América.
5: Sí, no, no, de la directiva estoy de acuerdo, porque eso lo hubieran hecho mucho antes de que Guiñaz se hubiera retirado y los cinco grandes. Mucho antes. ¿Para qué él al cuarto palado? Ahora otra cosa. El señor licenciado Carlos, que es el jefe de Buse, todos han dicho, no sabe nada de fútbol. ¿Para qué por una persona que no sabe de fútbol?
0: Fíjate nomás.
1: ¡Qué barbaridad! ¿Y ahora quién va a correr a Buse?
0: Él solo se va a correr, se manda.
5: Sí, no, ¿cómo pones tú a alguien como de Matraquilla que vaya a
1: Buse, una corre a Buse,
5: vender fruta?
0: ¿Fruta?
5: Pues no.
0: ¡Ya está, mi Chuy!
5: Saludos, bye.
0: Ándale, saludos, compadre. Mi compadre Chuy Cizañas, que está contento con el resultado de Tigres porque sumaron un puntito, compadre. Vamos a ir un corte, pero antes déjame decirte que en aceites y lubricantes Edmer tiene todo para ti. 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
0: 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Saludamos un corte, mi licenciado Cadena.
1: Y vamos al corte.
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1: Regresando al Dato Matón.
0: Digo, regresando radio, Dato Matón del licenciado Cadena.
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1: En verdaderamente yo estaba en el estadio que te enfurecía ver a ambos equipos que no se querían hacer daño.
0: ¿Qué?
1: A un fabuloso 3-3 con goles estupendos, con jugadas. Con esa garra, con esa entrega, con esa pasión.
0: ¡Claro!
1: ¡Eso es fútbol! No, las jugadas del sábado que fue, en verdad, da coraje ver ese tipo de fútbol.
0: ¡Ay, ay, brinco para que no me toque! ¡Ay, toquecito! Y ¡ay, hombre, no manches, compadre! A ver, ¿qué tenías de entrando? Ya estamos en radio, compadre.
1: Ahí va.
0: Tato, échale.
1: Fíjate. Se fue Correa.
0: Sí.
1: Correa era un gran jugador, nos llevó a dos finales, ¿estás de acuerdo?
0: Sí, muy bien, claro.
1: La verdad, es un crack. Fue seleccionado nacional de Argentina, estuvo en el Atlético de Madrid. Oye, que comió banca, cadena. Sí, pero era un jugador elite, un jugador de super triple A.
0: Claro.
1: Oye, ¿por qué no lo pudiste retener? Con dinero lo puedes retener, con dinero baila el perro, hombre. Pero no, dejaste ir a Correa, fíjate. Fíjate, maravilla. Las intervenciones dentro del lapso o el tiempo que tuvo Correa en los goles de los Tigres, ya sea para pase, para gol o para gol, fueron en 34 ocasiones. 34.
0: ¿Hace falta o no hace falta, compadre?
1: Espérame, ahí te va lo peor. Contratas 4 jugadores del Puebla, de Necaxa, de Basurita. Jugadores. 4 jugadores que compraste con el dinero que supuestamente vendiste a Correa. Bueno, tú juntas a los 4 jugadores y en participación de jugada de gol, ya sea pase para gol o para gol, solamente tienen 33.
0: Híjole,
1: compadre. O sea, ni juntando a los 4,
0: compadre, lo rebasan, ni uno.
1: Llegas a los a
0: todo lo que
1: había hecho
0: un solo jugador. Fíjate. Qué buen dato.
1: Por eso estamos como estamos.
0: Qué buen dato. Y como dices tú, tenemos directivos de papel.
1: Sí.
0: ¿De papel? Sí. ¿Cómo no lo retienes?
1: ¿Cómo no lo retienes?
0: Siendo que fue figura, aunque no haya quedado campeón, porque te llevó a dos
1: pero
0: finales.
1: Pero ahí estamos.
0: Que fuiste clave en los partidos, decisivos.
1: Aparte de eso, okay, yo sé que ganar la final es importante, madre.
0: Claro.
1: Pero ahí estás, también disfrutas el camino, ganas.
0: Y sabes que
1: sales feliz y contento del
0: estadio.
1: Sabes
0: que es un jugador diferente que puede hacer en cualquier momento la diferencia en un partido.
1: Porque el camino lo disfrutas.
0: Claro, claro.
1: El ganar, el salir del estadio contento, feliz, con tus cebadillas ahí, como dice Lalo Anguiano. Bueno, cada que lo entrevistan Lalo Anguiano siempre sale súper cebadillo, ¿verdad?
0: Ya sé. Déjame ir una llamadita, compadre. Buenas tardes.
15: Muy buenas tardes, ¿qué tal? ¿Cómo están ustedes? Habla César.
0: Ahí está mi compadre César, gusto saludarte.
1: César.
15: No sé qué fue peor, el clásico o el programa de hoy, con un engañabobos. De veras, me tardé 12 segundos en sacar el dato de Transfer Market y el señor que tienes ahí miente, miente.
0: ¿Oye? ¿Están mintiendo, licenciado?
1: No, pregunta a ChatGPT. Aquí lo tengo.
0: Ahí lo tienes,
1: aquí lo tengo.
0: A ver, echa tu dato.
15: Rayados, plantilla, 74.43 millones. Tigres, 71.35 millones.
1: El señor. Aquí tengo el ChatGPT.
15: Es un gritón engañabobo.
0: Oye, gritón, te digo, compadre.
1: Aquí está ChatGPT y ChatGPT no miente.
0: No miente, no miente.
1: No, no. No miente, ChatGPT.
0: No miente.
15: Me tardé 12 segundos. Él dice que un gato mató. Ponte a escarbar los números. Ponte a escarbar la plantilla. Ponte a escarbar los contratos.
1: Te lo voy a enseñar. Y ahorita se lo puede mandar a la producción.
15: Pues no es cierto. No te lo mientas. Te lo voy a volver a poner y más te lo pongo al aire para descubrirte lo mentiroso que eres.
1: No, oye, César. Señor, usted pregúntale ya ChatGPT ahí.
0: César,
1: ahí
0: ¿qué te parece el juego, compadre?
15: El costo de la plantilla del equipo Rayados y el costo de la plantilla de Tigres según Transfer Market, por favor.
1: Mira, ahí está, pregúntale. Maravilla, ahí está, léelo, por favor.
0: Dice por acá, Rayados, 74.43 millones. Tigres, 75.85 millones.
1: ¿Qué hubo? ¿De dónde viene?
0: Según ChatGPT, es correcto, compadre.
1: Ahí está.
0: Y aquí dice, según los valores del mercado más reciente, septiembre de 2026.
1: ¿Qué hubo, señor?
0: Ahí está, compadre.
1: ¿Qué hubo? Aquí no le mentimos a la gente.
0: Y aquí
1: este se lo mandamos a la producción para que lo publique.
0: ¿Y qué onda, César?
15: Te está mostrando una captura de pantalla.
0: No, aquí está.
15: Pues yo lo tengo aquí también en mi celular, entonces, ¿quién miente?
0: A ver, pásame la fecha que viene ahí.
1: Pasa la fecha.
15: El celular mentiroso que tiene cadena, así chueco como es de abogado, no hay ni un plátano derecho igual que los abogados.
1: Aquí ChatGPT.
0: Lo acabo de leer, compadre, no puedo mentir al aire.
1: No, lo acabo de leer.
15: Aquí lo tengo en plantilla, me tardé 12 segundos, no es que este señor viene a hacer su circo, aprovechar su programa, aprovechar el prestigio de Boli, para venir a embarrar aquí todo el programa, hombre.
1: Boli es un matraquero más de este programa, es un matraquero.
0: Es un chichi.
1: Y luego todos, este es un chichi.
0: ¿Quién es César?
1: César es un chichi Boli.
0: Chichi Boli, sí, César.
15: Mira, a mí lo que diga este señor me vale. Yo lo único que sé es que el Boli le hizo el favor.
1: ¿Sabes cuál es el problema, César? Que todavía está dolida de la arrastrada que le dimos en aquella...
0: La peña.
1: No, hombre, en aquella...
15: Estás exhibido en las redes sociales. ¿Cómo quedaste?
1: ¿Quién ganó en el programa de Limón entre el duelo de páginas?
15: Te lo dio por default.
0: Ah, por ahí, amigo. Por eso está enojado, mi compadre.
15: No, mira.
0: Por eso odia a los pagineros.
15: No, mira, tu amigo Boli te lo dio por default. Para empezar, metiste un cachirulo, un señor. Primeramente, lo tuyo no es una página, es un programa, para empezar. Y segundo, metiste a un señor retirado, así como el buce ya estaba retirado, y lo llevaste como si fuera parte de tu página, que ni es página. Y luego el Boli...
1: ¿Cómo no? Tenemos nuestra página, los amigos del balón, con 10.000 seguidores.
15: Quedaste exhibido lo que eres, un gritón, matajero, es todo lo que eres.
0: ¡Ay! Ya está, mi César. Saludos, compadre.
15: No, hombre, cuál salud. Que vaya mucho. Vámonos.
0: Vamos a otra llamadita. Buenas tardes.
1: Enojado. Es que lo trapeamos.
0: Es que no le gusta que escuchar que le hable mal uno de Tigres.
1: No, a él y al pobre profe los trapeamos. Se fueron cabizbajos.
0: Vamos a la llamada. Buenas tardes.
16: Bueno.
0: Ah, mi Tigre. Ahorita otro, mira. Tigre a cero.
16: Un saludo fuerte para
1: bueno, pero padres. Él es más ecuánime.
0: Es más ecuánime. Échale a mi Tigre.
16: Que últimamente ha estado acertado. Ojalá y no se desvíe mucho con el azul y blanco, pero últimamente ha estado acertado con el tema de Tigre. Oye, lo que nos deja este clásico muy, muy, muy en claro son dos cosas. De que lastimosamente le dimos las llaves de nuestro equipo a un entrenador que viene nada más a cumplir, no viene a lucirse, él ya no viene a hacer más de lo que puede hacer un director técnico ya, él ya nomás viene a cumplir y se acabó. Da cuenta como que nos está haciendo un favor, porque el día del sábado, en lugar de tener un planteamiento un poco inofensivo, porque eso se le llama al no ofender, porque este equipo de Rayados, con poquito le celebramos, con poquito métele.
0: ¿Sí?
5: En serio. Métele gente. ¿Para qué metes a Monreal? ¿Para qué metes a Lainez? ¿Para qué metes al Búfalo? Le das los 90 minutos. ¿Para
1: mil qué? Veces ¿para mejor qué? Chicha que Monreal.
5: Toda la vida. Pero bueno, te digo, son factores muy, muy, muy importantes que hay que tragarnos los Tigres, porque pues mi directiva le dio las llaves a alguien que viene nada más a cumplir. Más hay gente que está diciendo, yo les vengo a hacerles un favor. Pues discúlpenme, señores, por esos Tigres, ahorita acaban de decir, la plantilla de Tigres ya se reforzó, ya con esto ya mínimo no es para estar en 15º, 14º lugar, ya mínimo es para estar un poquito, y el señor tuvo en sus manos salir de la racha. Este equipo, se lo da Siboldi, en el momento que lo agarró, Bucetich y Siboldi tuviera tenido mínimo, 10 de 12 puntos, mínimo. Este señor no, este señor juega al empatito, este señor le vale si califica o no califica a Tigres, este señor ya contrató a Monreal, ya contrató a Memote y ya contrató al único bueno que veo es el uruguayo.
0: ¿Al del Puebla?
1: Pero es un jugador del Puebla.
5: Entonces me dijeron, ¿nos traemos 10, 15 millones por el brasileño? No, mejor compramos de 2 y 3 y uno de 4.
0: Híjole, compadre.
5: Así de simple, en lugar de traerte el Capo Cañoneri allá en Brasil, te trajiste 3 o 4 jugadores.
1: Basurita.
0: Bueno, 3 y 4, que no los vas a meter, güey.
1: Basurita, de ahí entonces, de la basura.
5: Entonces, partiendo de ahí, muchachos, pues hay que nosotros ahora sí como Tigres, desear que por ahí los jugadores, en lugar de, como dijo una vez varios jugadores al medio tiempo, antes de empezar el partido, se hacen el team back, el famoso, ¿saben de qué? Olvidemos lo que nos dijeron allá, vamos a jugar por nosotros y vamos a ganar por nosotros. Si que me dijo que viniera a bajar a cubrir al lateral izquierdo, mango, yo me voy al ataque, yo quiero ganar, yo quiero en lugar de defender, ofender y sacar el resultado, porque díganme si no, señores, contra el Necaxa, contra el Santos y contra Rayados eran partidos ganables.
0: La verdad sí.
5: La verdad, o sea,
0: la verdad sí.
1: Contra Querétaro también, Dios.
5: ¿Ah? Bueno, pero contra Querétaro no le tocó él, ¿no? Le tocó
1: no, pero...
0: Oye, la bronca es que, por ejemplo, Gorriarán, compadre, ya se infectó a los demás, güey, ya no es el mismo Gorriarán que llegó con todo, güey.
1: Ya no tiene
0: el liderazgo que tenía antes.
5: Ya no tiene...
0: Para hacer lo que tú dices, a ver, yo voy a cambiar, yo voy al frente, Buse, yo quiero ganar el partido porque es el clásico y aquí está la afición.
5: Claro, oye, Gorriarán, a lo mejor... Decías tú, oye, lo lanzo un poquito más adelante, como lo hizo Siboldi, y Gorriarán te metía 2 o 3, hasta 4 goles por temporada, y te daba 2 o 3 asistencias. Hoy la asistencia ni se la da ni al abanderado, o sea, ya no agarra balón, y luego tienes 2 contenciones muy fijos, y así ya Rómulo que está haciendo la tarea, pues quita a Gorriarán y mete.
1: No, pero también qué triste es lo de Bruneta, Bruneta también jugó un pésimo partido.
5: Bruneta, mira, ya se cansó, compadre, hay que aceptarlo, ya bajó
0: la cabeza.
5: Ya bajó la cabeza, bueno, pues ni hablar.
0: Y luego con los técnicos que traes, pues peor tantito.
1: Oye, ya te fijaste que el Lainez no levanta un balón arriba del medio cuerpo.
5: Mira, lo más importante es que hoy tiene una gran oportunidad Tigres. Hoy está Lainez, está suspendido, metes al Chicha o metes a Osiel y el otro lado a Emiliano. Y ya, por el amor de Dios, medio tiempo al Búfalo y medio tiempo al Memote. Ya no le des más al Búfalo. Si no te dieron 45 minutos, no te va a dar los otros 45 minutos por restantes.
1: No, pero es un aferramiento con el Búfalo.
0: No.
1: Pero el problema es gente como Bolillo que dice que las embestidas del Búfalo son muy buenas.
5: El Búfalo lo trajo el de Necaxa. ¿Cómo no lo va a cubrir?
0: Ya está, bueno, mentira, déjame ir un corte,
5: Se salvaron ahí en Guadalupe de una tremenda goleada visitante nuevamente.
0: ¡Ay, juez, ya está, compadre! ¡Saludos!
5: ¡Saludos, compadre!
0: Oye, por primera vez estoy de acuerdo con mi compadre el Tigre.
1: No, cómo no. Muy
0: buen comentario. Déjame ir un corte, mi querido Alan, pero antes déjame decirte que mis amigos de Sam Refaccionaria ya contamos con más de 20,000 productos en el ramo automotriz. 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Salud para todos ahí. Vamos a un corte del Liceo Cadena. ¡Vámonos! Y regresamos. 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
0: Eso, nice. Compadre.
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3: Sería peligroso regresar a jugar.
4: El lado oscuro ya está. No hay ni siquiera una luz al final del camino. Vucetich nos llevó a la oscuridad de este pobre equipo.
3: Híjole, compadre.
4: Con jugadores que verdaderamente son de viernes botanero. Cuando antes teníamos en la banca a un Ener Valencia, a un Edu Vargas.
3: No, hombre,
4: y ahorita tenemos al Chicha Sánchez.
3: Y demás, compadre. No,
4: ya me dio risa.
3: Carlos García, buenas tardes. Estuvo más defensivo el clásico de los 40 puntos de Monterrey que el del sábado. Y aún así Tigres rompió el cerrojo y ganó el partido, algo que no pudo Almeida. Buena ubicación de los pingüinos, ubicados los pingüinos, dice por acá. Ahora cadena, ya es Cruz Azul. No, hombre, ¿cómo que es Cruz Azul?
4: Cruz Azul, la máquina azul.
3: ¿Qué partidazo se aventó contra América?
4: Oye.
3: Partidazo.
4: Y adivina quién está en la cima.
3: ¿Quién, compadre?
4: Guadalajara. Tú ya naciste como campeón.
3: Somos las Chivas.
4: ¡Ay!
3: Somos gente por acá.
4: Un equipo de puros mexicanos, maravilla.
3: Es correcto. Puro mexicano, ¿eh?
4: Puro mexicano.
3: Y eso que le quitaron al centro delantero, le quitaron al otro. Y ellos aún así no, con básicas.
4: Ellos no se andan con sonceras jugando atrás. Ellos adelante, adelante. Igual que el América, igual que el Toluca. Por eso son equipos ganadores. No tenemos equipos mediocres como los de aquí de Nuevo León.
3: Híjole, compadre, tienes razón. Dice Ricardo Reyes, licenciado Cadena, ¿qué opina de que Tigre levanta un muerto el viernes?
4: No opino que vaya a levantarlo. Ya es casi un hecho que Juárez empieza a resurgir de las tinieblas, a resurgir de sus cenizas, a partir de ganarle a este Tigre Chimuelo.
3: Ay, juez, dice Dagoberto, no ha ido ningún Tigre quejándose del equipo, ni al Boli, ni a los camarillas, al contrario, todo bien, excepto Cadena y Lalo, que están encabritados por el accionar del equipo.
4: Pues porque, ¿cómo puede ser posible que a un equipo como Monterrey, que sufre de su defensa, no lo haya atacado?
3: ¿Sí? Dice Dagoberto, pregunta maravilla, ¿por qué le pone cizañas a la persona que habló?
4: Ah,
3: dile, compadre.
4: A ver, yo tengo poco de conocerlo. Tengo 3 años de conocerlo, el buen Cizañas. Y es cizañoso hasta...
3: Levanta cizaña a todos lados. Es el número uno.
4: Y deja tú. No te la mete la cizaña por delante. La mete por atrás.
3: Despacito.
4: Ponzoñoso.
3: Dice Nicole, compadre. Qué fastidioso el señor Cadena, nomás reventando ese...
4: Pero, a ver,
3: Nicole. ¡Saludos, Nicole!
4: Nicole, ¿qué quieres
3: reventador
4: que haga? Ahí están los resultados. Tigres está en el lugar 14, por Dios. Ya despierten. No se cieguen por Jesús Treviño, alias el Boli.
3: Correa,
4: por favor,
3: dice,
4: tú Correa, no seas más de una chichi.
3: Correa quería irse, no pudiste detenerlo, dice Nicole.
4: ¿Con dinero? ¿Sí sabes? Ahí les va otro.
3: Señor encadenado, no hable mal del Boli.
4: Déjeme, te doy.
3: ¡Saludos, mi Boli!
4: Te voy a dejar otro dato, matón. ¿Sabes por qué estaba enojado Correa con la directiva de Tigres?
3: ¿Por qué, compadre?
4: ¿No le habían pagado sus primas de llegar a la final?
3: Es lo que estaba diciendo, es Correa.
4: ¿No le habían pagado? El señor tenía unos premios que tenía por ganar y la directiva se hacía sonsa para no pagarle.
3: ¡Llamadita! ¡Vamos a la llamada! ¡Un minutito! ¡Antes de irnos a corte! ¡Buenas tardes!
5: ¡Mi maravilla! ¡Buenas tardes!
3: ¡Licenciado de la Rosa! ¿Cómo está usted?
4: De la Rosa, Jorge.
3: Le mando un saludo al Liceo Cadena.
5: Un saludo allá al Liceo Cadena.
4: Servidor.
5: Fíjate, por eso Dios no le da alas a las víboras. Ya me imagino que Bucetich se abra para atacar a Tigres y que le metan un gol o dos, ya estuviera el Tigre de acero y Cadena acabándose. ¿Para qué te abres? Si no tienes equipo, ¿para qué te abres? Juega lo que sabes, Bucetich.
4: ¿Sí, Boli?
5: No, así son. Jugamos con lo que teníamos. Los refuerzos llegaron 24 horas antes. No, hombre, ¿en serio, Cadena?
4: ¿Esos son refuerzos?
5: ¡Maravilla!
3: ¡Hey!
5: Yo has oído hablar de las hienas.
3: Ah, es correcto.
5: Se alimentan una vez al mes y se alimentan de carroña. Pero lo bueno que a Cadena, pues toda la semana le hemos dado comida.
3: Oye,
5: han tirado carroña toda la semana.
4: Pues ahí. Oye, están los Tigres, ¿qué quieres que haga?

0: apenas el viernes compartió el pan y la sal con el boli y ya se lo acabó.
1: Ah, bueno, bueno, una cosa es ser amigos y todo, y otra cosa es diferir.
2: El boli se va a estar curado ahorita.
1: Y otra cosa es diferir en cuanto al trato del equipo.
2: Claro, no, claro, son opiniones.
0: Sí, cadena,
2: diferentes.
0: Cadena.
1: No es mi amigo, es mi hermano.
2: El boli, compadre. El boli. Es correcto.
0: Pues en veces sí se parecen,
2: ¿eh? ¿Está licenciado? Déjeme ir un corte, Lick.
0: No, señores, un saludo, cadena. Tú sabes que es parte del show.
1: Pero, nah, ya sé, ya,
2: ya
1: sé.
2: Ya lo sabes, Lick, cuídense mucho.
0: Oye, quítale el micrófono. Está igual que los viernes.
2: Igual que los viernes. Ya está, Lick, saludito. Dámonos un corte, señores. Regresamos, esto es Balonazo Nice, compadre.
1: ¿Cómo que ya se acabó el programa?
2: No, corte.
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0: Un abrazo.
2: Dale, vale, saludos, gracias. Mi querido Alex, saludos para todos. Toda la receta, compadre. Ya nos vamos, Brinceo Cadena. Muchas gracias, compadre. Por ahora se fue.
1: Gracias por invitarme.
2: Rapidísimo, compadre. Ya gracias, sabes, por aceptar. Gracias.
1: No, esto para servirte, mi querido Maravelo.
2: Gracias, licenciado. Señores, ya nos vamos.
1: Porque Maravelo también es mi gran amigo.
2: Es correcto, compadre. Muchas gracias, licenciado. Señores, Dios me los bendiga. Ya nos vamos. Esto fue Balonazo Night. ¡Vámonos!
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0: 1, vámonos. Buenas tardes, bienvenidos. El día de hoy, señores, lunes. Lunes con los ecos. Cállense, por favor, o ya no los vuelvo a invitar. Con los ecos del clásico del sábado que quedó a deber, señores. ¡Qué mugrero! Tigres salió a no perder y Rayados no supo cómo ganar, así es que 0-0 a favor los demás equipos, porque Monterrey y Tigres se quedan en zona eliminatoria, así es que difícilmente se está complicando la situación esta temporada. Uno en lugar número 11-12 y el otro ya en el 15, y posibilidades que bajen más porque hay juegos pendientes, así es que vamos a platicar de todo eso. Los invitados ya están aquí. Es programa serio, nomás que pues no falta el payaso. Buenas tardes, señor Fantasma, que gritó que íbamos a golear y nos quedamos con eso.
1: ¿Qué tal, amigos de ABC Deportes, amigos de Balonazos, Relax? Muy buenas tardes tengan todos ustedes, reciban como siempre un saludo, señor amigo el Fantasma, mi querido Limón. Señores de la mesa, bienvenidos, muchas gracias, buenas tardes. Quédense aquí porque hay mucha tela de donde cortar.
0: Perfecto, compadre, muy bien, viene ya el estilo mexicano este vato, porque el miércoles vamos a ver si da el grito el vato. Del otro lado, señores, regresa don Alex el Bueno. Señores, buenas tardes, don Alex.
2: Gracias por la invitación, el doctor Limón, aquí a mi amigo Carlitos, y al que nos acompaña también. Fantasma. Pues este, el Fantasma, vamos a hablar de Rayados y de Tigres, y de la situación que fue, pues, un juego ahí que no, ni siquiera parecía clásico. Ni siquiera parecía clásico. Con esa actitud que tomaron los dos equipos, pues bueno, nos deja mucho que desear.
0: Perfecto, pues en el precio del boleto sí parecía clásico. Carlos Escobedo, Tigre, bienvenido.
3: ¿Qué ha habido, Limón? Buenas tardes a toda la raza que ahorita va escuchando el 660 y el 92.1. Y nos va siguiendo hoy por las plataformas digitales de ABC Deportes. Gracias por la invitación, Limón. Parece que va a llover. El cielo se está nublando. Esperemos que llueva tantita agua, que caiga tantita agua. Y felicidades, antes que nada, antes que empezar el programa, Limón, se te pasó. Felicidades a todos los locutores de ABC, ABC Radio, en especial a todos los de La Sabrosita, ABC Digital, toda la raza que... Mucho éxito, que sigan los éxitos aquí en esta gran empresa, y también a ti, Limón, en especial, gracias, también, pues ya treinta y tantos años. A lo mejor no tienes licencia, güey, pero nomás lo único que tienes es la de manejar, pero...
0: Y ya se me va a vencer.
3: Pero ya tienes ahí ya muchos años recorridos, compadre.
0: Felicidades.
3: Muchas felicidades.
0: Claro que sí, a todos los compañeros de ABC Deportes, desde el programa de las 6 hasta las 9 de la noche, a toda la raza que se dedica a este bonito trabajo. Y vamos a empezar a hablar del clásico, señor Fantasma. ¿Qué le pareció? ¿Trae algo, argumentos?
1: Bueno, mira, pues lo que se ha platicado, que el equipo de los Tigres se echó para atrás, se renunció al ataque, renunció a ir por el juego, le complicó mucho al equipo de Monterrey, sobre todo de que pues se encerró como gato boca arriba, ¿verdad? Y creo que eso ya lo sabíamos todo, que Bucetich juega así. No lo quiero decir, pero lo voy a decir. Pero por algo se fue al Monterrey, y fue precisamente por eso.
0: Es correcto, don Alex, ¿qué opina del comentario?
2: Bueno, yo pienso que para un roto hay un descosido.
0: Órale.
2: O sea, a la cuestión de Tigres y Rayados. Si el equipo contrario se echa para atrás, porque ese es el sistema de juego que utilizó, pues tiene que haber diversas opciones de fútbol para que puedan realizarlo, y pues como vimos son puros centritos y no tuvo diversas formas de futbolísticas de demostrar que podía anotar un gol. Y eso, pues, nosotros teníamos, yo al menos como Rayado, tenía expectativas de que Rayados iba a ganar, aunque sea por un gol, pero iba a ganar. Y tristemente no nos dio esa alegría, ¿verdad? Y como les digo, o sea, del 6 para el 8, el roto para el descosido.
0: Correcto, igual que contra Toluca, nos perdimos en puros centros. ¿Qué pasó, Escobedo, el clásico? ¿Qué le pasó?
3: Oye, pues aquí estos señores Rayados, yo creo que desde hace ya semanas estaban esperando este partido, y ya se sentían que al ver a un Tigre, pues que estábamos dando pena, o que estaba dando pena, sin refuerzos, sin nada, sin técnico, porque todavía no había técnico, ya se sentía que iban a ganar. De hecho, ya se sentía que iban a ganar el Toluca, y después del Toluca nos iban a golear. Pero pues ese equipo, Al único que ha goleado es al Juárez, al peor equipo del torneo. A los demás equipos se topó con León. San Luis le puso un estate quieto. Y luego todavía pensaban que iban a ganar el clásico. Oiga, y luego dicen que se encerró, que por Bucetich. Pues ya lo conocen, hombre. Y andaban pronosticando goleada. Pues claro que no. Si ya conocían a Bucetich, andaban pronosticando una humillación en el estadio de los Rayados. Pues claro que no se iba a dar, pues era Bucetich con el que se iban a enfrentar. El que reventaron por las formas, el que no les gustaba, lo reventaron a ese señor. Y ahora ya sabíamos que iba a jugar así. Y pronosticaban una goleada y pronosticaban una humillación. Sí. Y tómala, no pudieron, porque el técnico que tienen no tiene la capacidad para estar en ese plantel. Y yo te lo he dicho, Limón, ese no es técnico, ese no es técnico para el Rayados, güey. Se quedaron cortos con el técnico y con los jugadores que trajo, que son de medio pelo, jugadores que no han dado nada, no se les ha visto nada, güey.
2: A ver, Carlitos, a ver,
1: Carlitos.
2: Déjame decirle, el tiempo que ha transcurrido, ¿tú crees que sea el suficiente como para realizar actividades como las que realizó en Chivas y en otros equipos ese mismo técnico? Pues no, es muy poco el tiempo. Un momento, porque te dije que me dejaras hablar. Y la otra, aparte del tiempo, solamente tiene tres incrustaciones, de medio pelo o no, han funcionado y han metido goles. Lo que pasa es que si volteas a la banca, no tiene jugadores revulsivos, ni tampoco tiene jugadores que puedan solucionarte si tú los metes. Además, los otros ocho que están, entre comillas, de titulares, pues no resuelven.
3: Pero no me dijeron que metieron el equipo B contra el San Luis y que el equipo A iba a ganar al Toluca. Y no sé, total, no tiene ni A, ni B, ni C, ahora ni banca, no tiene nada.
1: ¡Cállate!
3: Ni
1: los
3: equipo
1: cinco,
3: tiene, hombre.
1: Deja que hable el fantasma. A ver, el señor Escobedo, como típico tigre, ¿verdad? Escudándose en la falda de los Rayados, ya que su equipo, pues, no pudo con Santos. No pudo ni siquiera cruzar la media cancha ante el equipo de Monterrey. Vas contra el Juárez. A ver si el Juárez no levantan muertos. Un Juárez que tiene cero puntos, como estaba el equipo de Santos.
3: Es el único que le ha ganado por goleada. Es el único
1: que le ha ganado. ¿Van a jugar igual atrás?
3: El equipo de Tigres a partir de aquí va para arriba.
2: No, Carlos.
3: El equipo de Tigres a partir de aquí va para arriba. Y se va a mostrar otro plantel.
2: Ya vas a empezar con ilusiones.
3: Pues las ilusiones las tenían ustedes.
2: No.
3: Que iban a ganar al Toluca, nos iban a golear.
2: ¿Por qué estaba ilusionado un Rayado como yo? ¿Sabes por qué estaba ilusionado? Por los juegos que fue en la League Cup, pero no, te dije allá afuera, no es lo mismo jugarle a un equipo de la League Cup, de la MLS, a jugarle a un equipo mexicano, y más a ultranza,
3: oiga,
2: como tiene.
3: Claro. Oiga, si la League Cup, ya estaban eliminados, pasaron de chiripa, pasaron de rebote.
2: No, pero...
3: No me diga que jugaron a todas. Estaban fuera de la League Cup.
2: Bueno, pero
3: por una combinación de resultados.
2: Pero habíamos ganado.
3: Por una combinación de resultados llegaron a la final.
2: No estoy hablando de eso.
1: No eche mentiras, señor.
3: Hubiera tenido otro tigre.
1: Estamos fuera de la América. Monterrey necesitaba ganar y ganó.
2: Así
1: sí, es. Que se le combinaron los resultados.
3: Por eso se le combinó los resultados.
1: Monterrey
3: pasaron de chiripa a la League Cup y ya se sentían campeones.
2: Ganaron tres partidos contra los
3: ¿No ganaron?
2: Contra el Miami, contra el Miami, contra el Nashville y contra el Chicago.
3: Ganaron.
2: O sea, ganamos, por supuesto.
3: Cuatro puntos hicieron, ¿no?
2: No, los puntos que sean.
1: Hicieron seis.
2: Los puntos que sean. Entonces, el asunto es que tanto Monterrey como Tigres tienen mucho que mejorar. No estés presentando argumentos ilusiones sin argumentos. O sea, estamos mal. Ahora, la diferencia de Monterrey es que Monterrey acaba de adquirir un técnico que tiene que meter su sistema y le faltan muchos jugadores, tanto titulares como a la banca, para que pueda funcionar. Yo diría un medio de contención, un cinco hace falta ahí para poder soltar al Oliver Torres y al otro Orbelín Pineda, ¿verdad?
3: Lo único, claro, bueno, el único bueno que trae
1: este equipo Pineda. Este equipo no es de Almeida, Almeida, como dice usted, señor Alex, acaba de llegar, tiene 3 meses. Este equipo no es de él. La única, lo único que puede hacer él es tomar nota, porque ya ahorita ya tener ahí su lista negra, y cuidado, cuidado, porque yo auguro que más de 5 se van a ir. Y ya el siguiente semestre, ahora sí, lo que haga Almeida con los jugadores que traiga, ahora sí ya va a ser responsabilidad de él.
3: Así es. Otro, ahorita no, ahorita le, ahorita le tendemos
1: una camita. Ahorita tenga capa de visoría.
3: Con una mano, andaban con la matraca y la bandera hace 2 semanas. Andaban que Almeida, que era el mejor.
1: Los que cayeron fueron los jugadores. Los jugadores son los que fallaron. Al minuto 2 ya teníamos la primera opción de gol.
3: Y ahorita porque no han ganado en la liga. Y ya, es que hay que darle tiempo a Almeida. Ahora se llama.
1: Claro,
3: claro que sí. Hace 15 días ya lo ponían acá como los mejores técnicos de la liga.
2: Te digo que no dejes hablar. O sea, mira, Carlitos, hace la última vez que vine yo aquí, hice el comentario de que Almeida dice que necesitaba tiempo. Claro, por supuesto, que necesita tiempo, porque la temporada pasada quedamos en el lugar 13 y
3: estabas en el 11 y puedes bajar más el sábado.
2: Bueno, pero el funcionamiento es el que tiene que ir perfeccionando.
3: ¿Cuál funcionamiento? No hay funcionamiento. Se le ve nada a ese equipo.
2: No hay funcionamiento. Yo veo puros centritos.
3: Por eso le estoy diciendo que se ilusionaron
2: de más. Pero poco
3: a
2: poco. Tienen 3 jugadores extras de los 8 titulares. Solamente.
4: Se ve que no ven el fútbol bien. Enfrentaron a un Toluca que está encerrado atrás. Enfrentaron a un Tigre que está encerrado atrás. No dieron espacios, no había de otra manera. No pudo el técnico.
3: Le hablamos a Mohamed para que se abra y todo.
4: Por eso no pudo.
3: No tiene la capacidad ni nada para.
4: Pero algún día se van a abrir y vas a ver ahí por ahí. Hay una llamada y creo que es Mohamed. Bueno.
5: Buenas tardes, doctor Limón. Aquí habla Eugenio.
4: Adelante, señor. Está caliente esto. No lo apague.
5: Dos cosas rápidamente. La semana pasada cuando estaban don Alfredo y don Jesús, yo le dije que iba a ganar el Cruz Azul, ahí está grabado. ¿Por qué dije eso? Porque había argumentos para dar la victoria. Durante toda la semana pasada muchos se aventuraron a decir que Rayados iba a golear a Tigres. Se demostró que los dos equipos están súper parejos para mal. Y la segunda
2: es correcto.
5: Por favor, no ataquen ya al fantasma. El fantasma está dando la cara. Muchos estuvieron burlándose la semana pasada, entre ellos Mbappé, y no dudo que también el señor Teco, pero el fantasma sí está dando la cara, a diferencia de otros. Saludos. Y eso era todo.
4: Ya está. Saludos, señor. Ahí está la llamada. Saludos.
1: Gracias.
4: Muy bien. Entonces, ¿no pudo Almeida con Tigres?
1: No, definitivamente creo que nos faltó contundencia, porque llegadas y variantes, sí.
2: ¿Variantes? Por el amor de Dios.
1: Señor.
2: Bueno, discúlpeme.
1: A ver, señor.
2: Discúlpeme.
1: El equipo de Monterrey tuvo más llegadas que Tigres. El equipo de Monterrey tuvo incisivo.
2: Bueno, pero.
1: Que fallaron los delanteros.
2: Pero variantes.
1: Eso no es culpa de Almeida. Es culpa de ellos por su mala calidad técnica al momento de resolver.
2: Estoy de acuerdo, pero variantes, estás hablando de otro rubro. Variantes
1: es parte de lo mismo.
2: Mira, en un tiro del Tecatito que la voló allá con saludos al satélite Morales.
4: Estaba solo el
2: belga. Allí. O sea, no tienen variantes ni tiros de media distancia. Bueno, yo no sé. Estaba comentando que yo no sé qué hacen en los entrenamientos. O sea, no les pone como el Tuca a regañarlos y a decirles, le pegan así a la pelota o jugadas a balón parado, no las hacen.
1: Lo que pasa es que usted cree que todas las llegadas de Monterrey son gol, o van a ser gol.
2: No,
1: todas van a ser gol.
2: Se intentan. Con todo respeto, le estoy diciendo, con todo respeto, variantes es otro rubro de fútbol. O sea, cuando uno tiene variantes es por abajo, por el centro, por los extremos, centros, no nada más centros, sino paredes. No tiene variantes Monterrey.
4: Hay una llamada.
2: Por eso le facilitó el trabajo a Bucetich, que ese es llamada. Su mejor virtud.
1: Pues con 5 o 7 hombres atrás, pues claro que sí, señor.
2: Sí, difícilmente.
4: Buenas tardes.
5: ¿Cómo estás, Limón?
4: Adelante.
5: Hola, Nelson.
4: Ah, compadre, échale.
5: Oye, antes que nada, una felicitación a ti, Limón, por el día del locutor. Tú sí eres locutor No, uno que anda subiendo fotos de tu programa y se anda autofelicitando. Tú quieres locutor y antes que nada, pues, honor a quien honor se merece. A ti, maestro Limón, felicidades hoy en el Día del Locutor, compadre.
4: Gracias.
5: Y hablando ya del tema del clásico, úsalo también a todos los participantes que tienes ahí. A mí me encanta esta versión del Tigre Solapador. Están contentos con un empate. Y qué bueno que estén contentos. Nosotros estamos enojados porque sí, era cuando se le tenía que ganar a Tigres. Almeida no supo descifrar el avión que puso Vucetich. Y sí, ya sabíamos que iba a jugar a eso. Todo eso está bien, pero el día de mañana, que Tigres esté mal como hoy. Haz de cuenta que los Tigres no tienen por qué decir nada porque son solapadores, están contentos con un empate. Y qué bueno, de verdad. Nada más le aclaro al señor Escobedo, que le mando ahí un saludo, digo, tengo el gusto de conocerlo, que el que no tiene técnico es Tigres, porque tiene un técnico directivo, y el que dicen que trajimos refuerzos, acaban de traer al Memote, y trajeron a uno que dicen que Tigres es el mejor equipo de México, por Dios, señor, de verdad, o sea, felicidades, a mí me encanta, pero me encanta ese tipo de Tigres, de verdad, te felicito, sí, de verdad, te felicito mucho.
6: No, gracias, compadre. Vamos a ver, para el baile vamos.
5: Excelente.
1: Para el baile, si ya estás fuera del baile, ya estás fuera del baile.
6: Los que van a estar fuera
1: del baile. No, ya estás fuera del baile.
4: Ya está, compadre.
6: El técnico obsoleto que ustedes despreciaron, sí, lo humillaron, sí, lo abucharon, le aventaron billetes el sábado, y según era el rey Midas y el mejor. No, hombre, les va a dar la muestra del por qué lo corrieron.
5: Nosotros no lo corrimos, fue el Tato, ¿eh? De hecho, mucho.
6: Y no, rayados, ustedes como Rayados no lo respaldaron, güey. No lo respaldaron, no me corren al técnico.
5: Vamos a hablar bien, ¿ves? Es que no puedes.
2: A nadie nos gusta el sistema.
6: 40 puntos y no te gustó.
2: ¡Qué bárbaro! El sistema. El sistema. Y la forma.
5: No lo corrió, lo corrió el Tato y qué bueno que se fue. De verdad.
6: ¿Qué has ganado después de ahí?
5: Claro que ahorita.
6: ¿Qué has ganado de hace 3 años, 4 que se fue?
5: Claro que se lo merecía, Escobedo.
6: Estaban más cerca de un campeonato, permíteme. Estaban más cerca de un campeonato con Vucetich, güey. Que todos los que han venido. Estaban más cerca.
5: Mira, está bien que seas así porque no hizo nada a tu equipo y está bien. Por eso los Tigres van a terminar mal por aficionados como tú, Escobedo. De verdad, felicidades. Te felicito. Ánimo, bye.
4: Ya está. Ahorita están muy empinados, los Tigres.
1: Nada más con decirte que el mejor jugador de Tigres fue un defensa. Fue Lainez.
4: ¡Fíjate!
6: ¡No te da vergüenza! Y te les puso un baile a tus jugadores.
1: Sí, me da vergüenza porque.
6: Un jugador del Mazatlán.
1: Me da vergüenza porque
6: desaparecido no Mazatlán.
1: Un jugador de segunda división. Mazatlán de segunda división.
6: Entonces, ¿y tus jugadores de qué equipos, de qué división son? Si no pudieron con Lainez, güey.
4: Muy bien, vamos.
1: No, era Lainez y siete más.
2: Y dice, no pudieron con Lainez. Por una o dos jugadas que los de.
7: 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Nuestra red de infiltrados informa que el segundo informe de gobierno del alcalde de Guadalupe, Héctor García, tuvo más sabor a destape político o arranque de campaña que a un acto protocolario, pues de entrada reunió a la plana mayor de Movimiento Ciudadano, algo que no cualquier municipio logra. En el Domo Care se dieron cita el fundador del Movimiento Naranja, Dante Delgado, el líder nacional emecista, Jorge Álvarez Máynez, el gobernador, Samuel García, su esposa, Mariana Rodríguez, el secretario de Gobierno, Miguel Flores, y el de Igualdad, Félix Arratia. Dicen los infiltrados que se respiró un ambiente tenso entre estos tres últimos personajes y el propio alcalde guadalupense, pues los cuatro aspiran a la candidatura de MC al gobierno estatal, y en las filas emecistas existe la sensación de que se avecina una guerra sin cuartel de aquí a finales de octubre, cuando se defina la candidatura. 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
1: No están jugando por la afición, es lo que queremos, que se entreguen por la afición. Pobre afición que va y cumple, porque nosotros sí hacemos la labor de cumplir, de apoyar, de pronosticar. Y mira con qué nos salen.
2: Bueno, pero
1: vamos a ser directos.
2: Dime una cosa. ¿A quién pones en lugar del Tecate?
1: ¿Arellano?
2: A Orellano. Pues no estás viendo que no podía. No sabe pues ni levantar
1: la regularidad. La pelota. Dale bueno, regularidad. ¿Por algo vino aquí en la Argentina?
2: Bueno, a lo mejor allá en la MLS está muy bien. Y la,
1: ¿o usted pues, no confía en él?
2: No, para mí no, no es un jugador que pueda ser determinante en los momentos importantes en Rayados.
1: Ahí viene una llamada.
2: Y no lo he demostrado.
1: Eso
2: lo
1: ya
2: no lo he demostrado.
1: Una llamada. ¿Bueno?
3: Bueno.
1: ¿Qué?
3: ¿Qué hay, chiqui?
1: ¿Qué volé? ¿Qué hay?
3: Ay, saludos ahí al panel, ahí a Kovidovich, a Alex el Bueno, y al Mario Bros, versión chavo.
1: Hay que estar en la actualidad, mexicano.
3: Ay, chiqui, yo nomás le quiero decir a Escobedo, porque ahorita dijo que sin Vucetich no ha hecho nada en Monterrey. Yo nomás le quiero recordar que eliminó dos veces a Tigres, una de la League Cup y una de la Liga, y también llegó a la final.
2: No. Ah, pues le ganamos a ustedes y se acabó.
4: ¿Esto? Con eso se conforman.
2: No te conformas.
4: Con eso se conforman. Ustedes sí, pues son Rayados, con eso se conforman. Con ganarle a Tigres. Es lo único que se conforma con ganarle a Tigres. No podemos ganar campeonatos, pero con ganarle a Tigres, con eso tenemos.
2: No,
4: excelente, chiquis. Solito se exhibe.
2: Chiqui. Chiqui, fíjate, este no deja hablar. Luego, pues si le ganaste a Tigres, pues debes de sentirle algo de vergüenza. Ni vergüenza tienes.
4: Pero es lo único, su tope es ganar a Tigres nada más. Es lo único.
3: ¿Por qué no dicen que desde que se fue Vucetich, Tigres no ha eliminado a Monterrey?
4: Ah, por eso. Pero tu tope es Tigres. O sea, tu visión es Tigres.
2: No,
4: hay más para allá. No vamos a ganarle el campeonato de América. Vamos a ganarle a Cruz Azul. Vamos a ser campeón. Es Tigres. El único es Tigres, ¿va?
1: Claro.
4: Por eso tenía razón el Vasco, ¿va? Por eso tenía razón el Vasco. ¿Se fijan? Lo que hace el rival. Gracias, güey. Me están dando comedia.
3: Usted dijo, señor, que Monterrey no ha hecho nada y que lo mejor que ha hecho Monterrey fue con Vucetich.
2: Este no deja hablar nada. Empieza a grite y grite. Como chachalaca.
1: Uno por uno, por favor.
2: Claro.
3: Es lo que te estoy diciendo. O sea, Escobedovis dice que Monterrey no ha hecho nada desde Vucetich y que Vucetich ha sido lo máximo. Y no es cierto, ya te eliminó dos veces y ya llegó una final.
4: Es lo único que les ha dado de satisfacción, porque campeonato no les da. Pero campeonato no les ha dado Rayados con los técnicos que han venido.
3: ¿Ha dicho que no ha hecho nada?
4: Pues no, yo dije porque no ha hecho nada. Se fue Vucetich y no ha hecho nada. ¿Y la ganaste? Dijo Mohamed, voy a llegar a una final. Lo mismo lo dijo tú, no es técnico tuyo.
3: Tú tampoco ganaste la conca.
4: Por eso. A mí que me metes, me estabas hablando de Rayados.
3: No digas
4: estamos
3: nada,
4: hablando, ya la cambiaste, ya la quieres jugar a como te conviene. Solito te pusiste de pechito.
3: No,
4: ha ganado campeonatos y no han hecho más de 35 puntos después que fue Vucetich.
3: Vas a correr a Vucetich al final de temporada.
4: Se va a tener que ir el señor.
1: No se puede correr.
3: ¿Para qué nos hacemos? Van a terminar reventando a Vucetich, que no les gusta que se eche para atrás.
4: A mí lo reventaron y le aventaron papeles y le aventaron fregaderas el sábado.
2: Usted no, cuando era Rayado, cuando estaba de director técnico de Rayado, iba al estadio de Tigres y le daban la misma reventada. La misma reventada. ¿Cómo que no? Ahora parece que naciste ayer.
1: Muy bien, señores.
3: Odiaron a Vucetich durante más de 30 años por el descenso y ahora resulta que es el dios del fútbol.
4: Regresó en el 99, por ahí regresó.
2: No me digas que lo odiamos, güey.
4: Si vas a decir mentiras, diles bien, güey.
3: Qué bárbaro. Descendió.
4: Vas a decir mentiras, diles bien. Vucetich regresó después del descenso. Síguele echando más mentiras. Síguele, más mentiras, échale.
1: ¿Ya?
3: ¿Ya? Ya
4: fue todo, güey. Puras mentiras.
2: Pero es que no dejas hablar, Carlitos. Deja hablar argumentos.
5: Muy bien.
2: No,
5: o sea,
2: ellos hicieron lo mismo.
3: Está bueno, ya, güey. Sí, es lo mejor. Ya. Ahora sí lo mejor. Vale y no vale.
5: Muy bien, tú, vale.
4: Vale.
1: Yo nomás quiero decir una cosa. Dígame. Si este clásico va a pasar a la historia como uno de los peores clásicos, fue por culpa de Tigres, no fue por culpa de Monterrey. Porque el clásico lo echó a perder los Tigres. ¿A poco no?
4: No lo echó a perder Tigres.
1: No lo echó a perder con su planteamiento. Miedoso. Con su planteamiento.
4: No pudieron hacerle gol.
1: Para atrás.
4: Por eso, pero no pudieron.
1: Son los cobardes dentro de la cancha. El clásico lo echó a perder. El equipo de Tigres fue el que echó a perder el clásico.
4: Por eso, señor. Su técnico no tuvo la capacidad para ganar la
1: Tigres. ¿Y a poco el tuyo sí?
4: No, el señor tiene la capacidad para saber defenderse.
1: Nada más.
4: Es correcto.
1: Porque es lo que tiene. Es lo que se merece. Es lo que son. Y a sus jugadores.
4: Un técnico que juega como equipo chico.
5: Estoy de acuerdo que debemos de quitar a nuestro técnico. ¿Y tú al tuyo?
4: Yo no, pues. Fue a sacar el resultado.
1: ¿Están conformes? Son conformistas.
4: Si no le hubiera salido el resultado,
1: ¿Y te conformas con eso? Es que son unos conformistas.
2: Obvio. No fue a no dejar jugar. Porque es cierto, quería el resultado.
4: ¿Cuántos clásicos no se le aplicó al Tuca así? Y nunca dijeron nada. ¿Y cuántos clásicos no le aplicó la última vez? Y no dijeron nada. Ahora sí, no debo jugar. ¿Cuántos clásicos no dirigió del 2008 al 2014?
5: Estoy de acuerdo, no dijeron nada.
4: Y nunca dijeron nada. ¿Cuántos 0-0 no hubo ahí?
5: Ahí sí, no vale.
4: ¿Puedo hablar?
5: ¿Y tú qué decías cuando Bucetí iba al único?
4: Pues el partido igual, ni modo, no se pudo.
5: Ratoneros y que no se caiga.
4: ¿Por qué? Porque tenemos otro técnico ratonero también, güey. ¿Qué vas a decir, man? Tenías otro técnico que jugaba igual, que era el Tuca, güey.
5: ¡Vamos a
4: corte!
5: ¿Qué más ibas a decir? ¡Cállate, ratonero! ¡Estás
1: lavando!
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6: Que solito te exhiben.
7: Iba bien, licenciado. Iba muy bien.
6: Iba bien. Bien, nomás que. Pues tú también, güey. Ponte a correr, güey. ¿Qué haces?
8: Eso. Yo soy el bombón.
7: Oye, pues si me gusta la comida.
9: El bombón asesino, me dicen en la colonia, güey.
7: Le gusta la comida brasileña como.
8: Por eso Don Chuy lo trata como lo trata, licenciado.
9: Pone una barrera ahí.
6: Ahora sí, Sadón, les iba a decir un
7: comentario. Bueno, yo lo que creo es que. Los argumentos futbolísticos de ambos equipos son muy diferentes. Ya sabemos a lo que juega Vucetich. Vucetich juega a no perder y si ahí le queda un contragolpe, lo realiza y otra vez defiende su marcador. En cambio, Rayados tiene un juego propositivo que no tiene los elementos para proponerlo, eso es diferente.
8: Así los tiene. No, sí los tiene.
7: Bueno,
8: que no le están saliendo las cosas.
7: Bueno, entonces
8: es otro problema.
7: No se manifiestan en la cancha. No se han manifestado en la cancha. Pero poco a poco, conteniendo la actitud, porque Almeida, lo que dice Carlitos, a lo mejor, pues bueno, no conoce a los jugadores, pero lo que más promueve es tener una actitud en el campo. Entonces, poco a poco tiene que ir desarrollando, porque si no, se le acaba su contrato.
6: Hay otra llamada, es Vucetich. ¡Bueno!
10: ¡Bueno!
6: ¡Ah! ¡Échale!
10: Bueno, buenas tardes, señora Cabral. El Tigre de hacer un saludo fuerte para todo el público de Balonazo Relax. Porque tan solo, Carlitos, ¡caray! ¡Qué cabina tan sola! ¡Qué cabina tan, se puede decir, tan abierta en la cuestión del relax futbolero! Pero pues no, nutrida no lo está. Realmente los que hablaron de más y vociferaron de más, responsabilidad. Por eso un micrófono es muy importante. Por eso un micrófono es sagrado, y más el de Balonazos Relax. Por eso cuando si no tienes una eficiencia en tu comentario y vas a ir a replicarte el lunes y vas a salir con cada sandez, pues mejor que...
8: ¡Habla de fútbol! ¿Cuál es tu comentario de fútbol?
10: ¡Déjame terminar! Porque soy más gracioso que tú.
8: ¡Ah!
10: En la ABC Deportes tenemos más gracia que tú. Así que
8: ¿quién lo dice? ¿Quién lo dice? ¿Quién lo dice? ¿Quién lo dice? Copia barata del fantasma. Eres una copia del barata del fantasma. Estás copiando mi presentación, piratero. Eres un pirata del fantasma.
6: ¿Ah, sí?
8: Sí, pues está copiando mi presentación.
6: Hola, hola, ¿qué tal? Hola, ¿qué tal? Soy el Tigre de Acero, ¿cómo estás? ¿Cómo estás aquí?
10: Nunca.
8: Copia barata del fantasma. Háblame de fútbol, háblame del clásico, háblame de tu equipo que se echó para atrás, miedoso. Háblame de eso, ¿por qué se echaste para atrás? Dime tus argumentos futbolísticos. No los tienes, pero te vas por otra tarjeta. Eres un aficionado de teléfono. Eres un aficionado de teléfono.
6: Deja que hable.
8: ¡Oh, no puedes que hable!
10: ¡Ay, mi hijo! Si algo tiene el micrófono, ahí no lo dejes con saliva, por favor, te lo encargo.
8: ¡Hola, échale!
10: Oye, sí, realmente enojadísimos con nuestro equipo. Enojadísimos, porque con este equipo tan endeble, tan un equipo que según ellos son on fire, que meten goles por doquier. Oye, no tuvieron ni un jugada que es de esto. Oye, estos datos sí traen. No. Sí, lastimosamente, mi ex Bucetín de Oro no metió segunda ni tercera porque nos traíamos los tres puntos seguritos. Por eso estamos enojados, porque aparte de callarles el pico a muchos que hablaron de más que iba a haber goleada.
7: Con dos aparte bloques. Con dos.
10: Era una defensiva muy endeble de Rayados. Tienen unos huecos como alguien cuando realmente tiene algo ahí grande. Tigres no lo supo aprovechar. Tigres no supo. Mira, si el San Luis les metió tres, si el América les metió dos, si el otro les metió dos, si aquel les metió dos, si el León les metió dos. Este partido era mínimo para dos goles, lástima que tenemos resorteritas y las pocas buenas cosas que hubiéramos tenido de este clásico se las ocultó.
7: Oye, está hablando muy correctamente, creo yo.
8: No es objetivo, señor. No,
7: pero me refiero a mira, nosotros los Rayados ya sabíamos a lo que iba a jugar. Y es cierto, si Vucetich hubiera propuesto otra cosa,
8: claro,
7: y se hubiera abierto, hubiera habido más goles.
10: Claro,
7: tanto
10: claro,
7: de un lado como de otro.
8: ¿Se acobardó?
7: Dígalo.
8: No creo eso.
7: Dígalo. Yo conozco a Víctor.
8: Y por favor,
7: yo conozco a Víctor.
8: Y políticamente
7: es frío y calculador.
8: Esto se le llama cobarde.
7: Él
8: aquí en el llano.
7: De que los papelitos y de que la traidor. Le viene Wilson, hombre. Él viene a hacer su papel y se fue con un empate de visita.
10: Tristemente,
7: ese es su
6: problema. Deja que termine el señor del teléfono.
10: Terminó con esto. Por eso no se preocupa Vucetich, porque él sabe bien que no le va a pasar nada en la dirección técnica. ¿Por qué? Porque él mismo se va a contratar, le dieron las llaves. Entonces él, bien tranquilo, puede hacer lo que sea con el equipo. Lástima porque tuvimos tres partidos muy tapas para poder tener 9-9. Santos, Necaxa y la burla de los Rayados. Pero bueno, así es esto. Lástima, Tigres, hoy estamos en 14º lugar. Con este 9-9 hubiéramos estado mínimo en noveno o décimo, pero gracias a mi ex Bucetich de Oro, no estamos ahí. Lástima de clásico, señores, y para los que hablaron y vociferaron,
8: estás eliminado.
10: 5-5 los clásicos sin perder.
8: Llegale, güey, órale.
6: Estás eliminado. Muy bien. 0-0, Tigre de acero, 0-0.
8: Sí, está oxidado.
11: De acero campeonato.
8: Sí, está oxidado.
6: ¿Va a hablar el señor Escobedo, dígame?
11: No, de acero campeonato.
6: No, ¿quiere comentar algo?
11: Ah, no, es que dijiste de ceros.
6: ¿Sí?
11: De acero campeonatos.
6: ¿También?
8: Cero comentarios.
6: ¿Hay una pausa? Mándanos a pausa.
8: Vamos a una pausa y regresamos, sí, aquí a Balonazo Relax.
11: Poner en su lugar al fantasma. Y al...
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3: Pulsan allá en su casa, güey. Y no,
4: Lainez lo descontó.
3: Por eso, Lainez también está expulsado.
4: Sí, pero porque lo provocó. Pero, pues,
3: eso lo hubieran hecho en el juego, güey.
4: Ah, pues sí, eso sí.
5: No, hombre, ¿cómo sabes si le rayó el disco? No sabes.
3: Lo que sea.
4: Ah, claro.
3: Ya se había acabado.
4: Tiene un partido de fútbol donde no se raya en el disco.
3: Claro, eso dentro de la cancha y fuera de la cancha se raya en el disco.
5: No, pero. Es normal en un partido. O sea, ¿por qué le pegó? ¿A qué tal si Arteaga le rayó el disco al otro? Por eso. Le soltó el trompo.
3: Pues se fueron los dos
5: porque,
3: expulsados.
5: Pues, tú sabes que una rayada de disco es una cosa muy delicada y más decirlo en público. O sea, ojo para los que están escuchando, ¿verdad?
3: Abusados.
5: O sea, oye, si aquí en este programa, que se está a todos los medios, ¿verdad? O a todas diversas, ahora que te rayen la madre.
3: ¡Epa!
5: O sea, como quien dice... En público, o sea,
3: hay una llamada
5: y menos
3: llamada. Bueno,
6: ¿qué pasa, señores? ¿Cómo están?
3: ¿Qué ha habido, señor?
6: Un saludo rápidamente. Este clásico, mucha palabrería. El viernes recuerdo a varios sujetos que estuvieron de boca floja, pero exageradamente, con una diarrea brutal.
3: Di nombres, cobarde.
6: Y hoy tú. Principalmente infeliz. Este señor y muchos que saben el Chiquis Mentiras y otros que siempre van ahí a carcajearse como llenos, dijeron que esto iba a ser papa, tarea fácil. Y hoy a mí me avergüenza, y lo digo en serio, lo digo en plan serio, lo que nos dieron como clase. No puede ser tanta expectativa, tanta ilusión, tanto movimiento para esto. La mera verdad, y no nada más hubo un técnico, hubo otro técnico en el lado de Monterrey que no supo descifrar y no supo trabajar. Perdónenme, pero si ustedes no critican a su técnico, simplemente le estamos haciendo el juego fácil a este señor. Bucetich ya lo conocemos todos, ya sabemos a qué juega, yo lo conozco desde 1996 y juega exactamente lo mismo. A priorizar el punto, y ayer y el sábado salió a hacer eso, a mí no me sorprendió. Lo que sí me sorprendió, la poca calidad y capacidad de Almeida para descifrar ese acertijo.
5: Déjeme decirle una cosa. Si usted volteara la banca de Rayados y viera lo que tiene Almeida como alternativas determinantes o revulsivas, ¿a quién metería?
6: Es que si tienes, el problema
5: es
6: que
5: caray, no,
6: ahí te va.
5: Sí,
6: usted dice aptitud, usted ha utilizado varias veces la aptitud,
5: claro.
6: y
5: no hay aptitudes, aptitud. Bueno, no hay aptitud.
6: Aptitud,
5: a lo mejor algunos
6: el
5: de ellos sí tienen la aptitud.
6: Y la ha mostrado el señor el argentino, el que le dicen pura sangre, en la temporada pasada, hicieron menos toda la temporada, y les importó poco el equipo, nada más que no tienen memoria. Y estos señores, cuando no se les dan las cosas, cuando no les salen, simplemente su actitud desaparece. Cheque eso, y se lo recomiendo que lo vea. Hubo momentos en que los señores simplemente no me la das, yo no camino, no me esfuerzo, no nada. Y ahí es donde el técnico debe encontrar ese nicho de oportunidad.
5: Apretarle las tuercas.
6: Y también, Lainez, todo el partido se la pasó de gafas oscuras, Bruneta, que nadie lo ha tocado, todo el partido se la pasó, pero si los pones a defender, pues su fútbol, que es lo que crean, que es el único cerebro que tienes, y lo pones a defender, pues tú mismo lo matas.
5: Señores,
6: que tengan excelente día.
3: Excelente.
6: Y cállate el hocico, mendiga vaca.
3: ¡Ah!

0: Ponle los cuatro.
1: No, a mí no.
2: Pues no,
1: no. Le dijo vaca.
0: Ponle los cuatro, le dije.
1: A mí no. Dijo vaca, güey. ¿Hay algo que quieras decir antes de que nos vayamos?
2: No, bueno, vamos a ver qué pasa con Cruz Azul. Monterrey tiene que mejorar. Creo que así va a ser porque va a ser un partido abierto. Cruz Azul deja jugar. El planteamiento de Almeida tiene que ser el mismo, incisivo, y por el gol. Y tener mucho cuidado en la retaguardia y sobre todo fortalecer la media cancha. Y creo que sí podemos ganar cuando menos con un gol de diferencia.
1: Tigres sí tiene, digo, Cruz Azul sí tiene ataque, güey. No que Tigres no tiene nada.
3: Los abusados.
1: Por eso estoy abusados. Diciendo. Por eso, güey, yo no soy tapadera como tú, güey.
2: Así es.
1: Este es tapadera, güey. Adelante, don Tapas.
4: Digo, yo quiero mandar un saludo. Gracias. Primero a mi bella dama.
3: Saludos.
4: A la bocha rayada y a todo el lirismo que me están escuchando y viendo, todos. Gracias por apoyarme.
1: Todo, compadre. Escobedo, síguele.
3: Saludos. Bueno, pues vamos a ver qué nos depara aquí a final con Bucetich. Yo, pues va bien. Vamos a ver.
1: Va bien.
3: No ha perdido, no ha perdido, no ha perdido, no ha perdido, no ha perdido. El que ha perdido es tu técnico y lo justifica.
2: Ya nomás le dices
3: Bucetich, no ha perdido.
2: Hicimos un gran partido.
3: Bucetich no ha perdido.
2: Ahí está.
3: Bucetich no ha perdido y va a acabar arriba de Rayados. Se lo firmo y se lo apuesto, don Aldo.
1: Señores, que viva México y que viva Monterrey.
3: ¿Para
1: qué te quites el sombrero, pelón?
2: ¿El mexicano?
1: Ah, sí. No, yo no.
2: Soy Rayado.
1: Yo no, pero soy
2: rayado. ¿Eres rayado?
1: No soy
2: tú italiano. Mexicano. Pero tenemos casi el mismo color de la bandera.
1: Dale, nomás nosotros no le pusimos el águila.
2: Ah, bueno.
1: Se voló. Hacen payaso. Muy bien, señores, ¿la apuesta cuándo van a venir a cumplir?
3: Ya, en diciembre. Acabamos el torneo.
1: No, pero antes, güey, cuando el Monterrey ya lo lleve.
3: Bueno,
1: no,
3: cuando haya ventaja.
4: Cuando haya que Monterrey tiene que ir arriba, dijimos.
1: El que sea, que vaya arriba, que ya no lo vaya a alcanzar el otro, ahí mero.
4: Órale.
2: Vamos de testigos nosotros. No tenemos de testigos.
1: Vamos a ir de testigos al brasileiro, güey. A este, ¿a ti que te gusta la comida brasileña?
2: Las espaditas.
1: ¿El qué?
2: Las espaditas brasileiras.
4: La picañita,
2: raza. Picañita.
1: Ah, pues entonces vamos a ir ahí a ser testigos de esa apuesta que se pague.
3: Ya el lugar lo tiene don Alex.
1: Monterrey Cruz Azul, Tigres va contra Juárez. ¿Cuántos? ¿Uno seis?
3: No, 1-0.
1: ¡Uno se dejó!
2: ¡Uy, bonito!
1: ¡Si Monterrey le metió 6!
3: Por eso, Monterrey. Monterrey era
4: muy contento.
3: De bonito, güey, como con el Tuca. Estamos acostumbrados.
1: No te vaya a ganar el Juárez, güey. Lleva 0 puntos.
2: Así decían contra Santos.
3: No va a ganar.
2: Así decían contra Santos. Cuando Santos no lleva ni un punto. Mira, lo revivieron.
3: Ya, no nos va a ganar.
1: Ya entrada gratis en Juárez el próximo viernes. La raza va a ir a apoyar a Juárez porque quieren sacar su primer punto.
2: Así es.
4: Saludos a mi nieto Mateo.
3: Saludos.
4: Que me está viendo.
3: ¡Viva México!
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